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0: A esta hora les enviamos un saludo de paz y le damos la bienvenida a la emisión vespertina. Gracias, hermanos y amistades oyentes, por esperar nuestra transmisión y esta programación de alabanzas, de predicaciones y oraciones. Saludamos a nuestra hermana Ruth Somoza, que ya está en nuestra sintonía y nos dice paz, hermanos. También nosotros le enviamos un fraterno saludo de paz. Nos dice también por acá que nuestra hermanita Francisca Chévez está en nuestra sintonía y dice ella, paz, carísimos hermanos, bendiciones. También para usted un saludo de paz y muchas gracias por escuchar esta programación que emite el Departamento de Radio. Saludamos a nuestra hermana Rina Hernández, a nuestra hermana Liliana Salguero, a nuestra hermana Arely Belloso, también saludos de paz. Gracias, hermana Wendy de Jesús Espinosa, hermana Armida de Galicia. También saludamos a Marilyn José González, a nuestra hermana Gladys Ortiz, que nos dice paz, bendiciones. También para el coro de la radio, muy bonitas alabanzas. Y también para mi hermano Martín, dicen, muy humilde mi hermano, ahí saludos para todo. Bueno, gracias, hermanita, por la sintonía que tiene para con este ministerio radial que difunde la buena nueva de salvación. Más saludos para nuestros hermanos. Hermana Esmeralda Barrios, hermano Oscar Flores, Elder Pacheco, también saludos de paz. Hermana Zulma Molina, hermana Erika Ramírez, que también se une a la transmisión de este ministerio radial y a la distancia también comparten nuestra emisión. Hermana Dulce Vicente, Ruth Alvisuris, también saludos de paz para usted.
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debemos poder ponerla en el terreno de la práctica. Ayuda a aquellos tus hijos que siempre están, bendito Dios, pendientes de escuchar tu palabra, tanto en nuestro territorio como fuera de ello. En tus manos, bendito Padre, nos abandonamos en estos momentos, esperando así recibir estos favores con el perdón de nuestros errores y en el nombre santo y sublime de nuestro Señor y Salvador Jesucristo. Amén. Después de haberle pedido la dirección a nuestro Dios, ahora vamos a estudiar un hermoso tema que sin menos duda será de gran beneficio en cada uno de vosotros. El tema que en estos momentos vamos a estudiar se titula Las enseñanzas de Jesús. En los benditos evangelios, ahí encontramos muchas de las enseñanzas de nuestro Señor Jesucristo, las cuales quedaron plasmadas en los benditos evangelios, para que cada uno de nosotros, los seres humanos, podamos beneficiarnos de ello y de esa forma poder prepararnos día con día para poder estar a cuentas en el día postrero, recordando de esa manera que es necesario prepararnos día con día para poder tener parte en el reino de nuestro Señor y Salvador Jesucristo. Les suplico en estos momentos estar siempre atentos, porque vamos a estudiar algunas de las enseñanzas de nuestro Señor Jesucristo. Primeramente, vamos nosotros a comprender lo que significa enseñanza. Y para ello, puede usted considerar lo escrito en el libro de los Proverbios, donde dice con toda claridad lo que es la enseñanza. Nos vamos a dar cuenta lo que dice el capítulo número 6 del libro de los Proverbios. En el versículo número 23 dice de la manera siguiente. 6:23 de los Proverbios dice así como está escrito: porque el mandamiento es lámpara y la enseñanza es luz. Esto es lo que dice la bendita palabra de nuestro Dios, hablando de lo que es la enseñanza. Dice perfectamente que la enseñanza es luz y camino de vida. Las reprensiones que te instruyen. Esto dice la bendita palabra de nuestro Dios. Es camino de vida. La palabra de Dios muchas veces nos reprende, pero para poder llevarnos hacia un mejor lugar, hacia una mejor vida, como lo es la vida eterna. Pero para ello es bien importante tomar en cuenta las enseñanzas
que dice el proverbista que es luz. Nosotros conocemos perfectamente qué es una luz. No dudamos en ningún momento, de tal manera que si nosotros confiamos en nuestro Dios, en este momento, cuando vamos a escudriñar las enseñanzas de nuestro Señor Jesucristo, de hecho, vamos a tener una orientación para poder tener parte en la vida eterna. Primeramente, vamos a partir con lo que dijo en el Evangelio de Mateo, en el capítulo número 6. Por cierto, es un versículo muy conocido de todos nosotros. Sin embargo, lo vamos a meditar en estos momentos. El capítulo 6 del Evangelio de Mateo, en el versículo número 33, nos dice de la siguiente manera: Mas buscad primeramente el reino de Dios y su justicia, y todas estas cosas, dijo el Señor en su enseñanza, os serán añadidas. Si usted ya se dio cuenta que esta es la conclusión de lo que está enfatizando el versículo número 25 del mismo capítulo 6, el cual se está refiriendo al afán de la vida. Nosotros, como seres humanos, nos afanamos desde el amanecer hasta el anochecer, en las cosas materiales. Estamos completamente inclinados a lo que es la materia, pero ¿cuál es la enseñanza que estamos aprendiendo en estos momentos como una luz indispensable que nos va a conducir hacia la vida eterna? Es lo que dijo el Señor: que busquemos primeramente el reino de Dios y su justicia, y las cosas materiales, las cosas terrenales, esas quedan en segundo lugar. Pero la recomendación o la enseñanza que nos da el Señor es que busquemos primeramente el reino de Dios. En el mundo en el cual vivimos, ¿a cuántas personas se les hace la invitación a que puedan escuchar la enseñanza de Jesucristo, a que se conviertan al Evangelio, a que puedan pertenecer al reino de Dios? Pero ¿cuál es la respuesta de algunos de ellos? No puedo. Tengo mucho que hacer. Algunos dicen, hasta que tenga todo lo necesario en casa, hasta que tenga seguro un empleo, etcétera, etcétera. Muchas cosas el ser humano
está poniendo como un pretexto para negar la invitación que el Señor Jesucristo está haciendo a la humanidad. Pero la enseñanza en esta oportunidad es buscar el reino de Dios, y todas las cosas materiales, esas vendrán por añadidura. Esas son secundarias. Ya sabemos perfectamente, a la luz de las Sagradas Escrituras, nuestro Dios ya sabe de qué cosas nosotros tenemos necesidad. Pero Él lo que nos está recomendando es que busquemos, que nos entreguemos de corazón a lo que es el servicio de su santa y bendita obra. ¿Cuántas veces el ser humano está inclinado solamente a las cosas materiales, a las pertenencias, a todo lo relacionado, a las entretenciones de este mundo, queriendo acaparar muchas cosas materiales, afanados en sí por todo aquello que es perecedero? Pero ¿qué es la recomendación que da nuestro Señor Jesucristo? Es que busquemos primeramente el reino de Dios. Permítame decirle, estimado radio oyente, en esta oportunidad, es bien importante que usted atienda al llamado, a la enseñanza, a la invitación que hace nuestro Señor Jesucristo. En este momento, el Señor le está haciendo la invitación por medio de su palabra, que busque el reino de Dios, porque eso es lo que a Dios le agrada. ¿Cuántas personas están completamente inclinadas a las cosas materiales? Pero Dios en ningún momento, Él está de acuerdo a que lo dejemos en segundo lugar. ¿Quiere usted agradar a Dios? Búsquele de corazón. Y las cosas materiales, todo aquello que pueda faltarle en su hogar, Dios se le va a proveer, pues Él es el dueño de todo. Solamente lo que tenemos que hacer es saber administrar nuestro

servir a dos señores. De hecho, para amar a uno, tiene que aborrecer al otro. Ahora piense usted, estimado radio oyente, ¿a cuál señor le va a servir usted? ¿Al Dios de las riquezas? ¿Le va a servir a lo que es las pertenencias de este mundo? ¿Va a dedicar su tiempo a lo que Dios le ha regalado? Solamente resta saber administrar todo lo que está en sus manos. Pero eso no es motivo ni es ningún obstáculo para que usted pueda rechazar el poder servirle a Dios. Nadie, dijo el Señor, puede servir a dos señores, porque amará al uno y aborrecerá al otro. ¿A quién usted puede aborrecer? ¿A quién usted puede apreciar? ¿A quién usted puede dedicarle tiempo? Solamente piense, ¿qué es lo que le conviene mejor? ¿Qué es lo que le va a dar provecho? ¿Cuánta razón tuvo el gran sabio Salomón cuando él dijo en el libro de Eclesiastés que todo es vanidad? ¿De qué le sirve a usted, estimado radio oyente, estar inclinado solamente a las cosas materiales? Pero ya pensó usted, ¿qué será de lo que usted está acaparando? Y cuando usted muera, ¿qué es lo que va a hacer con lo que usted tiene? De hecho, tiene que quedarse, pero lo que usted hará en favor de su vida espiritual, eso es lo que le va a beneficiar. Eso es lo que le va a ayudar para que usted pueda obtener vida eterna. La palabra de nuestro Dios es muy amplia, en la cual nosotros podemos analizar detenidamente la bendita palabra de nuestro Dios, las enseñanzas de Jesús. Es el tema que en estos momentos estamos desarrollando. Hablando de las enseñanzas de Jesús, vamos a ver no solamente una de ellas, sino lo que podamos ver en el tiempo que tenemos programado en esta oportunidad. Vamos a considerar ahora las palabras escritas y habladas por nuestro Señor Jesucristo, las cuales nos van a favorecer en gran manera para que podamos llegar a la comprensión de el propósito de nuestro Señor Jesucristo cuando Él dijo, buscad primeramente el reino de Dios y su justicia. Ahora consideremos lo que dice el Evangelio de Jesucristo según el médico Lucas. Dice así Lucas, en el capítulo número 12, en el versículo número 15, de la siguiente manera. Y les dijo, mirad y guardaos de toda avaricia, porque la vida del hombre no consiste en la abundancia de los bienes que posee. Esta es la enseñanza
que dio nuestro Señor Jesucristo.

Jesucristo. Claramente lo dice, Él dijo, mirad, y guardaos de toda avaricia, porque la vida del hombre no consiste en la abundancia de los bienes que posee. Tome nota de la enseñanza del Señor Jesucristo, hablando de la avaricia. Por cierto, el Señor le refiere una parábola de un rico avariento, pero no nos vamos a detener en estos momentos hablando de esa parábola. Solamente es para enfatizar que la vida del hombre, de todo ser humano, no consiste en la abundancia de los bienes que posee. Esto es lo que dijo el Señor Jesucristo. Ahora, como estamos hablando de las enseñanzas del Señor Jesucristo, ahora vamos a considerar otra hermosa enseñanza que nos dejará mucho en nuestra vida diaria que estamos viviendo. Y para ello, vamos a considerar ahora el Evangelio de Jesucristo según Mateo. Vamos a ver lo que nos dice la palabra de nuestro Dios, y de esa manera vamos a analizar el propósito de nuestro Señor Jesucristo. Y para ello, solamente vamos a leer lo escrito en el capítulo 25, en el versículo número 14 en adelante. Dice así la palabra de nuestro Dios. Precisamente es una parábola que el Señor presentó relacionado a los talentos. Dice así la palabra de Dios: porque el reino de los cielos es como un hombre que, yéndose lejos, llamó a sus siervos y les entregó sus bienes. Verso 15. Y a uno dio 5 talentos, y a otro 2, y a otro 1, a cada uno conforme a su capacidad, y luego se fue lejos. Esto es lo que dice la palabra de Dios. De hecho, es una hermosa parábola relacionada a los talentos. Pero aquí vemos algo muy importante, que indiscutiblemente, juntos con cada uno de ustedes, lo vamos a analizar. Primeramente, analicemos que dice la enseñanza que Él llamó a sus siervos. Primeramente vamos a considerar qué es un siervo. Siervo es una persona que está bajo la autoridad de un amo. Desde luego que es un siervo, está en la obligación de atender a las ordenanzas, de atender a las recomendaciones, porque es un siervo. Entonces, en este caso, nosotros como pueblo de Dios, nos hemos constituido en unos siervos de Dios, y a cada uno
se nos han entregado algunas facultades. De acuerdo a lo que nosotros podamos desempeñar. Entonces, ¿qué es lo que pretendemos en esta enseñanza? Lo que pretendemos que cada uno de nosotros podamos analizar es que, como pueblo de Dios, esto es con usted, estimado hermano que me está escuchando. Esto es con usted, estimada hermana que me está escuchando. Dios a cada uno ha dado facultades de acuerdo a lo que cada uno podamos desempeñar. Pero no debemos de olvidar que desde el momento que hicimos un pacto con Dios, nos hemos constituido en unos siervos de Él. Y cuando se nos han entregado algunas facultades, se nos han entregado para que nosotros las desarrollemos de acuerdo a las facultades que nosotros podamos tener. Porque en ningún momento Dios nos va a dar algo a nosotros que no podamos desempeñar. Entonces, ahora, ¿qué podrá usted hacer? ¿Qué podrá preguntarse relacionado a lo que Dios se le ha entregado para que usted pueda desarrollarlo en la vida espiritual? Como un administrador, como una administradora, debemos de pensar que es una grande responsabilidad. Si nosotros queremos recibir aquellas palabras que nos dice la Escritura de aquel hombre, de aquel siervo que puso a trabajar los talentos, como lo vamos a ver en el versículo 16 en adelante, consideremos juntos este hermoso versículo. No olvidemos, estamos viendo las enseñanzas de Jesús. Y el que había recibido 5 talentos, dice que fue y negoció con ellos y ganó otros 5 talentos. Y asimismo, el que había recibido 2. Pero el que había recibido 1, dice que fue y cavó en la tierra y escondió el dinero de su señor. Aquí nos damos cuenta que no todos trabajaron el talento que Dios les había dado. Entonces dice el verso 19, después de mucho tiempo vino el señor de aquellos siervos y arregló cuentas con ellos. Por favor, mucha atención. Y llegando el que había recibido 5 talentos, trajo otros 5 talentos, diciendo: Señor, 5 talentos me entregaste. Aquí tienes lo que he ganado. Otros 5 talentos sobre ellos. Y su señor le dijo: Bien, buen siervo y fiel. Sobre poco has sido fiel, sobre mucho te pondré. Entra en el gozo de tu señor.
qué importante es, estimado hermano radio oyente, que nosotros tomemos muy en cuenta esta hermosa enseñanza. De aquel que trabajó los talentos, el Señor cuando, según la parábola, cuando arregló cuentas, dice que le dijo: bien, buen siervo, sobre poco has sido fiel, sobre lo mucho te pondré, entra en el gozo de tu Señor. Estas mismas palabras vamos a recibir nosotros si ponemos a trabajar nuestros talentos, si desarrollamos el trabajo que nuestro Dios nos ha encomendado. Pero como estamos viendo lo que es las enseñanzas del Señor, no nos vamos a detener solamente en ello. Ahora solamente vamos a considerar lo que le sucedió a aquel que enterró el talento que se le había dado. Solamente vamos a pensar en lo que él recibió. Dice así la bendita palabra de nuestro Dios, y esto tomémoslo muy en cuenta para que nosotros podamos notar de que lo que recibimos es de ponerlo en el terreno de la práctica. Dice así el versículo número 25. El 26, para uno mejor avanzar el tiempo. Respondiendo su señor le dijo: siervo malo e negligente, sabía que ciego donde no sembré y que recojo donde no esparcí. Por tanto, habías haber dado mi dinero a los banqueros, y al venir yo hubiera recibido lo que es mío con los intereses. Quitadle pues el talento y dadlo al que tiene 10 talentos, porque al que tiene le será dado, y al que tendrá más, y al que no tiene aún lo que tiene le será quitado. Y al siervo inútil echadle en las tinieblas de afuera, ahí será el lloro y el crujir de dientes. Esto es lo que nos dice la bendita palabra de nuestro Dios. Si nosotros, como siervos de Dios, no hacemos lo que Dios nos ha encomendado, vamos a recibir estas palabras que se le dijeron al siervo negligente, siervo inútil. ¿Desea usted escuchar estas palabras que se le diga en el día postrero: tú eres un siervo inútil? Ahora, ¿qué es lo que le va a suceder a usted? ¿Qué es lo que me puede suceder a mí si no desarrollo los talentos? Tirado, echado en las tinieblas de afuera, y ahí va a ser el lloro y el crujir de dientes. Es el tiempo oportuno cuando cada uno debemos de abandonar aquellas cosas materiales. Por eso damos la apertura con aquel texto tan importante: buscar primeramente el reino de Dios y su justicia. Porque esto es bien importante. Para no recibir esas palabras de siervo inútil, de siervo negligente,
es necesario que nosotros nos ocupemos en lo que se nos ha encomendado como siervo de nuestro Dios. Ya no vamos a hacer lo que nosotros en sí queremos, sino vamos a hacer lo que se nos ha encomendado. De lo contrario, vamos a tener problemas en el día postrero, cuando sea la segunda venida de nuestro Señor Jesucristo. Acordémonos que cuando el Señor venga, Él va a venir a arreglar cuentas con nosotros. ¿Y qué será de nosotros si no hemos ocupado nuestro tiempo en lo que se nos ha encomendado? Vamos a tener grandes dificultades, vamos a tener problemas, y entonces ya va a ser demasiado tarde. De tal manera que esto es lo que hemos visto con relación a la enseñanza del Señor con relación a los talentos. Pero como estamos viendo siempre las enseñanzas del Señor, ahora vamos a ver otra enseñanza que es de grande importancia. Y ahora consideremos lo escrito en el Evangelio de Mateo, capítulo 6, versículo. Vamos a ver el verso 14 y el versículo 15 del Evangelio de Mateo. Otra enseñanza del Señor Jesús. Dice así la palabra de Dios, Mateo 6, 14 y 15. Porque si perdonáis a los hombres sus ofensas, os perdonará también a vosotros vuestro Padre Celestial. Verso 15. Mas si no perdonáis a los hombres sus ofensas, tampoco vuestro Padre os perdonará vuestras ofensas. ¿Cuál es la enseñanza que estamos viendo en esta oportunidad? La enseñanza que estamos viendo especialmente es sobre el perdón. Nosotros como hijos de Dios debemos de estar plenamente conscientes que como hijos de Dios debemos de perdonar las ofensas a quienes nos ofenden. Porque si nosotros no perdonamos las ofensas a quienes nos ofenden, enseñanza del Señor Jesús, tampoco, dijo el Señor, Dios nos va a perdonar. Estamos viendo las enseñanzas del Señor Jesús que nos van a beneficiar en gran parte. Analizando esto, hablando del perdón, veamos ahora el capítulo 18, siempre de Mateo, en el versículo 21 y 22. Dice así la palabra del Señor. Entonces se le acercó Pedro y le dijo, Señor, ¿cuántas veces perdonaré a mi hermano que peque contra mí? Hasta 7, verso 22. Jesús le dijo, no te digo hasta 7, sino aún hasta 70 veces 7. Esto estamos tratando la enseñanza de Jesús relacionada al perdón. Claramente dijo, no solamente 7 veces, sino 70 veces 7. Esto es lo que estamos analizando en esta oportunidad. Las enseñanzas de Jesús.
ya vimos relacionado a los que nos ocupamos solamente en las cosas materiales y no nos acordamos de las cosas que se nos han encomendado de parte de Dios. Ya vimos lo recomendado por nuestro Señor y la recompensa que tendremos cuando no desempeñamos los privilegios que se nos son encomendados. Ahora estamos viendo lo relacionado al perdón. Ya vimos que no solamente 7 veces le dijo el Señor a Pedro, sino hasta 70 veces 7. Ahora, para concluir lo que es la enseñanza del perdón, vamos a considerar nuevamente lo que dice el Evangelio según Marcos. Y en esta oportunidad vamos a ver lo que nos dice, decía Marcos, en el capítulo número 6. Aquí nos vamos a dar cuenta lo que la bendita palabra de nuestro Dios nos enseña, y de esa manera nosotros vamos a tomar muy en cuenta las enseñanzas del Señor Jesucristo, las cuales nos benefician en gran parte en nuestra vida espiritual, para que de esa manera vamos nosotros a tener parte en la vida eterna. Les decía el capítulo número 6, pero disculpe, es el capítulo número 11, el que quiero compartir con ustedes en estos momentos. Perdone la equivocación, no es el 6, sino es el capítulo 11 del Evangelio de Marcos. Dice así el versículo 24 y versículo 25 de la siguiente manera: por tanto os digo que todo lo que pidieres orando, creed que lo recibiréis y os vendrá. Verso 25: y cuando estéis orando, perdonad si tenéis algo contra alguno, para que también vuestro Padre que está en los cielos os perdone a vosotros vuestras ofensas. Esto es lo que nos dice la bendita palabra de nuestro Dios, que nosotros debemos de perdonar a quienes nos ofenden, para que también nuestras oraciones lleguen al trono de la gracia de nuestro Dios. Así hemos venido analizando las enseñanzas del Señor Jesús. Hablando de esto, hay mucho que analizar, pero que el tiempo no nos es suficiente para poderlo analizar detenidamente, parte por parte. Ahora, para ir concluyendo nuestro tiempo, solamente vamos a analizar otra enseñanza de grande importancia y es relacionada a la humildad, a que debemos de ser humildes. Dice así el capítulo 18 del Evangelio de Mateo, y con esta enseñanza ponemos parte final. Dice así, capítulo 18, verso 1 en adelante: en aquel tiempo los discípulos vinieron a Jesús diciendo: ¿quién es el mayor en el reino de los cielos? Y llamando Jesús a un niño,
lo puso en medio de ellos. Verso 13. Dijo: de cierto digo que si no os volvéis, si os hacéis como niños, no entraréis en el reino de los cielos. Verso 4. Así que cualquiera que se humille como este niño, ese es el mayor en el reino de los cielos. Y cualquiera que reciba en mi nombre a un niño como este, a mí recibe. ¿Qué es lo que estamos aprendiendo en estos hermosos versículos? Que tenemos que humillarnos como los niños. De otra manera, no vamos a tener parte en el reino de Dios. Acordémonos, estamos analizando las enseñanzas de Jesús. Son muchas de ellas que tenemos que analizar, pero solamente hemos visto lo que es una de ellas: buscar primeramente el reino de Dios. No estar inclinado solamente las cosas materiales y dejar las cosas de Dios abandonadas. Ya vimos los resultados a los talentos, a lo que Dios nos ha regalado como facultades a desempeñar dentro de su bendita obra. Si nosotros no lo hacemos, nos estamos constituyendo en unos siervos inútiles. ¿Y cuál será el fin? Será el lloro y el crujir de dientes, es decir, que no vamos a tener parte en la vida eterna. Ya vimos la otra enseñanza relacionada al perdón. Debemos de ser perdonadores, porque de otra manera Dios no nos va a perdonar nuestras ofensas y nuestras oraciones Dios no las recibe. Vimos la otra enseñanza, que es la última que acabamos de considerar, y es relacionado a que debemos de ser humildes. Humildes como los niños. Solamente podemos ver a los niños cuando ellos están jugando. De presto tienen problemas, están peleando uno con el otro, pero al momento ellos están contentos, están jugando. Quiere decir entonces que ellos no guardan rencor. Nosotros como hijos de Dios no debemos de guardar rencor. Debemos de ser como niños, y de esa manera vamos a tener parte en la vida eterna. Hasta aquí, estimado radio oyente, hemos analizado alguna de las enseñanzas del Señor Jesús. Acordémonos que dice que es como una luz que nos va guiando y nos va dirigiendo hacia la vida eterna. Así es como hemos tenido el grato privilegio de compartir con cada uno de ustedes la bendita palabra de nuestro Dios. Dios bendiga esta palabra en vuestros corazones y Dios nos ayude para que esta enseñanza quede grabada en nuestros corazones. Gracias, carísimo radio oyente, y paz a cada uno de vosotros.

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Muy bien, una vez más, paz a cada uno de vosotros. Y también a mis amigos que nos oyen en la parte lejos, donde sus hijos nos oyen en esta preciosa hora de la oración. Muchas gracias le estamos dando en esta preciosa hora de la oración. Y vamos a pedirle, mi Dios amado, por todos mis hermanos que se encuentran muy estorbados de salud. Y esperando, Padre eterno, que mis palabras toquen las puertas de su misericordia. Y vamos a pedirle, Padre celestial, por todos estos tus hijos que están, Señor, pues en el lecho del dolor. Vamos a pedirle en esta preciosa hora. Excelentísimo y divino Padre que habitas en las alturas de los cielos. Nuevamente, Padre, estamos postrados delante de usted, dándole, mi Señor, esas infinitas gracias por regalarnos, Señor, el privilegio una vez más de poder, Señor, estar al frente de usted aquí en su programación de su Radio Abba, dándole, Padre, esas infinitas gracias. Y tomando en alto, Padre, siempre que nos perdone, pues, nuestros errores cometidos. Sabemos, Padre, que lo ofendemos a cada momento, a cada instante. Quizás con el mirar, mi Señor, con el hablar, el oír nuestros hechos, lo ofendemos, Padre. Perdónanos, Señor, porque, Padre, si decimos que somos perfectos, pues le metimos debajo de finos ojos. Y ha llegado, mi Señor, pues, este precioso momento de venir, Señor, en palabras de oración, donde sabemos, Padre, que su oído va a estar atento a cada palabra, Señor, que van a salir de mis labios. Y es, Señor, para pedirle, porque estos tus hijos, Señor, que se encuentran en el lecho del dolor, como el Señor en esos hospitales también, mi Señor, mira cuántos de tus hijos y hijas, Señor, pues se encuentran en el lecho del dolor, pues, Padre, suavice ese dolor en el cuerpo, Señor, de cada uno de hijas o hijos que se encuentran, Señor, hospitalizados. Padre, yo sé, mi Señor, que usted va a llegar en esta preciosa hora en los cuerpos de tus hijos. Padre, allá está tu hijo también, Héctor Vides González, que ya tiene días, Señor, de padecer de su enfermedad, mi Señor, pero en esta preciosa hora se lo vengo a encomendar. Que suavice, Señor, pues ese dolor en su cuerpo de su hijo. También, mi Señor, allá está su hija Ana Corina, también, que necesita de su fortaleza divina. Ayúdele a su hija también, mi Señor. Olivia Saraí también, Padre, ayúdele. Aide Marroquín también, Señor, por su enfermedad, su vida espiritual. Blanquita Peña también, Señor, ayúdele, mi Señor, a su hija. Padre, bendito Dios. Y así, mi Señor, hasta en tus hijos también. Su hija, Milagro Maravilla, Padre, también necesita, mi Señor, de su fortaleza divina. Ayúdele, Señor, a su hija, Milagro Maravilla. También, Padre Celestial, hasta su hijo Elmer Pérez, también, por salud, mi Señor. Su hija Leonor, Padre, también necesita, Señor, en esta preciosa hora se la venimos a encomendar. Mi Señor, su hija Rosita Vega, también, por salud, Padre bendito. Su hijo también, Señor, Isaías Sánchez, también necesita de su fortaleza divina. Padre bendito, Padre, ahí está también su hija Feliciana Gutiérrez, Padre, regálele esa fuerza a su hija, que ella se sienta fortalecida, que usted va a estar, Señor, que le va a suavizar también ese dolor en su cuerpo. Marixa Osorio también, Padre. Sonia Llanes también, mi Señor, necesita de su fortaleza divina. También, mi Señor, ahí está su niño Timoteo también, que necesita también de su ayuda, Padre, que le regale su sanidad a este niñito. Juan también, Julián Peña, también, Señor, por salud. Hasta su hijo también, Padre Celestial, necesita de su fortaleza divina, también,
Oscar Pérdido, señor Antonio Torres también, ayúdele, que está en recuperación. Su hijo Antonio Rodríguez también, señor. Armando Melgar, mi señor. Padre, trata también su hijo Daniel Monge. Elsa Navas, padre, también por salud. Y así, señor, también su hija, también Marixa, señor, también necesita en esta preciosa hora que le regale, señor, su fortaleza, su hija, señor. Padre y todo Dios, hasta su hijo también Vicente Lemus por salud. Raúl Gutiérrez, padre, también necesita de su fortaleza divina. Jenny Doblero, padre, por salud. Josefina.

0: Carolina del Valle también, mi señor. Francisca Chévez también por salud. Y Dalia Marroquín, señor, también por salud, mi señor. Ayúdeles a sus hijos. Gloria López, padre, también. Hugo Brunner, padre, también por salud. Luz Somoza, padre, también ella necesita de su fortaleza divina, su vida espiritual. Guadalupe Icho, también, padre, por salud y su vida espiritual, padre celestial. Su hija, Rosita Belloso, también por su ayuda divina, que le ayudes. Señor, también ahí está su hija Benigna Batalla, que siempre la llevamos en oración aquí en su programación de su Radio ABBA. Mi Señor, también ahí están sus hijos que no tienen trabajos. Proveeles, mi Señor, ese trabajito a sus hijos para que lleven ese sustento diario, Señor, en sus hogares. Padre, también ahí están sus hijos que necesitan, Señor, de su vida espiritual. Su hijo Clavel, padre, también Oscar Clavel necesita de su fortaleza divina en su vida espiritual. También ahí está su hijo también, mi Señor, también en esta preciosa hora se lo vengo a encomendar. Su hijo Luisito Campos, que está, Señor, en esa silla de ruedas. Pero usted siempre, Padre amado, va a poner, Señor, esa sanidad, Señor, en este joven. Va a ser esa sanidad completa en su hijo, mi Señor. Padre bendito Dios, mira, Señor, también acá está, Señor, pues su hijo también que necesita, Padre, en esta preciosa hora de su fortaleza divina, Joel Godínez, mi Señor. También él, Padre, se encuentra en nuestro bajo salud también, Padre. También allá está su hija Carmen Cárdenas, Padre. Tiene varios días de, Señor, de estar, Señor, postrada en el lecho del dolor con una su enfermedad. Padre, suavice ese dolor en su cuerpo, Señor, a su hija Carmencita, mi Señor. Padre, también allá está su hija Matilde Lemus, también necesita que le ayudes, mi Señor. Y así, Padre Celestial, en esta preciosa hora, vengo a encomendar, Padre, también a cada uno de sus hijos, mi Señor, que formamos parte de su pueblo, Señor, que estamos, Señor, en una prueba muy difícil pasando, mi Señor, que el adversario, Señor, pues ha tropezado, Padre, quizás, Señor, pues en alguno de tus hijos, y así es, mi Señor, que usted va a poner, Señor, a cada uno de sus hijos en oración, Padre, porque su iglesia, Señor, pues también está pasando una prueba muy difícil. Pero en esta preciosa hora, vengo a encomendar, Señor, a cada uno de sus hijos, su pueblo de Dios, de su iglesia santa, que, Señor, tiene su doctrina, que nos va a dar la salvación divina que va a bajar de lo alto por cada uno de sus hijos que le pedí, Señor, en esta preciosa hora, mi Padre amado, mi Señor, también, Padre Celestial. A cada uno de sus hijos, mi Señor, que forman este departamento radial, su hijo Martín, que con mucho amor, con mucho anhelo, con mucho esfuerzo, Padre, usted le regale esa sabiduría a su hijo, para que su hijo siempre se comunique, Señor, a cada uno, Señor, de sus hijos, que lo oyen por medio de su programación de su Radio ABBA. Así, Padre, bendiga las manos de tus hijos, que con mucho amor, con mucho esfuerzo, Padre, pone ese sentir en su corazón de poder mandar, Señor, esa ofrenda para que su programación siempre, Señor, tenga esta señal y llegue, Señor, a cada uno de tus hijos que nos sintonizan, Señor, en varios lugares fuera de nuestro país. Padre, nuestro Dios, así, mi Señor, esperando, Padre, que cada uno de sus hijos, Señor, que le he pedido en esta preciosa hora, mi Señor, va a llegar su mano y va a suavizar ese dolor en cada uno de sus hijos e hijas, como aquel lugar, Señor, en esas rejas también, Padre. Uno, Señor, pues vamos a pedirle, Señor, por cada uno de sus hijos que necesitan, Señor, que les regale, Señor, esa libertad, Señor, a cada uno de tus hijos que están, Señor, quizás en esas rejas, mi Señor, por liberación, mi Señor, Padre bendito Dios. También vengo a pedirle, Señor, por su vida, a cada uno de sus hijos espiritual, mi Señor, que necesitan, Padre, que usted les ayudes a cada uno de sus hijos. Bendito Dios, esperando, Padre, que todos estos favores hayan llegado, mi Señor, hasta el otro lado del trono de su gracia, y que ese oído, Padre, estuvo atento al clamor, Señor, de tu siervo. Bendito Padre, pues esperando, Padre, que usted lo haya recibido, Señor, en esos cielos. Y hemos traspasado el primer cielo, el segundo cielo, y hemos llegado hasta estar sentado en su diestra, mi Señor. Pues son favores que se lo he pedido, amparándonos en ese perfecto nombre, que es de su amado Hijo, que es Cristo Jesús, quien vive, Padre, y permanece para siempre, quien para usted sea toda gloria, toda honra, por todos los siglos de los siglos. Amén. Amén. Que Jehová, Señor, nos bendiga y nos guarde. Que Jehová, Padre, haga resplandecer su rostro sobre de ti y haga de ti misericordia. Jehová, alce sobre ti su rostro y ponga sobre nosotros su santísima y divina paz. Paz, carísimos hermanos. Amén. Amén.
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De la interpretación musical del dúo Jerusalén, tenemos este hermoso canto, titulado El gozo de mi vida.

Estimados hermanos, saludos de paz para cada uno de ustedes. Dios nos da el privilegio de llegar hasta sus hogares y entonar un par de himnos que esperamos sean de bendición también para ustedes. Que toda la honra y la gloria sea para Dios y su Hijo Jesucristo. Vamos a entonar el número 293 de nuestro himnario tradicional.

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La honra y la gloria sea para nuestro Padre Celestial. Y estimados hermanos que se conectan y nos ven a esta hora, es nuestro propósito también ser partícipes a través de esta transmisión y cantar juntamente con ustedes. A continuación, vamos a entonar el número 108 de nuestro himnario tradicional, titulado Pecador, ven al dulce Jesús.

0: A esta hora también queremos saludar a nuestra hermana Teófila López Jiménez, que se conecta con nosotros. Le enviamos un saludo de paz. También a nuestro hermano Carlos Hernández, que está conectado con nosotros y su familia. También un saludo de paz a la distancia a nuestra hermana Elisa Afunes, a nuestra hermana Milagro Maravilla. Saludo de paz también a nuestra hermana Erika Ramírez, a nuestro hermano Héctor Vides y a cada uno de ustedes que también se unen a esta transmisión. Nuestra hermana Ofelia nos acompaña en el coro de Radio ABBA. Nuestra hermana Anly Belloso, también con nosotros. Nuestra hermana Liliana Portales, y se va a integrar a esta hora nuestra hermana Delmi Belloso. Por favor, hermanita Delmi, incorpórese para que nos ayude con su melodiosa voz y de esta manera glorificar a nuestro Padre Celestial y a su Hijo Jesucristo. Adelante, mi hermana. Y mientras tanto, estimados hermanos, nos preparamos para entonar el himno 371 de nuestro himnario tradicional.
1: Amados

0: Hermanos en el Señor, paz a todos los que están en esta preciosa hora conectados en esta programación.
1: Como siempre, les agradecemos también sus comentarios y que compartan las transmisiones que hace Radio ABBA.

Cada día nosotros nos encomendamos en las manos de Dios, oramos los unos por los otros, encomendamos al Señor nuestro camino, nuestro trabajo, nuestro estudio, todo lo que hacemos. Es Él quien nos sostiene. Continuamos, estimados hermanos y amistades oyentes, como coro de este ministerio radial, Radio ABBA, entonando otros himnos que no sabemos si también ustedes se los pueden, pero les invitamos a que lo canten con nosotros. Dentro de los himnos tradicionales, congregacionales, está el número 282. Himno número 282, y el título de este hermoso himno es Años mi alma en vanidad vivió.

0: No sé, mis hermanas, si ustedes tienen saludos también para nuestros hermanos que a la distancia también se conectan con cada uno de nosotros.
1: Sí, hermano, pues queremos saludar a todas mis hermanas que a la distancia, como a nuestra hermana Benigna y nuestra hermana Sara Orellana, nuestra hermana Margarita Medina, que está en sintonía pues en esta noche juntamente con nosotros, deleitándose en estos cantos, porque la alabanza es para nuestro Dios.
2: Amén.
0: Amén. Fíjense, mis hermanas y hermanos, que dentro de nuestro himnario congregacional encontramos también otro hermoso himno que es de mucha bendición y es el número, vamos a buscar acá el número 39. El título es Israel restaurado. Así de que vamos a entonar este hermoso himno, esperando también que sea de mucha bendición esta transmisión. Pero antes, vamos a darle el privilegio a nuestra hermana Lili Belloso para que nos lleve en palabras de oración y luego continuamos con los cantos de esta hora. Oremos.
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0: va a regalar fuerzas y nos va a regalar nuestras gargantas para poderte alabar tu santo nombre, porque a ti te tenemos que agradar. Honra y gloria a ti, mi Dios de los cielos, que siempre estas alabanzas lleguen al trono de tu gracia. Muchas gracias por estos favores, en el nombre glorioso de mi Señor y Salvador Jesucristo. Amén.
1: Amén. Bueno, vamos a entonar, hermanos, el número 39, esperando también que ustedes se unan con los cantos de este momento.

0: la Sagrada Escritura dice que Dios no quiere que nadie se pierda. Hoy es tiempo de buscar al Señor. Esperamos también que estos himnos sean de bendición para ustedes y los hagan reflexionar, estimados amigos. A muchos de nosotros que hoy formamos la Iglesia de Dios, un día estos himnos congregacionales nos motivaron a seguir adelante y aquí estamos perseverando en este camino del Evangelio. No sé si mi hermana Ofelia tiene algunos saludos para nuestros hermanos.
1: Paz, hermanitos. Estas alabanzas son para honra y gloria de nuestro Señor. Y un saludo de paz a todos mis hermanos que están pendientes de estas transmisiones.
0: Amén. Ahora vamos a entonar, estimados hermanos, otro himno y el número 300 de nuestro himnario congregacional, porque también hay un himnario inspirado. Quizás vamos a esmerarnos también, ¿verdad?, un día por cantar un par de himnos del himnario inspirado, para que también sea de bendición para cada uno de nuestros hermanos que a la distancia se conectan con nosotros.
2: Así.
0: El número 300 es titulado Respuesta No Hay.

nosotros que somos hombres y mujeres de fe, hombres y mujeres de oración, tenemos que esperar en aquel que todo lo puede. Nuestro Señor Jesucristo nos dijo: todo lo que pidieres a mi Padre en mi nombre, yo lo haré. Pero, ¿qué promesa más tienen los que guardan los mandamientos, verdad? Todo lo que pidieres a mi Padre, Él os dará. Estimados hermanos, continuamos en esta oportunidad presentando algunas alabanzas a cargo de este grupo que se ha formado por parte del departamento de radio, para que sirva también en las actividades, para que podamos grabar un par de himnos, para que podamos acompañarles como en esta oportunidad. Y primeramente sabemos que todo lo que hacemos es para glorificar a nuestro Padre Celestial, pero también nosotros nos gozamos en el Señor cuando cantamos estos himnos que son congregacionales, tradicionales. Ahora vemos que en nuestro himnario también está otro himno que lleva como título "Otro amigo como Cristo no hay", número 244, himno 244 de nuestro himnario tradicional.

En ese reino quisiéramos que muchos de aquellos amigos y amigas que se conectan también estén. Estas transmisiones que hace la Iglesia de Dios a través de Radio ABBA es para que cada uno de nosotros tomemos un poquito de la enseñanza cuando se expone la Sagrada Escritura. Es para que oremos por su necesidad, pero también para que estos himnos le motiven en este caminar que nos lleva a la vida eterna. Les invitamos, estimados hermanos y amistades, a que en su tiempo de semana puedan ustedes sintonizar Radio ABBA, si tienen la oportunidad, en la frecuencia 1260 AM. También a través de las redes sociales. Salimos en los horarios de las 10 de la mañana a 12:30, como también en los horarios de 1 a 2:30 a través de Facebook Live en la página de Radio ABBA ID. En las noches también pueden conectarse. Tenemos otro gran privilegio hoy de tener a muchos hermanos obreros, diáconos y ministros exponiendo la Sagrada Escritura en el horario de las 7 de la noche. En ese horario usted puede cantar con nuestros hermanos, puede saludar a los hermanos que se conectan y puede también unirse al estudio de la Sagrada Escritura y también a la oración. Así de que tenemos todas esas oportunidades para edificarnos en las transmisiones que hace este ministerio radial. Vamos a entonar un último himno, y este himno es el 209 de nuestro himnario tradicional. Este hermoso himno es titulado Te Loamos. Vamos a cantarlo y, como siempre, invitándoles a que compartan nuestras transmisiones. Sé que muchos de ustedes están pidiendo que cantemos otros himnos. Y con ayuda de Dios, mis estimados hermanos, vamos a estarnos conectando más seguido, ¿verdad? Y hacer estos en vivos para llegar hasta ustedes con más alabanzas. El Señor nos creó, nos formó para alabanza de su gloria, de su nombre. Y bueno es que le alabemos. Himno 209 de nuestro himnario tradicional.

0: Le damos gracias a nuestro Padre Celestial por este momento que nos ha permitido de estar brevemente a través de esta transmisión. Mis hermanas también se sienten gozosas al ser partícipes de estos momentos en los cuales podemos llegar a sus hogares. Así es de que les pedimos también que oren por este ministerio radial, que oren por nuestros hermanos predicadores, por aquellos que participan de la alabanza o de los consejos bíblicos, por los niños, por los enfermos. Quisiera en esta oportunidad que nuestra hermana Liliana Portales nos llevara en palabras de oración y su servidor al final va a dar la bendición. Oremos, mis hermanas y hermanos.
1: Poderoso y eterno Padre Dios, agradecido venimos delante de tu presencia porque nos has permitido en esta noche tan hermosa que tú nos has regalado de oír tu bendita palabra, Señor. Sabemos que tú le regalas inteligencia y sabiduría a cada uno de mis hermanos que tú has puesto en este ministerio y tu pueblo, Señor, agradecido venimos delante de ti a decirte, Señor amado, que nos perdones, Padre Celestial, porque sabemos que te hemos ofendido. Pues a través de estas lindas alabanzas que llegan hasta el trono de su gracia, nos complacemos, mi bendito Padre, de expresar en nuestros labios para que sean una ofrenda viva y santa y agradable a ti. Muchas gracias, mi Señor, porque nos permites estar reunido con todo tu pueblo,
0: sí, Señor.
1: Pues tú conoces las angustias, las necesidades, y tú eres nuestro médico por excelencia. ¿A dónde más iremos si no solo a ti, que tú tienes palabras de vida eterna? Agradecido venimos delante de ti por ese tiempo que nos has permitido darte la alabanza, porque para ti es la alabanza.
0: Así es,
1: Señor. Porque te lo depositamos todo en el bendito nombre de nuestro Señor y Salvador, Cristo Jesús, quien para ti y para tu Hijo sea toda honra y toda gloria por toda una eternidad. Amén.
0: Amén. Recibimos la bendición sacerdotal. Jehová te bendiga y te guarde. Jehová haga resplandecer su rostro sobre ti y tenga de ti misericordia. Jehová alce sobre ti su rostro y ponga en ti paz. Paz a vosotros.

Este canto lleva por título Hace mucho tiempo, en la voz y musicalización del dúo Jerusalén.

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oirá el sabio y aumentará el saber, y el entendido adquirirá consejo. Nuevamente, es un privilegio grande para nosotros el poder llegar a usted, amado hermano y amigo, para compartir la palabra de nuestro Dios. Que la paz de nuestro divino Maestro sea con cada uno de vosotros. Leeremos la palabra de nuestro Dios en esta oportunidad y tomaremos el texto escrito de Isaías profeta en su capítulo número 9. Y doy lectura a lo que dice el versículo número 6. Porque un niño nos es nacido, hijo nos es dado, y el principado sobre su hombro, y se llamará su nombre Admirable, Consejero, Dios Fuerte, Padre Eterno, Príncipe de Paz. Lo dilatado de su imperio y la paz no tendrá límite. Sobre el trono de David y sobre su reino, disponiéndolo y confirmándolo en juicio y en justicia, desde ahora y para siempre, el celo de Jehová de los ejércitos hará esto. Oraremos a nuestro Padre Dios. Eterno y soberano Creador, Dios Todopoderoso, que moras en lo alto de los cielos, y a tu diestra tu Hijo Jesucristo. En esta hora venimos ante ti para darte las gracias, oh Dios, por concedernos este privilegio grande del poder abrir este sagrado volumen donde está plasmada esa sabiduría que tú has querido dar al hombre, al morador de la tierra. Muchas gracias te damos por regalarnos este gran privilegio del poder contar con esta bendición grande, del poder hablar de tu palabra santísima. Te pedimos, Padre Santo, que bendigas tu palabra, esa palabra que hoy va a ser predicada, que este mensaje del cual vamos a hablar en esta oportunidad sea de mucha bendición para todos nuestros hermanos y amigos que están en sintonía de esta radio emisora. Te pedimos, Señor, que este mensaje sea de mucho beneficio para nuestras vidas espirituales, y que también el conocimiento pueda incrementar en todo aquel que teme a ti, a todo aquel que tiene sed de ti, a todo aquel que escudriña tu palabra santísima. Te pedimos que sea de mucha bendición para el conocimiento de toda tu amada iglesia, como de todas aquellas amistades que nos están sintonizando, Dios. En el nombre de Cristo Jesús, te lo suplicamos todo. Amén. Titulamos a nuestro tema en esta oportunidad, Nacido de una Virgen. Ese es el título del tema bajo el cual estará basada nuestra meditación de hoy. Déjeme decirle, carísimo hermano y amigo, que la base más potente sobre la cual descansa el cristianismo es en el nacimiento del Hijo de Dios. Todas las religiones cristianas tienen basada su fe y su credo en este hecho innegable del nacimiento de nuestro Señor y Salvador Jesucristo. Lo lamentable es que la mayoría de religiosos han ignorado o ignoran el tiempo exacto del nacimiento del Hijo de Dios. Y por eso le decimos en este momento que preste toda la debida atención para este tema, porque es muy importante para cada uno de nosotros. Es importante para usted, amigo, que usted pueda conocer
de estas verdades eternas que Dios ha dejado plasmada dentro de su palabra santísima y que parecen ocultas para algunas personas. Estaba predicho desde el antiguo tiempo a través de los santos profetas, referente a la venida del Hijo de Dios, a la venida de nuestro Señor y Salvador Jesucristo. Déjeme decirle, amable radio oyente, que el hombre, desde el principio, ha pecado contra Dios. Desde el principio, el hombre había roto esa relación normal entre la tierra y el cielo. El pecado había apresado a la raza humana y había abierto un abismo de separación entre el hombre y nuestro Dios. Abismo que con el correr de los años se había hecho más ancho y más profundo. Sin embargo, Dios ama al hombre. Dios ha amado al hombre desde el principio, con amor eterno, dice la santísima palabra de Dios. Lo amaba hasta allá más de sus desvíos, y para poder salvarlo de sus pecados, formuló el hermoso plan, el plan de salvación. Ese plan que Dios lo ha dado a conocer a través de su palabra. Y la escritura dice que así como los hijos participaron de carne y de sangre, Él, nuestro Señor y Salvador Jesucristo, Él también participó de lo mismo, dice la santísima palabra de Dios, para destruir por la muerte al que tenía el imperio de la muerte. Oiga usted, esto es a saber al diablo, y librar a los que por el temor de la muerte estaban por toda la vida sujetos a servidumbre. De modo que para salvar al hombre de sus pecados, nuestro Dios Todopoderoso envió a su propio Hijo para que naciera en forma humana. Sin embargo, algunos no creen este hecho fundamental del cristianismo. Algunas personas no aceptan este hecho real. Y encontramos dentro del Antiguo Testamento muchos escritos divinos. Muchos profetas hablaron de este gran acontecimiento, de algo que acontecería en un futuro a favor del hombre, de la raza humana, del hombre que estaba hundido en el pecado. Solamente tomaremos algunos pocos ejemplos de los profetas que hablaron de este acontecimiento que tendría lugar acá mismo en la tierra. Unos 726 años antes de Cristo, oiga usted, amable hermano y amigo, unos 726 años antes que Cristo viniese a nacer, Miqueas, el profeta de Dios, profetizó acerca del Hijo de Dios.

Está escrito en Lucas capítulo número 2. Y José y María moraban en Nazaret. Y subió José de Galilea, de la ciudad de Nazaret, a Judea, a la ciudad de David, que se llamaba Belén, está escrito, por cuanto era de la casa de la familia de David, para ser empadronados con María, y parió allí a su hijo primogénito, está escrito. Ahora podríamos preguntarnos, ¿podría preguntarse una persona, saber, o podría alguien saber unos 726 años antes que la madre del Mesías de Jesús iba a dirigirse precisamente en esos días a Belén? Déjeme decirle, carísimo radio oyente, Dios solamente podía saber eso. Solamente nuestro Dios podía saber eso. Y él fue que por medio del Espíritu Santo lo comunicó al profeta con muchos años de anticipación. Es completamente imposible que la predicción, como la objetan algunos que desconocen de las sagradas escrituras, pueda haber sido escrita después de haber ocurrido los incidentes, puesto que el Antiguo Testamento fue cerrado unos 397 años antes de Cristo, siendo traducido al griego unos 264 años antes de Cristo. Eso es lo que dice la historia. Desde el principio, déjeme decirle, carísimo radio oyente, la Biblia estaba prometiendo al Mesías. El Dios eterno estaba prometiendo un Salvador para el pueblo. El Hijo de Dios. Y comenzamos con lo que dice la Escritura en el libro del Génesis, capítulo 49, verso número 10. Oiga usted, amable hermano, como dice la Escritura, dando ya testimonio de que un día vendría el Mesías prometido. No será quitado el cetro de Judá y el legislador de entre sus pies, hasta que venga Silo, y a él se congregarán los pueblos, está escrito. Silo es un término hebreo sinónimo de Yeshua. Ambas palabras quieren decir Salvador. Esta profecía fue cumplida al nacer nuestro Señor y Salvador Jesucristo en Belén. Y parirá un hijo y llamará su nombre Jesús, que quiere decir Salvador, porque él salvará a su pueblo de sus pecados. Así lo encontramos escrito en Mateo capítulo 1, versículo 21. La declaración entonces del profeta Isaías, unos 742 años del nacimiento del Mesías, es por tanto, él mismo os dará señal, está escrito, y he aquí que la Virgen concebirá y parirá un hijo, y llamará su nombre Emmanuel. Esto es lo que dice el capítulo número 7 del profeta Isaías, versículo número 14. Contamos ahora con el cumplimiento solemne de esta predicción en Mateo 1:18. Y el mismo profeta Isaías había anunciado: porque un niño nos es nacido, hijo nos es dado, y el principado sobre su hombro, y llamará su nombre Admirable, Consejero, Dios Fuerte, Padre Eterno, Príncipe de Paz. Eso dice el capítulo número 9, el Mesías prometido, el gran Rey de Israel. Era esperado por el pueblo en un advenimiento.

rodeado de poder real y de poder y de un gran resplandor, quizá como aquel hombre lleno de mucho poder, como lo fue aquel hombre Sansón. Así lo esperaba el pueblo, pero vino, como la escritura dice, como muchos lo sabemos, él vino en humildad. Su primer lecho fue un pesebre, un establo, dice la escritura en Lucas capítulo número 2. Porque no había lugar para él o para ellos en el mesón. Entonces, no percibía el Señor gloria alguna. Su fisonomía reflejaba el dolor causado por los pecados de su pueblo. Tanto la humanidad del Mesías prometido como el desprecio de él por parte de su pueblo fueron ya predichos unos 700 años antes de su venida, oiga usted. El gran profeta mesiánico así lo había manifestado. En el capítulo número 53 el profeta dice: y subirá cual renuevo delante de él, y como raíz de tierra seca. No hay parecer en él, ni hermosura. Verle hemos más inatractivo para que le deseemos. Despreciado está escrito y desechado entre los hombres. Varón de dolores, experimentado en quebranto. Y como que escondimos de él el rostro, fue menospreciado y no le estimamos, dijo el profeta de Dios. Así vino a cumplirse como el profeta lo había dicho. Y el capítulo número 52, versículo 14 dice: cómo se pasmaron de ti muchos, en tanta manera que él fue desfigurado de los hombres su parecer, y su hermosura que la de los hijos de los hombres. El parecer del Hijo de Dios. Dice que fue desfigurado según el sufrimiento que él llevó por el pecado de todos los moradores de la tierra. Siendo sinceros y honestos, no podemos negar que estas predicciones se hicieron unos 700 años antes del nacimiento del Mesías prometido y que se cumplieron firmemente en Jesús, que habían dicho los profetas que iban a ser de una virgen. Solamente con estos textos que hemos dado, solamente con estos datos proféticos, podemos demostrar en forma categórica la veracidad y el aparecimiento del Mesías, su nacimiento virginal, que es uno de los más grandes hechos sobre los cuales se asienta la verdad del cristiano, la verdad de todo el cristianismo. Pero la gran pregunta que la gente se ha hecho siempre es: ¿y cuándo se cumplió esto? ¿Cuándo nació Jesús? Antes de explicarle esta importante pregunta sobre cuándo nació Jesús, es obvio, claro, decir que aunque millones de personas hoy aceptan la genuinidad del nacimiento de Cristo, muy pocas personas se han interesado en hacer un escrutinio a conciencia que favorezca la verdad y que revele también la mentira al respecto a la fecha del nacimiento del Hijo de Dios. La mayoría de personas en gran parte del mundo, las personas celebran la Navidad, el nacimiento de Jesús, el 25 del mes de diciembre. En ese día, déjeme decirle, amable
hermano y amigo, que la Iglesia Católica hace una solemne misa en honor al nacimiento de Jesús. Y de allí se origina la palabra crismas. Esta es la razón por la que decimos que muy pocas personas han dedicado el tiempo necesario para hacer un estudio minucioso sobre esta pregunta, para saber con toda claridad el origen y el propósito de el llamado o de esta palabra llamada crismas. La mayoría dan por hecho que es el día más notable del año y lo celebran en diferentes formas, de diferentes maneras, por medio de un culto religioso, por una comida especial que se prepara en ese día. Hay personas que lo celebran con borracheras, con bailes, con piñatas y muchas otras cosas que asoman por la ventana del libertinaje. Esto es lamentable, carísimo hermano y amigo que me escucha. Así lo hace la gente. Es urgente entonces ser conscientes y hacer juicio sobre cada uno de nuestros actos. Todas aquellas personas que hacen tales cosas como resultado del gozo por el nacimiento del Salvador. Déjeme decirle, amable radio oyente, no están honrando al Cristo de las Escrituras. Por el contrario, lo deshonran en diferentes maneras. Cristo no puede ser honrado con ese espíritu de libertinaje, en donde se le da rienda suelta a los vicios y a cuantas cosas más que podemos mencionar. Y mucho menos el decir mentiras a los niños. Se le dice mentiras a los pequeños inocentes acerca de los reyes magos que inventan para esas fiestas, acerca de Santa Claus. Dios nunca es honrado con mentira. Y lo más lamentable, déjeme decirle, que es que a su tiempo cosecharemos de nuestros hijos lo que hemos sembrado en sus vidas. Engañamos a los pequeños. Hay persona que acostumbra llevar regalo a sus niños y los pone debajo de un arbolito. Hay padre que dice a sus pequeños que se le pida a Santa Claus, que él le va a llevar un regalo y lo llevan bajo de un árbol. Esas son mentiras. Eso es pecado delante de nuestro Dios. Y decía que lo más lamentable será que vamos a cosechar de todo eso que hacemos con nuestros pequeños. Con un interés puramente sano y asistido por el Espíritu de nuestro Dios que ilumina nuestros corazones para descubrir este misterio escondido a los ojos de muchas personas. Nos proponemos, amado hermano, amado amigo, explicar esta pregunta, pidiendo a todos nuestros hermanos y amigos que lean con nosotros las Sagradas Escrituras, porque ellas son las que revelan toda la verdad de Dios, como también descubren toda falsedad humana que puede haber. ¿Qué es entonces lo que la palabra de Dios nos enseña acerca del nacimiento de Jesús? En el tiempo de nuestro Señor Jesucristo, déjeme decirle, amable amigo, y ponga mucha atención a esta parte, que en el tiempo de nuestro Señor y Salvador Jesucristo, todavía estaba vigente el viejo sistema sacerdotal, porque aún no se había sellado el nuevo pacto, lo cual tuvo lugar con la muerte de nuestro Señor. En consecuencia, hallamos en el Evangelio de Jesucristo
según Lucas capítulo número 1 y verso número 5, que siendo Herodes rey de Judea, hubo un sacerdote llamado Zacarías, de la familia sacerdotal de Abías. Zacarías, siendo un descendiente de Abías, ocuparía la suerte de su sacerdocio o del sacerdocio de su padre, que fue precisamente la octava suerte, como podemos verlo en el primer libro de las Crónicas, en el capítulo número 24. Allí puede ver ese orden, carísimo hermano. Puede ver el versículo número 7. El verso número 10 dice: la séptima suerte por Cos, la octava suerte por Abías. De manera que el sacerdote Abías le tocaba oficiar en el templo de Dios en la segunda quincena del cuarto mes bíblico, según la suerte y del orden antiguo, conforme lo había arreglado David, que dice que se componía de 24 sacerdotes que durante el año oficiaban en el templo de Dios. Así dice la palabra de Dios, amado hermano. Pero antes de continuar, haremos esta aclaración. El calendario gregoriano que rige ahora el tiempo no existía entonces. Por tal motivo no podemos argumentar conforme a él. Pero a fin de que todos podamos comprender perfectamente el orden del reparto sacerdotal antiguo, es necesario sacar la equivalencia del año bíblico al calendario actual. Déjeme decirle, hermano y amigo, los meses bíblicos principian siempre con luna nueva. Usted puede leer primer libro de Samuel, capítulo 20 y verso 24. Por lo tanto, el primer mes del año comienza también con luna nueva, cerca del equinoccio de primavera, más o menos por el 21 de marzo. Y para ello puede leer usted Éxodo capítulo número 12. Este texto dice que el primer mes bíblico se llama Nisan o Abid, y tendría que comenzar de acuerdo con nuestro calendario el 21 de marzo. Oiga usted. Con esta aclaración, podemos otra vez enfocar el sentido en torno a nuestro tema y ver en qué mes del calendario gregoriano estaba oficiando Zacarías, haciendo esta cuenta del 21 de marzo al 20 de abril, sería un mes, y habrían oficiado dos sacerdotes, es decir, 15 días cada uno. Del 21 de abril al 21 de mayo, 2 meses, y han oficiado 4 sacerdotes. Del 21 de mayo al 20 de junio, 3 meses, y han oficiado 6 sacerdotes. Del 21 de junio al 20 de julio, 4 meses, y han oficiado 8 sacerdotes. Y así sucesivamente. Por lo tanto, después de estas aclaraciones cronológicas que le damos, el sacerdote Zacarías, sucedió que sirviendo él en las funciones del sacerdocio, en el orden al culto divino a Dios, por su turno, que era el de Abías, dice la escritura, le cupo en suerte, según el estilo que había entre los sacerdotes, entrar en el templo del Señor y ofrecer la ofrenda o el incienso. Así dice Lucas, capítulo número 1, verso número 8 y 10. Entonces, legalmente podemos decir que Zacarías comenzó sus oficios sagrados
el 6 de julio y terminó el 20 del mismo. Así puede comprobarlo usted leyendo Lucas capítulo 1, 23 y 24. Y sigue diciendo la palabra de Dios para que se cumpliera aquello, que en los días del ministerio de aquel hombre, después de su ministerio volvió a su casa. Poco después, Elizabeth, su esposa, concibió y estuvo 5 meses ocultando el preñado, dice la versión Torres Amat. Vemos entonces con toda claridad que Elizabeth concibió después del 20 de julio. Así podemos llevar la cuenta para que podamos comprender en qué mes vino a nacer nuestro Señor y Salvador Jesucristo. ¿Cuándo es entonces que concibió María? Y estando ya Elizabeth, dice la Escritura, y estando ya Elizabeth en el 6º mes de embarazo, envió Dios al ángel Gabriel a Nazaret, ciudad de Galilea. Ciudad de Galilea, y dice que el ángel llevaba las buenas nuevas. Aquella mujer en la cual el Señor Dios Todopoderoso iba a hacer nacer aquel Mesías prometido. Y dice, y he ahí, dice Lucas capítulo 1, versículo 26, es el que vamos a leer. Y ahí tienes, dijo el ángel de Jehová a tu parienta Elizabeth, que en su vejez ha concebido también un hijo, y a la que se le llamaba estéril. Hoy cuenta ya, oiga usted esta parte, hoy cuenta ya con el 6º mes. Así dice Lucas 1, 26 y 27. Consideremos bien. ¿En qué tiempo visitó el ángel Gabriel a María para anunciarle la voluntad del Dios Todopoderoso? El verso número 36 es muy claro cuando dice: tu parienta Elizabeth hoy cuenta ya con el 6º mes. Recordemos que Elizabeth concibió por los últimos días del mes de julio, y para esta época, cuando el ángel visitó a María, ya Elizabeth dice que tenía 6 meses de estar encinta. Si contamos los 6 meses desde los últimos días de julio, como hemos visto a través de la Escritura, no llevará la cuenta hasta los últimos días del mes de enero. Esto es lo que dice la palabra de Dios. Entonces el ángel Gabriel vino a María. Oiga usted esto. El ángel Gabriel vino a María en la parte final del mes de enero. ¿Y qué dice la Biblia? Después dice: y María dijo al ángel: ¿cómo será esto? Pues no conozco varón. Y respondiendo el ángel dijo: el Espíritu Santo descenderá sobre ti, y el poder del Altísimo te cobijará con su sombra. Por lo cual, también lo que nacerá será llamado Santo Hijo de Dios. Ahora si nosotros nos fijaremos bien, que para la concepción de María no pasaron años, no pasaron meses, ni siquiera horas. El verso 38 con toda claridad dice: dijo María: he aquí la esclava del Señor, hágase según tu voluntad, según tu palabra. Y se retiró de ella el ángel que daba las buenas nuevas. En esa forma, de esta manera, vemos que la voluntad de Dios se cumplió en aquel preciso momento en María.
Y de esto debemos de estar seguros, amados hermanos y amigos, porque es la verdad de nuestro Dios. Dios así lo ha dejado plasmado. El Señor eterno así lo había profetizado de esa manera, que la Virgen iba a concebir y que iba a dar a luz un hijo. Pero ¿qué más sigue diciendo la Biblia a través de aquella mujer Elizabeth? Elizabeth concibió a fines de julio. Así lo hemos considerado. 6 meses después de ese acontecimiento, oiga usted, Dios envió al ángel a la Virgen María, que fue a fines de enero, que es el tiempo en el cual concibió la madre del bendito Hijo de Dios. Ahora usted puede contar de ahí en adelante los 9 meses de ese tiempo que aquella virgen iba a estar encinta. Si usted cuenta, le llega al mes de octubre, amado hermano y amigo. Al mes de octubre, pero no a diciembre. Podemos considerar algo otra prueba más. Generalmente, ha sido aceptado. Una prueba simple más que ha sido aceptado. Porque la Biblia dice que Jesús murió en el mes de Abid. De esto lo sabemos muchas personas. A la edad de 33 años y medio. En otras palabras, le faltaban 6 meses para cumplir los 34 años. Contamos los 6 meses a partir de abril y nos llevará siempre al mes de octubre, pero en ningún momento nos va a llevar a diciembre, amable hermano radio oyente. Estas son pruebas que encontramos, que hemos sacado de las mismas escrituras divinas de nuestro Dios. La Biblia nos dice, ya tomando en cuenta los datos históricos, nos dice que cuando Jesús nació habían pastores en la misma tierra, pastores que velaban y guardaban las vigilias de la noche sobre el ganado. Esto lo dice Lucas capítulo 2, versículo número 8. Pero los pastores nunca se hallaban en el campo en el mes de diciembre. Estos recogían sus rebaños de las montañas de Palestina a fines de octubre, para protegerlo de la fría temporada lluviosa que seguía después de esa fecha. Y dice la historia que era una vieja costumbre entre los judíos de aquellos días, de aquel entonces, sacar las ovejas a los campos y desiertos cerca del tiempo de la Pascua. Esto es lo que dice parte de la historia. A mediados de primavera dice que los sacaban y los recogían luego que comenzaba la época lluviosa. Así dice la palabra de nuestro Dios. Y así dice parte de la historia, amable radio oyente. Pero tratando de presentar más testimonios, hallamos que durante el tiempo de los rebaños permanecían fuera, los pastores velaban por ellos día y noche. Pero la primera lluvia caía a mediados del mes de Esván, que corresponde a principios de noviembre. Las ovejas permanecían fuera, oiga usted, en los campos de Israel todo el tiempo de verano. Y en consecuencia, los pastores ahí recibieron las buenas nuevas del ángel de Jehová. Lo que muestra entonces es que Jesús no nació en esa fecha que el mundo celebra, el 25 del mes de diciembre.
Eso es lo que muestra la historia. Eso es lo que dice la palabra santísima también de nuestro Dios. Pero, ¿podríamos nosotros los cristianos el celebrar el nacimiento en el mes de octubre? Déjeme decirle, amable hermano, que no hay ninguna palabra en la Biblia que diga que debemos de observar el nacimiento de Cristo. Los apóstoles y la iglesia de Dios, en su etapa primitiva, no festejaron el nacimiento de Cristo en el mes de octubre, y mucho menos lo celebraron el 25 de diciembre. Más bien, oiga usted, más bien conmemoraron la muerte de Cristo como un memorial por una eternidad, cumpliendo lo que dice la palabra de Dios en Eclesiastés capítulo número 7, porque es mejor el día de la muerte que el día del nacimiento. Oiga usted, amable radio oyente, no encontramos dentro de las sagradas escrituras que los grandes apóstoles del Señor hayan celebrado esta festividad, porque no tiene base en la palabra de nuestro Dios. No hay base alguna que diga esto. Pero, ¿cómo es que esta festividad se introdujo al cristianismo o a las iglesias evangélicas? Los documentos históricos que hemos consultado, que hemos visto, y que son una autoridad sobre este tema, sobre esta cuestión, muestran que la Navidad no fue celebrada por nadie durante los primeros 100 años. Los 200, tercer siglo, cuarto siglo, dice que la iglesia de Occidente, o sea la iglesia romana, comenzó a introducir esta festividad en el siglo V. Y ordenó que se celebrara como una fiesta cristiana oficialmente. Oiga usted, amable radio oyente, en los primeros siglos no se celebraba esta festividad. Hasta en el siglo V fue cuando se ordenó que esto se introdujera como una festividad cristiana. Pero no que venga de parte de nuestro Dios. Porque recuerde bien, amado hermano y amigo, recuerde bien que el mundo romano siempre ha sido pagano, alejado de Dios. Antes del siglo V, el número de los cristianos era poco, era corto, y no obstante fueron duramente perseguidos por el gobierno romano, por los emperadores. Pero con el ascenso de aquel hombre famoso llamado Constantino el Grande, el emperador, que se asoció al cristianismo de esa iglesia, él puso como un día festivo, como un día que se celebrase, así como cambió cuántas cosas escritas dadas de Dios para el hombre. Entonces, ¿qué es lo que el hombre celebra en este entonces? No es el verdadero nacimiento del Hijo de Dios en la fecha que el hombre celebra. Es una festividad totalmente pagana. Es una festividad alejada de nuestro Dios. Según los datos que nos muestra las Sagradas Escrituras, ese día no nació Jesús. ¿Algún dato más para comprobar que el mundo no celebra el nacimiento del Señor? Un dato más que quiero agregar a esto es que los paganos dice que celebraban
el día del dios Sol. En el paganismo se celebraba el día del dios Sol. Y era un día de mucha influencia en el paganismo. Y antes, como decía, del siglo V, como los hombres no hallaron la fecha exacta del nacimiento del Hijo de Dios, introdujeron a esa festividad del día del dios Sol, que se celebraba un 25 de diciembre, dijeron: acá vamos a celebrar, a introducir el nacimiento del Hijo de Dios. Esta, déjeme decirle, amable hermano y amigo, que ha sido una festividad pagana, una festividad inventada por el hombre, y que no es aceptable delante de los ojos de Dios. Si nuestro Dios de tiempos del profeta Isaías dijo que las festividades que él mismo había establecido ya no eran gratas delante de él. Oiga usted lo que dice el profeta Isaías en su capítulo 1. Ya no me traigas más vanas ofrendas. El incienso, las festividades, lunas nuevas, todo eso es abominación, dijo Dios. Festividades que el mismo Eterno había establecido. Si el Señor había rechazado aquellas festividades, ¿cuántas más estas que el hombre ha inventado? Ahora podría decirse usted, ¿cuál entonces es también el origen del árbol de Navidad? Porque en esta festividad aparece un árbol de Navidad que la gente acostumbra a poner. Y se ve muy bonito, no vamos a decir de que no se ve bien. El problema es que Dios no acepta eso. En la Biblia encontramos también de un hombre fiero llamado Nimrod. Esto lo puede leer usted en Génesis capítulo número 8, versículo 10. Ese hombre dice que fue famoso porque había edificado Nínive. Y la maldad era grande de ese hombre, que dice que se había casado con su misma madrecita, que se llamaba Serámires. Se casó con su misma madre. Pero dice que este Nimrod murió un día, murió. Y aquella mujer, que era su madre, ella dice que propagó una doctrina diabólica de la supervivencia de Nimrod como un ser espiritual. Y comenzó a decir que un árbol semi-extinguido brotó maravillosamente, y notándose un crecimiento maravilloso, el cual, según ella, simbolizaba el surgimiento de la vida de Nimrod. De ahí en adelante, oiga usted, amable radio oyente, cada aniversario del nacimiento de Nimrod, que era el 25 de diciembre, Semiramis, juntamente con mucha gente, visitaba el árbol, el cual encontraba siempre verde y dejaba un enorme número de dones colgados en este árbol. Ese es el origen del arbolito de Navidad, amable radio oyente, que la gente pone en sus casas. El Señor determinantemente prohíbe eso a través de las Escrituras. ¿Puede leer usted lo que dice Deuteronomio capítulo 16, versículo 21? No te plantarás ningún árbol en calidad de acera junto al altar de Yahvé tu Dios. Es lamentable entonces ver que en algunas iglesias cristianas, en el altar, allí está el arbolito muy adornado. Y algunos pastores hasta dicen a sus miembros que le lleven regalo, porque ese arbolito representa
a nuestro Señor y Salvador Jesucristo. Esto es abominable delante de Dios, carísimo hermano y amigo. Si usted puede salir de allí, si usted ha acostumbrado a hacer ello, usted puede dejarlo de hacer, porque mediante usted no lo sabe, el Dios eterno en Hechos capítulo 17 dice que Él toma por alto los tiempos de nuestra ignorancia. Así lo toma el Dios Todopoderoso, pero cuando ya usted lo conoce, cuando usted ya lo sabe, usted dará cuenta de ello. Que el Señor Dios Todopoderoso bendiga esta palabra y que este tema que hoy hemos estudiado, que hoy hemos considerado, sea de mucho beneficio para su vida espiritual, para su conocimiento, para que usted pueda, en verdad, celebrar pero lo que Dios ha dicho en su palabra y no lo que el hombre ha establecido. Nacido de una virgen ha sido el tema en el cual hemos meditado en esta oportunidad. Que la paz del Divino Maestro sea con cada uno de vosotros.

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0: Es necesario que el Hijo del Hombre padezca muchas cosas y sea desechado por los sacerdotes y los escribas y sea muerto y resucite al tercer día.
1: Ten compasión de ti, Señor, que esto no te acontezca.
0: Quítate de delante de mí, Satanás. Eres tropiezo para mí, porque tú no entiendes lo que es de Dios, sino lo que es de los hombres. Si alguno quiere venir,

0: hombre por su alma. Porque el Hijo del Hombre vendrá en la gloria de su Padre, con sus ángeles. Y entonces pagará a cada hombre conforme a sus obras. De cierto te digo, algunos de los que están aquí no probarán la muerte hasta que hayan visto al Hijo del Hombre viniendo en su reino.
1: A toda la amada audiencia, paz a cada uno de vosotros. Nos es un grato placer para cada uno de nosotros poder estar siempre acá en cabina de Radio ABBA para difundir el mensaje de la palabra de Dios hacia los diferentes lugares hasta donde nuestro Dios nos concede poder llegar a través de esta señal. En esta oportunidad vamos a meditar en la palabra de Dios, pero si no antes, elevar una oración al Todopoderoso. Omnipotente y poderoso buen Padre Celestial, en esta bella oportunidad he aquí tu siervo. Por tu infinita misericordia es que una vez más tengo el privilegio de estar acá en cabina de Radio ABBA, siempre con ese anhelo a través de ti de poder llevar el mensaje de tu palabra hacia aquellas personas que con humildad reciben en su corazón los consejos que tú das a través de tus siervos acá en Radio ABBA. Bendice en una manera muy especial a toda tu amada iglesia, a nuestras amistades, tanto los que nos escuchan acá en este país, como todos aquellos de tus hijos y amigos que nos escuchan allá en aquellas lejanas tierras a través del internet. Permite que todos y cada uno por nombre podamos recibir la bendición de ti a través de esa edificación para nuestras vidas, pues que siempre lo necesitamos en una manera muy especial. Son favores que en esta oportunidad vengo a suplicarte, suplicándote a la vez me perdones mis imperfecciones, para que de esta manera no haya absolutamente ningún estorbo para que la oración sea accesible hacia tu divina majestad y así podamos recibirlo todo, pues lo hacemos en el nombre poderoso de nuestro Señor Jesucristo. Amén. Vamos a leer un hermoso versículo, el cual se encuentra en el libro del Apocalipsis, en su capítulo 14, y luego el verso 6. Este será el versículo base para iniciar el tema en esta preciosa hora. Dice así, Apocalipsis 14, 6. Vi volar por en medio del cielo a otro ángel que tenía el evangelio eterno para predicarlo a los moradores de la tierra, a toda nación, tribu, lengua y pueblo. Este es el versículo base para esta meditación. El título de nuestro tema es el evangelio eterno. En este título de este tema vamos a pasar meditando por el periodo de un tiempo, esperando, mi carísimo hermano y amigo, que este tema sea de edificación para todos y cada uno de nosotros. El evangelio eterno manifiesta acá el hermoso versículo que el anciano Juan en aquella oportunidad veía volar a este ángel por el cielo. El ángel dice que tenía el evangelio eterno, y este evangelio eterno era para predicarlo a todos los moradores de la tierra, a toda nación, tribu, lengua y pueblo. Dice acá

la santa y bendita escritura. Quiero decirle, carísimo, que en este momento nos escucha, que el objeto de este tema es que prestemos toda la debida atención y así podamos con humildad cada uno por nombre identificarnos a ver si nosotros practicamos lo que es este evangelio eterno escrito en la santa y bendita escritura del Dios Todopoderoso. Este es el objetivo, carísimo, que en este momento me escucha. Este evangelio eterno deberá ser predicado en todo el mundo para testimonio. Y al ser predicado en todo el mundo para testimonio, entonces vendrá el fin. Así hizo alusión nuestro Señor y Salvador Jesucristo, hablando a través del evangelista Mateo, en Mateo 24:14. Vea usted la importancia que logramos analizar a través de la bendita palabra de Dios, que tenemos que preocuparnos por predicar este bello evangelio en todos los confines de la tierra para testimonio, dice la bendita palabra de Dios. ¿Por qué dirá para testimonio? Para que en aquel día, cuando Jesucristo venga, nadie de nosotros que hayamos oído este bello evangelio eterno tengamos excusa en aquel día. Por eso dice que será predicado para testimonio a las naciones, y al haberse predicado, entonces dice, vendrá el fin. ¿Quién fue y es ese evangelio eterno o esas buenas nuevas de salvación? Nuestro Señor Jesucristo, alusivamente, Él dijo en Juan capítulo 14 y luego el verso 6, versículo muy conocido por todos y cada uno de nosotros, donde Él dice: yo soy el camino, la verdad y la vida. Oiga usted, carísimo hermano y amigo, el rabí de Galilea manifestando: yo soy el camino, la verdad y la vida, y nadie viene al Padre si no fuere por mí. Jesucristo manifestando enfáticamente que Él es ese evangelio eterno, el cual habla acá en este bello pasaje antes leído, como lo es Apocalipsis 14:6. Qué importante es analizar cada uno de nosotros lo que nuestro Señor Jesucristo dice. Quiero decir que antes de que nuestro Señor Jesucristo viniera a la tierra, ya existían algunos que posiblemente se manifestaba que hablaban de este evangelio eterno. Pero antes de que el anciano Juan mirase al ángel volar por el cielo trayendo ese evangelio eterno, lógico es pensar de que no era el evangelio eterno el que se predicaba antes de que Jesucristo haya venido a la tierra. Pues desde ese entonces ya existían muchos caminos, dice la bendita y santa escritura de Dios. Y cuando dice ya existían muchos caminos, lógico es pensar de que ya existían algunos evangelios que se creía totalmente que
Todo esto conducía a vida eterna en aquellos tiempos. Pero analicemos nosotros, a la luz de la bendita palabra de Dios, manifestando allá en Proverbios, capítulo 16 y versículo 25, donde dice que hay caminos que al hombre le parecen rectos o derechos, pero su fin es camino de muerte. Y esto lo corrobora siempre el proverbista en el Proverbio 14:12. Hay camino que al hombre le parece derecho, pero su fin es camino de muerte. Pero el maestro dice: yo soy el camino, la verdad y la vida, y nadie viene al Padre si no fuere por mí. Amada audiencia que en esta oportunidad nos escucha, y que posiblemente usted en este instante esté encendiendo su receptor, estamos analizando el tema titulado El Evangelio Eterno. Es de analizar, dice el objeto de este tema, para que nosotros nos identifiquemos si en verdad tenemos o practicamos el Evangelio Eterno, el cual dice la santa y bendita Escritura de Dios. Encontramos desde los tiempos antiguos, antes de que Jesucristo viniese, encontramos este relato muy conocido, no dudo, por cada uno de ustedes, mi hermano y mi amigo que me escucha, allí en su automóvil, allí en su trabajo o quizás en su casa, el pasaje que encontramos del profeta Jeremías en su capítulo 6 y luego el versículo 16, el cual enfáticamente nos dice: paraos en los caminos y preguntad por las sendas antiguas cuál sea el buen camino, y andad por él. Oiga usted, el Espíritu Divino de Dios, manifestado en el profeta Jeremías, porque recordemos que los profetas no escribieron lo que a ellos en sí les parecía, sino que escribieron la Escritura Divina a través del Espíritu Santo. Y acá nos dice: parados en los caminos y preguntad por las sendas antiguas cuál sea el buen camino. Cuando dice parados en los caminos, entendemos plenamente de que no está hablando de un camino literal. Y aún nosotros, cuando vamos hacia un lugar y hallamos muchos caminos y no conocemos perfectamente aquel lugar, aquel camino que nos lleva a aquel lugar, es lógico que preguntamos. Y por eso acá el profeta Jeremías, él dice: parados en los caminos y preguntad por las sendas antiguas cuál sea el buen camino, y andad por él. ¿Cuántos caminos podrán existir para conducir hacia vida eterna? Creo que cada uno de nosotros respondemos a esa interrogante. No hay dos ni tres, sino un solo camino. Por ello, estimado hermano, amigo que en este momento me escucha, no perdamos de vista el versículo antes mencionado de Juan en su capítulo 14 y su versículo 6. Yo soy el camino, la verdad y la vida. A él es que debemos de seguir, porque Jesús, él es el Evangelio Eterno.
A él lo utilizó nuestro Padre para enviarlo a esta tierra, para que trajese ese evangelio eterno, esa doctrina divina, la cual el Padre en una oportunidad envió a través de Jesucristo, quien Jesucristo también dijo: la doctrina no es mía, sino del que me envió. Jesucristo es el evangelio eterno, carísimo, que en este momento está escuchando Radio Abba. Y vea usted lo que enfáticamente nos dice nuestro Señor y Salvador Jesucristo, siempre hablando el evangelista Juan, en Juan capítulo 14 y luego el versículo 15. Vea usted el maestro manifestando estas palabras, que creo que aún de memoria cada uno de nosotros las podemos. Si me amáis, dijo el maestro, guardad mis mandamientos. Vea usted las palabras del maestro: si me amáis, guardad mis mandamientos. Y hemos identificado hasta este momento que el evangelio eterno es nuestro Señor Jesucristo, porque él fue el que trajo estas buenas nuevas de salvación. Y él aconseja o manifiesta al mundo: si me amáis, guardad mis mandamientos. Y analicemos enfáticamente, carísimo, que en esta oportunidad me escucha, como el maestro enfatizó ya en el versículo 24 de acá mismo de Juan: el que no me ama no guarda mis palabras, y la palabra que habéis oído no es mía, sino del Padre que me envió. Oiga usted las palabras de nuestro Señor Jesucristo: el que no me ama no guarda mis palabras, y la palabra, dice él, que habéis oído no es mía, sino del que me envió. ¿Quién fue el que envió a nuestro Señor Jesucristo? Versículo que todos creo que podemos de memoria, Juan 3:16. De tal manera amó Dios al mundo que ha dado a su Hijo unigénito, para que todo aquel que en él crea no se pierda, mas tenga vida eterna. ¿Cuáles son esas palabras que hemos oído? Es lo que antes he mencionado, Juan capítulo 14 y versículo 15. Si me amáis, guardad mis mandamientos. Jesús, al haber venido a la tierra trayendo este evangelio eterno, él nunca hizo a un lado lo que son los mandamientos del divino Dios, sino al contrario, él les dio un gran énfasis, manifestando estas palabras, las cuales encontramos en Mateo capítulo 5 y luego el verso 17. No penséis, dijo el maestro, que he venido para abrogar la ley o los profetas. No he venido para abrogar, sino para cumplir. En otras palabras, Jesucristo dijo: ¿cómo puedo yo venir a contradecir lo que los profetas han hablado? Yo no he venido a contradecir, sino a cumplir. ¿Y qué era lo que hablaban los profetas? Aún los profetas antiguos, ellos manifestaban hablando de un Señor Jesucristo que posteriormente iba a venir. Si usted ve al profeta Isaías, en Isaías 53, unos 700 años antes de que Jesucristo viniese trayendo este evangelio eterno, ya el profeta Isaías hacía alusión del maestro que iba a venir. Y por eso él dice: no penséis
que he venido para abrogar la ley o los profetas. No he venido para abrogar, sino para cumplir, para que se vea que sí fue cierto lo que los profetas hablaron de mí. Eso es lo que él da a entender. Imagínese, carísimo, que en este momento me escucha. Imagínese usted cómo esa lucecita del Evangelio eterno, aún desde los tiempos antiguos, ya venía reflejando. Vea usted, aún desde los tiempos antiguos, esa lucecita del Evangelio eterno ya venía reflejando. Qué bonito de veras, como la palabra de nuestro Dios nos enseña. Vea usted lo que he mencionado, que esa lucecita del Evangelio eterno desde antes de que Jesucristo viniese trayendo ese Evangelio eterno, ya venía reflejando. Analice usted al gran sabio Salomón, inspirado por el divino Espíritu de Dios, como él hizo alusión en Eclesiastés capítulo 12 y versículo 13. El fin, dijo el sabio Salomón a través del Espíritu Santo, de todo el discurso oído es este: teme a Dios y guarda sus mandamientos, porque este es el todo del hombre. Vea usted cómo la palabra de Dios corrobora, haciendo alusión, enriqueciendo lo que su servidor ha mencionado, de esa lucecita que venía alumbrando desde los tiempos antiguos, reflejando a nuestro Señor Jesucristo, quien iba a traer ese evangelio eterno, el cual veía el anciano Juan, que ese ángel volaba por el cielo trayendo este bello evangelio. Los mandamientos divinos de Dios a los israelitas, todos sabemos que fueron escritos en lápidas de piedra. Eso lo sabemos nosotros cuando los mandamientos fueron dados por nuestro Padre al siervo Moisés. Y hoy en el Evangelio eterno de nuestro Señor Jesucristo, sus leyes divinas, esos mandamientos divinos de Dios, hoy no son en lápidas de piedra, sino puesto en nuestros corazones. Analice usted. Hoy son puestos en nuestros corazones. Este evangelio eterno. Qué bonito es de veras meditar en esto. Hoy las leyes divinas de nuestro Dios no son escritas en piedra, sino en nuestros corazones, escritas en nuestras mentes. Así lo encuentra escrito usted allá en Hebreos capítulo 10 y luego el versículo 16. Qué bonito cuando nosotros logramos apercibir todo esto a través del Espíritu de Dios. Por ello, carísima audiencia de Radio ABBA, importante es pedirle, solicitarle dirección a nuestro Dios. Porque analícelo usted, como la palabra de nuestro Dios nos enseña, haciendo alusión de ese evangelio eterno, que no excluyó en ningún momento lo que es esa ley divina de Dios, sino al contrario, logramos analizar que hoy está en nuestros corazones, escritas en nuestras mentes. Importante en esta oportunidad es
analizar cuando el ángel volaba por el cielo

escuchando ese precioso evangelio eterno, el cual dice la bendita palabra de Dios que tiene que ser predicado por todo el mundo, a toda tribu, lengua, pueblo y nación. Después de la muerte de nuestro Señor y Salvador Jesucristo, aún aparecieron, oiga usted, otros evangelios, pero estos evangelios eran compuestos por hombres totalmente. Y esto lo predijo el Maestro antes de ascender a los cielos, para que usted y yo no nos fuésemos a confundir con otro tipo de evangelio. Porque vea usted lo que manifestó nuestro Señor y Salvador Jesucristo a través del evangelista Marcos en su capítulo 13, luego el versículo 21 hasta el versículo 23. Entonces dijo Jesucristo: si alguno os dijere, mirad, aquí está el Cristo, o mirad, allí está, no le creáis, porque se levantarán falsos profetas o falsos cristos y harán señales y prodigios para engañar, si fuere posible, aún a sus escogidos. Vea usted nuestro Señor Jesucristo, el divino consejo que dejara él antes de ascender a los cielos, a sentarse a la diestra de Dios Padre, aconsejando directamente para que no nos fuésemos a dejar sorprender o creer en una falsedad, sino a creer en el verdadero evangelio eterno que él trajo a esta tierra, para que todo aquel ser humano que lo entendiese y se esforzase en obedecerlo sea partícipe de ese reino glorioso, el cual Jesucristo vendrá a establecer a la tierra cuando nuestro Padre Celestial lo envíe. Estamos analizando, amado hermano y amigo que nos escucha, este tema de vital importancia titulado El Evangelio Eterno. No existe escrituralmente hablando ningún otro evangelio que pueda conducir a vida eterna. Por ello, la sagrada y bendita escritura nos dice, allá en Primera de Juan capítulo 4 y versículo 1, examinad los espíritus si son de Dios. Analícelo usted lo que la bendita palabra de nuestro Dios nos dice: examinad los espíritus si son de Dios. ¿Por qué es que dice de esta manera? Pero quiero hacer alusión de esta manera antes de esta interrogante. Y nos continúa diciendo, vea usted, nuestro Dios en su santa y bendita escritura, ahora a través de aquel gran siervo llamado Pablo, y dice en Primera de Tesalonicenses capítulo 5 y versículo 21, examinadlo todo y retened lo bueno. Qué bueno es cuando usted es buen escucha, es buen oidor. Qué bonito es cuando nosotros no nos aferramos a lo que nosotros creemos. No nos olvidemos, amada iglesia, no nos olvidemos, carísimo amigo que me escucha, carísimo hermano que pertenece a diferente círculo religioso,
No nos olvidemos que qué importante es la humildad de saber escuchar. La sagrada y bendita escritura es extensa, es infinita totalmente. Que entre más tiempo tenemos de permanecer sirviéndole a Dios en este evangelio eterno, más misterios vamos descubriendo. Y por ello es bien bonito lo que acá acabamos de leer en Primera de Tesalonicenses 5:21. Examinadlo todo y retener lo bueno. Usted que desde su hogar nos escucha, o desde su trabajo o en su automóvil, importante es prestarle toda la debida atención a lo que en esta oportunidad del Espíritu Santo permite que se esté enseñando. Hemos avanzado con nuestro tema, pero surge una interrogante de gran importancia en este momento. ¿Por qué será que entre cada uno de nosotros, los predicadores que predicamos a través de las radios, que predicamos a través de los medios televisivos, que predicamos en diferentes casas de oración, en plazas, etcétera, ¿por qué será que nos contradecimos entre el uno con el otro? ¿Ya se preguntó usted, ya se ha imaginado usted lo que en esta oportunidad he hecho alusión, carísimo hermano y amigo? ¿Por qué será que nos contradecimos el uno para con el otro si es que predicamos el mismo evangelio eterno, el cual el ángel traía volando por el cielo? No todos predicamos lo mismo, y eso sí es algo que deberíamos todos de lamentarlo. Deberíamos todos de ver directamente quién tiene la razón. Y yo quiero decir enfáticamente, carísimo, que en este momento me escucha, la razón no la tengo yo. La razón no la tiene usted. La razón la tiene la sagrada y bendita escritura de Dios. No olvidemos lo que manifiesta allá Jesucristo en Juan 8:32. Y conoceréis la verdad, y la verdad os hará libre. No nos olvidemos de aquel hermoso pasaje escrito en Juan 7:38. El que cree en mí, como dice la escritura, de su interior correrán ríos de aguas vivas. Deseo hacer énfasis en Primera de Corintios capítulo 1 y versículo 10. Analizando lo que en esta oportunidad he dicho, que por qué nos contradecimos entre los predicadores que predicamos en los diferentes lugares por diferentes medios. Dice así el pasaje muy bello de Primera de Corintios capítulo 1 y versículo 10. Os ruego pues, hermanos, por el nombre de nuestro Señor Jesucristo, que habléis todos una misma cosa, que no haya entre vosotros divisiones, sino que estéis perfectamente unidos en una misma mente y en un mismo parecer. Oiga, amada audiencia, lo que la bendita palabra de Dios dice. ¿Y cómo es tan posible que si nosotros decimos que tenemos el evangelio eterno y aún entre nosotros mismos nos llevamos la contraria? Perdóneme la expresión, pero ¿es cierto lo que he mencionado o no? Y dice acá que todos hablemos una misma cosa. ¿Por qué que todos hablemos una misma cosa? Porque la sagrada y bendita escritura de Dios no se puede contradecir. La bendita palabra de Dios habla una misma cosa. Y si nosotros hablamos la bendita y sagrada escritura de Dios, entonces lógico es que tenemos el evangelio eterno, que lo estamos predicando, que estamos unidos entre los unos con nosotros. ¡Qué importante es eso! Pero decía yo que la sagrada escritura es extensa,
es infinita. ¿Por qué es que en la iglesia de Dios no hay un tiempo determinado para estudiar como pastor y ya nos vamos a la evangelización o a la predicación masiva? En la iglesia de Dios todo el tiempo vivimos aprendiendo, estudiando, porque sabemos que esto es profundo. Aún el apóstol Pablo hizo alusión: yo no pretendo haberlo alcanzado todo, pero prosigo. Aún él decía: en parte conocemos y en parte profetizamos. Vea qué hombre más humilde el que existió. Y él dijo en 1 Corintios 11:1: sed imitadores de mí como yo de Cristo. El Evangelio Eterno es el título de esta meditación que en esta oportunidad estamos estudiando y que poco a poco nos acercamos a la finalización. Espero en esta preciosa oportunidad que no nos vaya a acontecer a nosotros, amada iglesia, y a usted que por misericordia de Dios nos escucha, que no nos vaya a acontecer lo que le estaba aconteciendo allá en aquella oportunidad a la iglesia de Galacia, cuando el apóstol Pablo la exhorta en una manera tan grande a través del Divino Espíritu. Y vea usted lo que estaba aconteciendo a la iglesia de Galacia. Estoy maravillado, dice Gálatas capítulo 1, versículo 6, y leeré hasta el versículo 9. Dice el apóstol: estoy maravillado de que tan pronto os hayas alejado del que os llamó por la gracia de Cristo para seguir un evangelio diferente. Oiga, hermano, la iglesia de Galacia, el evangelio eterno, lo estaba apartando y ya estaba siguiendo un evangelio diferente. Y dice el apóstol Pablo en el versículo 7, no que haya otro, sino que hay algunos que os perturban y quieren pervertir el evangelio de Cristo. Mas si aún uno de nosotros o un ángel del cielo os anunciare otro evangelio diferente del que os hemos anunciado, sea anatema. Oiga usted la sagrada y bendita escritura. Y dice el versículo 9: como antes hemos dicho, también ahora lo repito, si alguno os predica diferente evangelio del que habéis recibido, sea anatema. La palabra de Dios es muy enfática. Qué terrible pudiese ser de que yo esté siguiendo un evangelio diferente al evangelio eterno. Qué terrible pudiese ser que usted que me escucha pudiese estar siguiendo un evangelio diferente al evangelio que el ángel traía volando por el cielo. Como lo analizábamos al principio, y es el versículo base de nuestra meditación, Apocalipsis capítulo 14 y versículo 6. Encontramos en la bendita palabra de Dios a grandes personajes que fueron totalmente elocuentes dentro de la bendita y santísima escritura. Eso lo encontramos nosotros, pero también encontramos algo que directamente a mí me deja perplejo, atónito. Porque analice usted perfectamente, vemos acá a este gran hombre llamado Felipe. Dice este bendito escrito de la divina palabra de Dios, y lo quiero compartir con cada uno de ustedes ya para ir dando por terminado. No quiero omitir en ningún momento este pasaje. Quiero leer parte de ello, y dice así Hechos en su capítulo 8 y luego el verso 26. Un ángel del Señor habló a Felipe diciendo: levántate y ve hacia el sur por el camino que desciende de Jerusalén a Gaza, el cual es desierto. Entonces él se levantó y fue, y sucedió que un etíope eunuco, funcionario de Candense, reina de los etíopes,
el cual estaba sobre todos sus tesoros y había venido a Jerusalén para adorar, volvía sentado en su carro y leyendo al profeta Isaías. Y el Espíritu dijo a Felipe: acércate y júntate a ese carro. Acudiendo Felipe, le oyó que leía al profeta Isaías y le dijo: ¿pero entiendes lo que lees? Vea usted la interrogante que le hace Felipe a este gran hombre y vea usted la respuesta de este gran funcionario. Y le dijo: ¿y cómo podré si alguno no me enseñare? Y rogó a Felipe que subiese y se sentara junto con él. Vea usted qué humildad. Esto, en mi caso muy personal, amado hermano y amigo que me escucha, yo recibo una gran enseñanza de él, la gran humildad de este gran hombre, con el propósito de apercibir ese bello evangelio eterno. Y presento este último relato, el cual dice siempre en los Hechos de los Apóstoles, ahora en Hechos 18 y versículo 24, vea usted lo que en esta oportunidad dice: llegó entonces a Éfeso un judío llamado Apolos, natural de Alejandría, varón elocuente, poderoso en las escrituras. Este había sido instruido en el camino del Señor y, siendo de espíritu fervoroso, hablaba y enseñaba diligentemente lo concerniente al camino del Señor, aunque solamente conocía el bautismo de Juan. Y comenzó a hablar con denuedo en la sinagoga, pero cuando le oyeron Priscila y Aquila, le tomaron aparte y le expusieron más extensamente el camino de Dios. Mire este hombre, como dice la bendita palabra de Dios que era. Y vea usted qué gran humildad. Gente que sí de veras anhelaba la vida eterna, anhelaba conocer ese evangelio eterno, aunque dice que enseñaba con denuedo lo concerniente al camino del Señor y que era de espíritu fervoroso. Pero Priscila y Aquila lo observaron, que aunque era de esta manera, pero no tenía el evangelio eterno, y ellos lo toman aparte y sin ningún lugar a equivocarme, ellos le expusieron el evangelio eterno, y el hombre humildemente, él se deja tomar de este matrimonio para que le expusieran el evangelio eterno. Por eso dijo el maestro en Mateo 5:3, bienaventurados los pobres en espíritu, porque de ellos es el reino de los cielos. Vea usted qué importante es ser humilde, porque cuando se es humilde, la palabra de Dios intersecta, ese evangelio eterno llega a cada uno de nosotros. Espero, amada iglesia de Dios que me ha escuchado, amado amigo, espero de que cada uno de ustedes se haya edificado, no porque su servidor haya predicado, sino porque directamente el Espíritu Santo, no dudo, como dijo el siervo David, el Espíritu ha hablado por mí. Continúe escuchando Radio ABBA. Me despido de cada uno de ustedes. Paz a todos vosotros.

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Es así, mis amados hermanos y amigos que nos sintonizan, como hemos podido dar inicio a este hermoso espacio que el Señor nos concede. Y para continuar con esta transmisión, le voy a invitar a que me acompañe. Vamos a hacer una oración a nuestro Padre Celestial para que Él nos dirija durante este hermoso servicio. Acompáñeme. Eterno y bondadoso Padre Celestial, te agradecemos infinitamente porque tú nos concedes este momento en el cual nos dedicaremos, Padre, a alabar y glorificar tu santísimo nombre. Te agradecemos porque nos das el espacio, nos das la salud y nos das los medios, Padre Santo, para podernos congregar virtualmente y poderte alabar. Perdónanos, Señor, si hasta aquí te hemos faltado. Pasa por alto nuestras equivocaciones y mira, Padre, que queremos agradarte, queremos buscarte en espíritu y en verdad. Te suplicamos a esta hora que seas tú el invitado de honor durante todo el desarrollo de este culto, Padre, y que así nos concedas el privilegio de dirigirnos para que no hagamos nuestra propia voluntad, sino que busquemos hacer la tuya, eterno Padre. A todos tus hijos que han dispuesto en su corazón el poderse unir a esta transmisión, bendíceles, págueles con creces ese tiempo que han apartado y que así todos juntos podamos glorificar tu santísimo nombre. Favores que te los pedimos en el nombre santo y perfecto de tu amado Hijo, nuestro Señor y Salvador Jesucristo. Amén. Muy bien, gracias a todos nuestros hermanos, nuestro hermano Julio Somoza, un gusto el poder estar transmitiendo para cada uno de ustedes, mi hermano Melvin Soriano también, nuestra hermana Elsa Navas, ¿verdad? Gusto poder estar con ustedes, nuestros hermanos que han apartado un momento para poder estar en esta transmisión, pues les agradecemos infinitamente, nuestro Dios pagará a cada uno con creces el esfuerzo que han realizado. Continuamos con alabanzas a nuestro Padre Celestial, ahí a la par en donde estamos. Alabanza número 77. Estos momentos que dedicamos a nuestro Dios son de grande gozo y los tenemos que vivir, los tenemos que buscar a nuestro Padre en espíritu y en verdad. Alabanza número 77.

dice la alabanza, que pasamos todo el tiempo bien felices. Y a veces dicen que los cristianos somos personas que quizás no tenemos problemas, pero al contrario de eso, a pesar de nuestras dificultades, pues siempre contamos con un Salvador, con un Señor que todo lo puede y que nos ayuda en todo momento. Alabanza 191, y con esta vamos a dejar el tiempo de las alabanzas y vamos a ingresar a un espacio en el cual nuestro Dios nos hablará a nuestra alma.

Y en esta oportunidad, nuestro Señor nos va a hablar a través de los labios de un servidor y amigo de ustedes. Y en esta oportunidad vamos a estudiar un tema, algo que es esencial para cada uno de los hijos de nuestro Dios. Nuestra hermana Ana Lilian Belloso, un gusto poder saludarle en esta noche. Nuestro hermano Edgar Trujillo también. Paz, mi hermana Maritza Osorio, un gusto poder saludar. Mi hermana Lilian Belloso, ¿verdad? Un gusto y bendiciones para usted también en esta noche. El título del tema que hoy vamos a estudiar es Mandamientos Eternos. Y quiero que me acompañe a la lectura bíblica, a la lectura que hoy vamos a tener como base. Y la tenemos en el Evangelio según Mateo, en el capítulo 5,

una jota ni una tilde pasará de la ley hasta que todo se haya cumplido. De manera que cualquiera quebrante uno de estos mandamientos muy pequeños y así enseñe a los hombres, muy pequeño será llamado en el reino de los cielos. Mas cualquiera que los haga y los enseñe, éste será llamado grande en el reino de los cielos. Porque os digo que si vuestra justicia no fuere mayor que la de los escribas y fariseos, no entraréis al reino de los cielos. Esa es la palabra de nuestro Dios. Y le voy a invitar a que me acompañe. Vamos a hacer nuevamente una oración a nuestro Dios para que Él nos dirija durante la meditación de la palabra. Acompáñeme, por favor. Sublime Padre Celestial, tú eres el dador, el sustentador de todo lo que existe en el universo. Te agradecemos infinitamente en esta noche, porque nos das la oportunidad de doblar nuestras rodillas y dirigirnos hacia ti, reconociendo, Señor, que no hay otro nombre bajo el cielo dado a los hombres en el cual podamos encontrar salvación. Perdónanos, Padre, nuestras imperfecciones, pasa por alto, Padre, nuestras iniquidades, y ayúdanos, Padre, para que en esta noche, para que en esta hora nos podamos edificar todos juntos, sabiendo, Señor, que toda tu palabra es verdad, es fiel y es digna de respeto, Señor eterno. Te pedimos que seas tú el invitado de honor en esta meditación, para que así este que te clama no hable palabras propias, sino al contrario, Señor, podamos hablar las palabras que tu Santo Espíritu quiere transmitirnos en esta noche. A todos aquellos tus hijos que han apartado un momento, bendíceles grandemente, y que así como tu siervo se va a edificar en esta noche, así ellos también lo puedan hacer allá en la comunidad, en la intimidad de su hogar. Favores que te los pedimos en el nombre santo y perfecto de tu amado Hijo, nuestro Señor y Salvador Jesucristo. Amén. Muy bien. Mandamientos eternos. En nuestra vida y en nuestras leyes terrenales siempre existen mandamientos, leyes, preceptos, los cuales nosotros debemos de seguir con el objetivo de poder vivir más tranquilamente, para vivir adecuadamente y por supuesto para no sufrir ciertas penalidades que las leyes terrenales nos imponen. En ese sentido, también nosotros como hijos de Dios tenemos una ley. El objetivo de esta noche es reconocer que nuestro Señor Jesús no vino a abolir, sino a magnificar los mandamientos de nuestro Dios. Y hemos tomado como base esta lectura, porque muchos se basan en ello, para poder, ¿verdad? Para poder satisfacer su propia creencia y no tomar en cuenta lo que nos dice las Sagradas Escrituras. Entonces, en esta noche vamos a meditar en cada uno de ellos. Vamos a meditar en qué significa la ley, qué ley. ¿De qué ley nos rige a nosotros los cristianos y qué ley quedó abolida cuando nuestro Señor y Salvador Jesucristo vino a morir por usted y vino a morir por mí? Es un tema bastante controversial para algunos, para la Iglesia de Dios no lo es, y muchas veces necesitamos recordar todo esto para que así podamos mantenernos cimentados en nuestra fe. Mi hermana Rosa Belloso, un gusto poderle saludar en esta noche. Paz a usted y a toda su familia, ¿verdad? Mi hermana Milagro Maravilla también nos sintoniza. Un gusto poder transmitir esta noche para cada uno de ustedes. Mi hermana Ruth Somoza también. Paz a usted y a toda su familia. Bien, entonces en eso nos vamos a centrar esta noche, en reconocer que la ley de nuestro Dios vino a ser magnificada por nuestro Señor Jesucristo y no a abolirla como muchos creen secularmente. En primer lugar, podemos decir que el rey David presentó la ley como algo limpio y como algo permanente. Quiero que me acompañe a leer el Salmo número 19. Salmo 19. Salmo 19,

en el verso número 9 nos dice lo siguiente: el temor de Jehová es limpio, que permanece para siempre. Los juicios de Jehová son verdad, todos justos. Y quiero que nos centremos en la parte primera del versículo que acabamos de leer. Dice: el temor de Jehová es limpio, que permanece para siempre. Dentro del temor de Jehová están las 10 palabras, los 10 mandamientos. Y el rey David los presenta como que son limpios. No hay ninguna imperfección en ellos. Todos son perfectos, son santos y son sagrados. Y aparte de eso, que dice que son permanentes. Si tomamos como referencia nuestra ley terrenal, usted puede hacer notar que a cada momento son derogados, que lo que quiere decir que son quitados, otros son modificados, otros son agregados. ¿Para qué? En bien de lo que se quiere implantar en el pueblo. A cambio de eso, los mandamientos de nuestro Dios son perfectos, y a lo largo del tiempo ellos han permanecido, ellos perduran desde la creación hasta el día de hoy. Y cada parte de la creación tiene sus propios mandamientos. Por ejemplo, la mar tiene sus mandamientos, la naturaleza tiene sus mandamientos, el aire tiene sus mandamientos. Y así podemos enumerar cada una de las partes de la creación, las cuales gozan de sus propios mandatos que nuestro Dios les ha ordenado. Mire qué importante. Y esto es también para el ser humano. El ser humano tiene mandamientos que nuestro Dios le ha dejado con el fin de que su estancia, de que su vida sea la mejor acá en la tierra. Y es que muchos confundimos las diferentes leyes que se tuvieron, que describen las Sagradas Escrituras a lo largo del Génesis hasta el Apocalipsis. Y una de ellas es la que permanece, otras ya fueron quitadas, por supuesto. En la lectura que tomamos como base, que es en el Evangelio según Mateo, nos dice que nuestro Señor Jesús no vino. Váyase conmigo de regreso al Evangelio según Mateo. Evangelio según Mateo, estábamos considerando en el capítulo 5. Dice: no penséis que he venido para abrogar la ley o los profetas. No he venido para abrogar, sino para cumplir. Todas las profecías que se hicieron en torno a nuestro Señor y Salvador Jesucristo, todas se han cumplido. Todititas se cumplieron al pie de la letra. No hubo una tilde o una coma que no se cumpliera. Al contrario, toditito vino a dar su cumplimiento, así como lo especificaron todos los profetas. También la ley la vino a cumplir, la ley que estaba en vigencia en Israel. Recordemos que el pueblo de Israel, como pueblo elegido por nuestro Dios, también tenía sus propias leyes, que venían a conformar, así como en las diferentes repúblicas de usted que nos sintoniza, tiene sus propias leyes, goza de soberanía, ¿verdad? Así también el pueblo de Israel goza de soberanía. Y es ahí donde entra la parte entre la ley escrita por Moisés, inspirada por Dios, y la ley de nuestro Dios. Son dos leyes que fueron totalmente diferentes, que en algún punto se encontraron, sí, pero que ellas son las que generan confusión entre el mundo religioso. Unos dicen que ya nuestro Señor Jesús hizo todo y que ya no es necesario que nosotros hagamos nada. Otros dicen que parte de las diferentes leyes que están en la Sagrada Escritura siguen aún en vigencia. Y otros dicen que nosotros podemos hacer todo lo que queramos porque nosotros somos salvos por gracia. Y en esta noche vamos a ver ¿cuál es la diferencia entre cada de uno de ellos? Y quiero que se vaya conmigo al libro de Éxodo.
Libro de Éxodo en el capítulo 34. Vámonos al Pentateuco, que son los cinco libros que escribió Moisés, ¿verdad? En el segundo libro, que es el Éxodo, en el capítulo 34, del verso 27 en adelante, vamos a leer. Y dice de la siguiente manera: y Jehová dijo a Moisés: escribe estas palabras, porque conforme a estas palabras he hecho pacto contigo y con Israel. Y él, versículo 28, y él estuvo ahí con Jehová 40 días y 40 noches, no comió pan, no bebió agua, y escribió en tablas las palabras del pacto, los 10 mandamientos. Anteriormente, si usted se va a capítulos anteriores, ¿verdad? En el mismo capítulo 34, ahí viene diciendo cómo tendría que hacer, de qué material tenían que hacer las tablas que le estaba pidiendo. Versículo 1 dice: y Jehová dijo a Moisés: alístate 2 tablas de piedra como las primeras. ¿Verdad? Las primeras ya las habían roto. Mire. Y que le dijo, y ahí viene ya todo lo que tenía que él escribir. Subió 40 días. No crea que era escribir en piedra, era fácil, menos en aquel tiempo. ¿Por qué en tablas de piedra? Porque en tablas de piedra iban a durar mucho más tiempo que en cualquier otro tipo de material, simbolizando también la perpetuidad de estas palabras. Si usted se va conmigo al Éxodo 20, allí están ya descritas las palabras que Moisés tendría que volver a escribir, ¿sí? Y son palabras, son frases, las cuales, si usted las nota, son para que nosotros podamos vivir en armonía, para que nosotros podamos vivir en paz con nuestros semejantes. Aprovecho este momento, esta pausa, para poder saludar a nuestra hermana Melanie Echeverría, mi hermana Audelia Clemente también, nuestra hermana Rosa Ortega, nuestra hermana Elcita Medrano, nuestra hermana Mari Lemus, nuestra hermana Sari Orellana. Paz, mi hermana, también, que Dios derrame ricas y abundantes bendiciones para usted y toda su familia, así como también aquellos que nos están viendo. Continuemos con nuestra meditación. Éxodo 20 dice: y habló Dios todas estas palabras diciendo, oiga, habló Dios todas estas palabras diciendo, yo soy Jehová tu Dios, que te saqué de la tierra de Egipto, de casa de servidumbre. Habló Dios todas estas palabras diciendo. Mire, este encabezado es bien importante que nosotros lo tomemos en cuenta. ¿Sí? Lo tomemos en cuenta. No fue Moisés, no fue ningún profeta, fue Dios el que habló estas palabras. Y ahí vienen ya enmarcando la parte de los 10 mandamientos. ¿Por qué las habló Dios? Porque iban a ser eternas, porque iban a ser para siempre. Mire qué importante es esto que está acá. No fue escrito por ningún hombre, no fue escrito para una persona en particular, fue dicha por nuestro Dios como señal para su pueblo. Y ahí viene enumerando: no tendrás dioses ajenos delante de mí, no te harás imagen ni ninguna semejanza de lo que está arriba en el cielo, de lo que está arriba en el cielo, ni debajo en la tierra, ni en las aguas debajo de la tierra. No te inclinarás a ellas, no las honrarás, porque yo soy Jehová tu Dios, fuerte, celoso, que visito la maldad
de los padres sobre los hijos hasta la tercera y cuarta generación de los que me aborrecen, y hago misericordia de millares, etcétera, etcétera. Usted se puede leer hasta el versículo 17, en el cual viene enmarcando la ley de nuestro Dios. Y ahora bien, y usted puede preguntarse, bueno, y entonces, pues, ¿qué fue lo que abolió nuestro Señor? Y quiero que se vaya conmigo porque este versículo es también clave. Colosenses 2:14 en el Nuevo Testamento. Colosenses, nuestros hermanos de Colosa les escribe el apóstol. El apóstol Pablo a los hermanos de Colosa, diciéndoles los siguientes. Carta a los Colosenses en el capítulo 2, verso 14. Oiga bien, y aquí es donde entra la parte controversial. Dice, anulando el acta de los decretos que había contra nosotros, que nos era contraria, quitándola de en medio y clavándolo en la cruz. Este versículo es bastante controversial, porque ¿qué fue lo que enclavó entonces Jesús? Si los mandamientos los habló nuestro Dios. Entonces, ahí es donde nosotros podemos recabar de que fue la ley que Moisés escribió para el pueblo de Israel. ¿Qué tipo de ley escribió Moisés para el pueblo? Pues bueno, usted se puede dar cuenta, puede leer Levítico en el capítulo 18, ¿verdad? Capítulo 15 y capítulo 12, en el cual viene dando una serie de indicaciones para el pueblo de Israel en cuanto a la costumbre mensual de la mujer, cómo se tomaba la mujer. Esa era la ley que enclavó nuestro Señor Jesucristo. No fueron las 10 palabras, los 10 mandamientos. ¿Por qué? Porque esas las habló Dios y le dio el mandato a Moisés de que las escribiera en tablas de piedra, señalando su perpetuidad. ¿Sí? Entonces, eso es lo que nuestro Señor Jesucristo enclavó en la cruz. Todo aquel culto hebreo, todo aquel lineamiento de costumbres, las cuales, ¿verdad? Las cuales al día de hoy nosotros no las pudiéramos cumplir. Aquella ley ritual, ¿verdad? Que cuando se tenía que pedir el perdón por cada uno de los pecados, se tenía que llevar un cordero y te daban las especificaciones, ¿verdad? ¿Cómo tenía que ser ese cordero que se iba a sacrificar en el altar? Tenía que ser sin mancha, tenía que ser perfecto, no tenía que tener ninguna imperfección, tenía que estar sus miembros completos. Esa fue la ley que nuestro Señor Jesucristo vino a enclavar en la cruz. ¿Por qué? Porque Él fue el que quedó clavado en una cruz por usted y por mí, por supuesto. Porque si nuestro Señor Jesucristo hubiese enclavado la ley de los 10 mandamientos, la ley divina de nuestro Dios, ahora ya pudiéramos matar, ya pudiéramos hablar falso testimonio, ya pudiéramos codiciar a la mujer de nuestro prójimo. ¿Sí? Ya pudiéramos tener otros dioses, ya nos pudiéramos inclinar ante cualquier imagen. Pero al contrario de eso, nosotros sabemos que como cristianos, como seguidores de nuestro Señor y Salvador Jesucristo, esto es algo que no puede suceder. No podemos confundir la ley escrita por Moisés con la ley que nuestro Dios mandó a Moisés a escribir en tablas de piedra, la cual él vino a cumplir desde el principio de la fundación de todo lo que nosotros gozamos en este mundo. No la podemos confundir, son leyes que, si bien es cierto, vinieron a favorecer a Israel
Ambas leyes favorecieron a Israel, una de ellas ya quedó en el pasado. ¿Por qué? Porque nuestro Señor Jesucristo era el Cordero sin mancha, sin arruga, el varón perfecto que tenía que venir a sacrificarse por usted y por mí. Por supuesto, habían diferencias, que si la familia era pobre, que si era de escasos recursos, ya la ley ya lo venía especificando, la ley escrita por Moisés. En total eran 603 preceptos más los 10 mandamientos, eran en total 613 preceptos, los cuales usted los puede leer en Éxodo capítulo 20, la cual ya le dimos lectura en parte a ellos. Y hay mandamientos que nosotros hasta el día de hoy los cumplimos muchas veces sin darnos cuenta. Honra a tu padre y a tu madre. Es el primer mandamiento con promesa, ¿verdad? Para que tus días se alarguen. Eso venía también. O sea que hoy los hijos, si la ley la hubiese, esta ley de los 10 mandamientos, nuestro Señor Jesús la hubiese enclavado en una cruz, ¿verdad? Ya los hijos ya no es necesario que honremos a madre y a padre, ya podemos hacer lo que nosotros quisieran. No debemos de pensar así, porque los 10 mandamientos nuestro Dios los mandó a grabar en tablas de piedra, se los dio al pueblo como una señal para su pueblo santo. Y qué bueno es que nosotros sepamos diferenciar ambas leyes y no las mezclemos, porque una es ley de Dios, la otra fue ley que Moisés escribió, por supuesto inspirada por nuestro Dios. Pero esa sí ya quedó enclavada en una cruz. Por eso es que el salmista David dice que es una ley perfecta, es una ley que es para siempre, es una ley permanente para cada uno de nosotros. Aparte de eso, ya para ir aterrizando en este hermoso tema que hoy tenemos en consideración, váyanse conmigo al libro de Apocalipsis, al libro de las revelaciones, en el capítulo 12. Capítulo 12, verso 17. Esta es una parte de la profecía, una profecía, pero la vamos a tomar en cuenta nosotros. Dice, entonces el dragón se llenó de ira contra la mujer y se fue a hacer guerra contra el resto de la descendencia de ella. Los que, oiga, esta es la parte que nos interesa, la parte que vamos a tomar de este versículo. Los que guardan los mandamientos de Dios y tienen el testimonio de Jesucristo. Mire, los que guardan los mandamientos de quién, dice, de Dios. ¿Sí? ¿Cuáles son los mandamientos de Dios? Allá en Éxodo 20 lo vimos, dice, habló Dios. Mire, qué importante es que nosotros sepamos interpretar, discernir la palabra de nuestro Dios. Dice, los que guardan los mandamientos de Dios y tienen el testimonio de Jesucristo. ¿Por qué el testimonio de Jesucristo? Porque Jesucristo también los vino a cumplir. Váyase conmigo para que usted vea. Váyase conmigo al libro de, al Evangelio según Mateo, en el capítulo 19, del 16 en adelante. Usted lo puede comprobar. Dijo, maestro bueno, ¿Qué bien haré para obtener la vida eterna? Jesús le dijo, ¿por qué me llamas bueno? Ninguno hay bueno sino uno, Dios. Mas si quieres entrar en la vida, guarda los mandamientos. El joven rico, por supuesto, era de Israel, era nativo. Él conocía la ley completamente. Sí, lo sabía, pero aún así vuelve y le pregunta a nuestro Señor Jesucristo, ¿cuáles? Jesús le dijo, no matarás, no adulterarás, no hurtarás, no dirás falso testimonio, honra a tu padre y a tu madre, amarás a tu prójimo como a ti mismo. Mire, todo esto lo debemos de hacer nosotros, por eso es que el escritor del Apocalipsis dice que el dragón se llenó de ira. Vamos a volver a leer.
Dice, entonces el dragón se llenó de ira contra la mujer y se fue a hacer guerra contra el resto de la descendencia de ella. O sea, nosotros.

nosotros, los cristianos, los que guardamos los mandamientos, dice ahí, los que guardan los mandamientos de Dios y tienen testimonio de Jesucristo. Váyase también más adelantito conmigo al 14, capítulo 14, versículo 12. Dice de la siguiente manera: aquí está la paciencia de los santos, los que guardan los mandamientos de ¿quién dice? De Dios. Mire, los mandamientos de Dios, ¿y qué más dice? Y la fe de Jesús. Qué bueno y qué especial que nosotros comprendamos que los mandamientos de Dios conforman parte de la fe de Jesucristo mismo, la fe que nosotros como cristianos debemos de profesar. Todo esto viene refiriéndose al decálogo, a la escritura de esas 10 palabras en tablas de piedra, los 10 mandamientos de nuestro Dios. Los 10 mandamientos no son autoría de ninguna otra persona más que de nuestro Padre Celestial. Entonces, ¿qué fue lo que quedó abolido? Recapitulando, quedaron abolidas todas aquellas costumbres hebreas, todo aquel sistema ritual que venía practicando el pueblo de Israel para poder obtener el perdón de nuestro Dios. Esa ley ceremonial, esa ley ritual, fue la que nuestro Señor Jesucristo vino a enclavar en una cruz. Esos ya no tienen ninguna validez. Pero los mandamientos de nuestro Dios, esos son eternos, esos son permanentes. Ya para ir concluyendo, váyanse conmigo al Evangelio según Juan. Al Evangelio según Juan, en el capítulo 14, verso 15. Mire, aquí nos dice algo bien importante, lo cual nosotros tenemos que tomar siempre en cuenta. Y nos dice la Sagrada Escritura: si me amáis, guardad mis mandamientos. ¿Cuáles mandamientos está refiriendo? Pues todo lo que nosotros hemos estudiado durante esta noche, aquellos mandamientos que Dios le dio a su pueblo. Los mandamientos de nuestro Dios son única y exclusivamente para su pueblo, para el pueblo que hoy valemos la sangre de nuestro Señor y Salvador Jesucristo. Aquellos que no guarden los mandamientos, déjeme decirle que no son parte de ese pueblo adquirido por la sangre de nuestro Señor y Salvador Jesucristo, quien vino a morir por cada uno de nosotros, siendo Él el Cordero perfecto, el varón perfecto, sin mancha, sin arruga, el cual pues nos da la salvación. Por gracia sois salvos. No por gracia quiere decir que nosotros vayamos a hacer lo que nosotros queramos. Al contrario, tenemos que vivir en santidad, tenemos que vivir de acuerdo a la voluntad de nuestro Padre Celestial. Que Dios bendiga su palabra en cada uno de nuestros corazones y demostremos nuestro amor a Dios guardando sus mandamientos. Voy a aprovechar en este momento para saludar a nuestra hermana Eva Orantes. Pasa a usted, mi hermana, y a su familia. Un gusto también para nosotros el poder saludarle. Nuestra hermana Gloria de Suna, nuestra hermana Elisa Brito, los esposos Alfaro también. Un gusto poderle saludar. Mi hermana Nelly Rivera también. Un gusto poder estar esta noche con cada uno de ustedes transmitiendo la palabra de nuestro Dios. Vamos a continuar con este espacio que nuestro Dios nos brinda. Vamos a cantar unas alabanzas a nuestro Dios para poder así cerrar esta transmisión que con mucho amor la hemos hecho para ustedes. Alabanza número 170.
alabanza 170 de nuestro himnario se titula Los 10 mandamientos.

Y en esta alabanza está lo básico, digámoslo así, lo importante de la ley de nuestro Dios, ¿verdad? Nuestra hermana Sari Orellana dice que nos pide de nuestras oraciones por su familia y fortaleza espiritual. Con muchísimo gusto. Jared González, paz a usted también. Muchas gracias, lo hacemos para honra y gloria de nuestro Dios. Gracias, soy hija de Dios. Un gusto y muy amables sus comentarios. Nuestra hermana Gladys Ortiz, gracias mi hermana, son para honra y gloria de nuestro Dios, así como usted lo dice, las alabanzas, ¿verdad? Nuestra hermana María Herroa, un gusto poderle saludar esta noche. Vamos a continuar con otra hermosa alabanza a nuestro Dios, ya que Él nos concede el privilegio de poder entonar alabanzas a nuestro Dios. Buscar otra hermosa alabanza para poder... Alabanza número 137. Dice, nunca más tendrás sed.

Y si nosotros le ponemos atención a la bendita palabra de nuestro Dios, vamos a ser esa fuente que saltará para vida eterna. Mi hermana Rosario Alvarenga, con gusto estaremos orando por usted, por ese crecimiento espiritual. Así también nuestra hermana Sari Orellana, vamos a estar orando en breves momentos por esa fortaleza espiritual. Ha sido un verdadero privilegio para este servidor el poderse dirigir esta noche a ustedes en esta transmisión, que la hemos hecho con mucho amor, con mucho cariño, reconociendo que nuestro Dios nos ha bendecido con esas palabras que hoy hemos estudiado. Ya para ir cerrando, le invito a que me acompañe. Vamos a hacer una oración a nuestro Dios, en la cual incluiremos las oraciones que nos estaban pidiendo. Acompáñeme de rodillas. Bondadoso y eterno Padre Celestial, omnipotente eres, Padre, y a ti se te debe dar toda la honra, la gloria, la alabanza, y todo lo que respire debe alabarte, Señor eterno. Gracias, Padre, porque nos has permitido esta noche el poder entonarte alabanzas, el poder estudiar de tu bendita palabra, que hoy nos ha edificado, que hoy hemos aprendido, que hoy hemos recordado, Señor, aquello que tú siempre nos has enseñado, porque tu palabra es fiel, tu palabra es verdadera y es para siempre. Si hasta aquí, Santo Dios, te hemos ofendido, no mires, Señor, nuestras equivocaciones y ayúdanos para que nuestra senda sea como la senda del justo, que vaya de aumento, Señor, hasta lograr la perfección en ti. A esta hora de la noche, cuando ya nos disponemos, Padre, a poder cerrar esta transmisión, te queremos pedir, Padre Santo, por esos tus hijos, por aquellas hijas, Señor Eterno, que quieren crecer espiritualmente. Reconocemos, Padre Santo, que hay momentos de debilidad, que hay momentos de flaqueza en nuestro ser, que hay momentos en los cuales el enemigo nos visita, Señor, y necesitamos de que nuestro ser espiritual se nutra, que nuestro ser espiritual crezca, Señor Eterno. Te suplicamos por aquellos tus hijos que están flaqueando, Señor, que sienten la necesidad, Padre, de poder buscarte en espíritu y en verdad. Te rogamos infinitamente que fortalezcas esas almas, que seas tú el que brinde el aliciente, Señor Eterno, para que así no nos gane la batalla el enemigo, sino demostrar que hemos creído en un Dios que ha sido, que es y que será el Todopoderoso, Señor. Te suplicamos por las familias de tus hijos también, Señor, que los fortalezcas, que los bendigas con bendiciones materiales y espirituales, porque de ambas cosas tenemos necesidad en esta vida, Señor Eterno. Por aquellos tus hijos, Señor, que tienen dificultades, que tienen enfermedades, que están luchando, Señor, por una oportunidad laboral, que están luchando en su matrimonio también, Señor, con problemas. Padre Eterno, tú eres un Dios que en el ayer hiciste grandes milagros y siempre lo harás en nuestra vida. Por favor, Señor, te suplicamos que les ayudes a todos sus hijos, a todos tus hijos, según sea su necesidad, según ellos lo necesiten, así también sea grande tus maravillas en cada uno de ellos. Por lo demás, Señor, te suplicamos que veles nuestro sueño en esta noche, que mañana podamos continuar con nuestra rutina, con nuestras faenas materiales, no olvidando, Señor, que nos debemos también a ti, Padre Santo, que nos guías, que nos cuidas, que nos proteges, Señor. Gracias, Padre amado, por todo lo que nos has permitido hacer, y todo te lo depositamos en el nombre santo y perfecto de tu amado Hijo, nuestro Señor y Salvador Jesucristo. Amén. Dejamos la bendición
para cada uno de ustedes. Jehová te bendiga y te guarde. Haga Jehová resplandecer su rostro sobre ti y tenga de ti misericordia. Jehová alce sobre ti su rostro y ponga en ti paz. Paz, mis amados hermanos y amigos.

A esta hora les enviamos un fraterno saludo de paz a la distancia, agradeciéndoles por estar ya atentos a la programación que emite Radio ABBA. Y juntos también le damos gracias a Dios, pues Él es quien nos permite difundir el mensaje de la palabra de Dios a través de los potentes micrófonos de este departamento de radio. Saludamos a nuestra hermana Sonia Hernández, hasta Ilopango, muchas gracias por incorporarse a nuestra programación. También a nuestro hermano Oscar Rapp, hasta Argentina, saludos de paz a la distancia. Agradecemos también a nuestros hermanos oyentes allá en Guatemala. Nuestro hermano Tiago dice: paz, bendiciones para todos, un saludo desde Guatemala. También el saludo de paz para usted, hermana Gladys Ortiz, que nos dice también: paz, bendiciones para todos, feliz jueves para todas, lindas alabanzas para honra y gloria de Dios, saludos de paz, dice nuestra hermana, para todos. Saludamos también a nuestro hermano Hugo Brunner hasta Argentina. Desea también de esas ricas y abundantes bendiciones y le enviamos un fraterno saludo de paz. A nuestra hermana Teófila López Jiménez, saludos de paz también. A nuestro hermano Israel Antonio Marroquín,

nuestra hermana Vanessa Nolasco también le saludamos, hermana Miriam Román, hermana Mercedes Vázquez, María Santillana, nuestra hermana Noemí Morales, a nuestra hermana Alicia Pacheco también saludos de paz, hermana Fabiana Tamú, que también ha estado pendiente de nuestra emisión y nos dice nuestra hermana Eva Orante, saludos de paz, hermano Martín, bendiciones. También nuestra hermana Vanessa Nolasco envía un saludo de paz para todos los hermanos. Nuestra hermana Teófila López Jiménez nos dice paz a vosotros, mis amados hermanos y hermanas. El Todopoderoso les colme de bendiciones.

Agradezco a Dios por este día y le mando un saludo de paz a nuestro hermano Martín. Que tenga un bendecido día junto a su familia. Amén. Gracias también a los comentarios y por compartir nuestra emisión. En breves momentos, el tema La Luz de Jesús.

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En esta oportunidad estaremos escudriñando las Santas Escrituras y vamos a titular a nuestro tema La Luz de Jesús. Venimos en palabras de oración para que podamos de esta manera pedir la dirección a nuestro Padre Celestial y así abrir las páginas de la Santa Escritura. Poderoso y eterno Padre Celestial, es a usted a quien acudimos a esta hora para pedir de su bendición a la hora de escudriñar su bendita palabra y para también exponer este mensaje que encontramos en este santo libro, la Biblia. Ha llegado este momento, bendito Padre, donde podemos clamarle y exponerle que somos necesitados de su ayuda divina y que cada uno de nosotros queremos ser instruidos por su palabra. Por eso pedimos de su bendición para cada oyente, sean niños, jóvenes, adultos o ancianos, y donde quiera que ellos nos sintonicen, que reciban su palabra y que este consejo quede para cada uno de nosotros. Pues le pedimos de esta manera, de su santa dirección, para que podamos poner en práctica cada enseñanza que recibimos a través de esta programación. En el nombre de Cristo Jesús se lo pedimos. Amén. A cada uno de ustedes, estimados hermanos y amistades oyentes, reciban un saludo de paz. Deseamos que el Dios del cielo derrame de sus ricas y abundantes bendiciones. La palabra de Dios dice que cada día son grandes sus misericordias. Como la altura de los cielos es la misericordia de Dios. Dios Todopoderoso les bendiga a cada uno de ustedes que toman tiempo para meditar en la palabra de Dios. Y ahora también vamos a hacer este espacio para abrir las Santas Escrituras y meditar en lo que nos dice Juan en el capítulo 8, versículo 12. Así dice la palabra. Otra vez, Jesús les habló diciendo: Yo soy la luz del mundo. El que me sigue no andará en tinieblas, sino que tendrá la luz de la vida. En esta lectura tendremos la meditación y titularemos nuestro tema, La Luz de Jesús. El texto que hemos leído dice: Yo soy la luz del mundo. ¿Qué quiso decir nuestro Señor cuando dijo: Yo soy la luz? Él dice: El que me sigue no andará en tinieblas, sino que tendrá la luz de la vida. Esto quiere decir que nuestro Señor Jesucristo era para sus seguidores esa luz, y no solo para él, sino que aquí dice el texto, para el mundo. Él era esa luz para el mundo. Nuestro Señor Jesús vino para iluminar el mundo con su luz. ¿Cuál es esa luz que brota del Señor? Estimados hermanos y amistades oyentes, nuestro Señor Jesucristo no era un foco que alumbra en lo literal. Esta era una forma de hablar que Él usó para comparar la luz. Esa luz que alumbra al hombre. Voy a dar aquí lectura a un texto para que tengamos una idea sobre a qué se refería el Señor Jesús cuando dijo: Yo soy la luz. Leeré la palabra de Dios en la segunda carta a los Corintios, en el capítulo 4 y versículo 4. Así dice: En los cuales el Dios de este siglo cegó el entendimiento de los incrédulos, para que no les resplandezca la luz del Evangelio de la gloria de Cristo, el cual es la imagen de Dios. Aquí tenemos una explicación
que nos da el apóstol Pablo con relación a la luz de Jesús. ¿Cuál es esa luz? Este texto nos explica y dice que la luz del Evangelio es la luz de Jesucristo. Jesucristo viene del cielo y Él trae esta luz, o es decir, el Evangelio. Toda persona que oía el Evangelio de Jesucristo estaba siendo alumbrado con la luz de Jesús. Eso es lo que nos dice aquí la palabra. Pero viene el enemigo, como dice aquí este texto que estoy señalando, viene Satanás, ciega los entendimientos y dice para que no se alumbre el entendimiento de las personas. Quiere decir entonces que el trabajo de Satanás es cegar el entendimiento. El trabajo de Satanás es nublar, oscurecer la mente de las personas para que no entiendan, para que no vean lo que el mensaje de Jesús nos quiere dar. Y como Él es la luz, hablando de Jesús, el enemigo no quiere que penetre esa luz de Jesús en la mente de las personas. Eso es lo que nos enseña esta lectura. Y dice que el Dios de este siglo cegó el entendimiento de los incrédulos para que no les resplandezca la luz del Evangelio. Aquí este texto quiere decir que toda persona que oye con atención el Evangelio de Jesucristo está siendo alumbrada. Toda persona que oye atentamente la palabra está siendo iluminado con la luz de Jesús. Toda persona que le interesa el Evangelio de Jesucristo o está buscando el mensaje de Jesucristo está buscando la luz. Pero toda persona que rechaza el Evangelio de Jesús rechaza la luz, rechaza el Evangelio y también a Jesucristo, porque Él dijo: yo soy la luz del mundo. El mensaje que Él traía para enseñarlo al mundo es que Él era la luz, que Él era esa luz. Es que Él era esa luz o esa lumbrera que iluminaría al mundo. Hoy en día, el hombre vive en tinieblas porque él quiere hacer de su vida y deshacer, ya que Jesucristo no es tomado en cuenta para la humanidad, pero para aquellos que hemos creído en Él, Jesucristo está alumbrándonos todos los días y dice así la Santa Escritura: el que me sigue, dijo Él, no andará en tinieblas. ¿Por qué no estará en tinieblas aquel que ha creído en Jesucristo? Porque está siguiendo a Jesús, es decir, está perseverando en el Evangelio para permanecer en la luz. Nosotros tenemos que seguir a Jesús porque Él tiene la luz. Nosotros, a los que nos allegamos a Jesús, nosotros que nos juntamos con nuestro Señor Jesús, debemos dejar que Él nos alumbre con su luz, o es decir, con su mensaje, con su palabra. Aquí dice la Santa Escritura, la palabra de Dios, que nuestro Señor Jesús, Él dio la luz a las personas que le rodeaban, que se acercaban a Él, y Él los alumbraba con el conocimiento de la palabra, o mejor dicho, con el mensaje que había traído. Muchas lecturas tenemos en la Santa Escritura en donde dice que la palabra de nuestro Señor Jesús, como del Padre Santísimo, que viene aquí en las Santas Escrituras, es también comparada como una luz. Voy a leer en la Santa Escritura en donde dice que la enseñanza de nuestro Señor viene a ser una luz. Leo aquí, estimados oyentes, en Proverbios capítulo 6, versículo 23, que dice: porque el mandamiento es lámpara, y la enseñanza es luz y camino de vida, las reprensiones que te instruyen. Esta es la luz de Jesús, y en la enseñanza que Él le da a la gente, a eso se refería cuando dijo:
yo soy la luz del mundo. Porque en verdad, estimado amigo, no existe consejo mejor para nosotros la humanidad, sino el consejo de Jesucristo. Todo aquel que se agrega al Señor y recibe su enseñanza, recibe un consejo de luz que ilumina el camino por el cual va a seguir. Y para saber por dónde ha de caminar. Esa es la luz de Jesús. Y estoy leyendo este texto que dice: y la enseñanza es luz. El mandamiento del Señor, dice aquí, es como una antorcha. Toda persona que recibe los mandamientos de Jesucristo tiene la luz. Toda persona que acepta los mandamientos de nuestro Señor camina en la luz. Todo aquel que se acerca a nuestro Señor para aprender de Él está en la luz. Así dice la palabra, así dice la enseñanza. Todo aquel que recibe el mensaje de Jesucristo y le pone cuidado a la palabra, ha aprendido de la doctrina de Jesús y por eso posee la luz. Tiene la luz de Jesús, como estoy señalando en esta lectura. Esa es la razón por la cual nuestro Señor Jesús, en su mensaje, decía a las gentes que era necesario creer en la luz. Todos nosotros debemos de creer en la luz de nuestro Señor. Voy a leer otro pasaje bíblico en Juan capítulo 12, versículo 35 al 36, que dice así:

Entonces Jesús le dijo: aún un poco esta luz entre vosotros. Andad entre tanto, tenéis luz, para que no os sorprendan las tinieblas, porque el que anda en tinieblas no sabe a dónde va. Entre tanto que tenéis la luz, creed en la luz, para que seáis hijos de la luz. Estas cosas habló Jesús y se fue y se ocultó de ellos. Aquí tenemos en donde dice que la luz no solo debe verse, debe de creerse en la luz. Por eso estoy señalando y explicando cuando Jesús dijo: yo soy la luz del mundo. El que me sigue no andará en tinieblas. Él se refería a su enseñanza, a su evangelio, a su mensaje, al mensaje que él daba a las gentes. Ese mensaje es la luz de Jesús. Por esa razón, este texto número 36 dice que entre tanto que tenéis la luz, creed en la luz. Nosotros debemos de creer en la luz de Jesús, esa luz a la que se está refiriendo, que es el mensaje de él. Porque hay personas que creen en Jesús, pero en su mensaje no creen. Le dicen, esto ya es un problema también para ellos. Porque alguien puede decir: yo ya he creído en la luz de Jesús. Sí, es el inicio, amigo y amiga. Pero también debemos de creer en el mensaje de él. A eso es a lo que debemos de creer, según está diciendo la lectura de la palabra de Dios. Nuestro Señor vino para darnos luz, o es decir, para darnos su enseñanza, la enseñanza que hace entender lo bueno, porque la luz de Jesús para eso sirve. Ya nosotros sabemos lo útil que es una luz. La luz es de gran utilidad. Nosotros encendemos una luz en nuestra casa donde vivimos y echamos de ver lo importante que es una luz en nuestro hogar. Si llega la noche y encendemos la luz nos sirve para ver, para que no tropecemos. Para eso sirve la luz. Qué importante es la luz en nuestros hogares, en nuestra casa, en la casa de cualquier clase de luz. Muchas veces quisiéramos tener, porque es buena la luz. Así es la enseñanza del Señor Jesucristo. Es muy importante en nuestra vida. Toda persona que cree en Jesucristo debe creer en su mensaje. No debemos de hacer a un lado lo que Él enseñó. Por eso, Él está diciendo: entre tanto que tenéis la luz, creed en la luz. Yo sé que a mucha gente le cuesta creer, y por eso encontramos algunos ejemplos de incredulidad en la Biblia, como por ejemplo, cuando Jesús resucita. Algunos de los mismos discípulos no creían que Jesús ya había resucitado, pero Él les da demostraciones que había resucitado. Allí se ve que aunque uno haya creído en Jesús, pero hay cosas en las que muchos no han creído de lo que Él había enseñado en su palabra. Hay personas que creen en el nombre de Jesús, pero en su doctrina no han creído. Como por ejemplo, en la ley de la comida. Hablando de la alimentación, hay gente que no cree y hasta dicen: eso fue para el tiempo pasado. Otros no creen en el santo sábado. Hay personas que no creen que el santo sábado es de nuestro Señor, y allí hay problemas, porque está rechazando la luz. Jesús dijo: entre tanto que está la luz entre vosotros, creed en la luz. Porque la luz de Jesús era su doctrina. La doctrina de nuestro Señor Jesús es la que ilumina nuestra vida y es la que nos sirve para conducirnos y tener un comportamiento que sea aceptable delante de nuestro Padre Celestial. Y para que así también podamos ser llamados hijos de luz, como dice aquí la Santa Escritura.
Así dice la palabra en este texto, número 36. Para que seáis hijos de luz. Deben de creer en la luz. Deben de creer en la doctrina de nuestro Señor Jesucristo, que viene a alumbrarnos. Alumbra nuestra mente. Alumbra nuestro conocimiento. Y ya cuando tenemos esa luz, nos damos cuenta en los errores en que vivíamos. Como por ejemplo, la idolatría. Hay personas que no creen que la idolatría es pecado. Pero, ¿por qué? Es porque no han sido iluminados con la luz de Jesús. La Biblia condena la idolatría. Pero vemos cuántas gentes andan detrás de ídolos. Algunos los andan en el cuello. Otros los andan en el hombro. Ahí los andan cargando. Otros hasta se los han tatuado. Otros celebran las fiestas a los ídolos. Y eso es pecado, así dice la palabra. Pero, ¿por qué continúan en esas formas de vida? Porque la luz de Jesús no ha iluminado esa mente todavía. Y así, muchas otras cosas que también es necesario que la luz de Jesucristo les ilumine. Para creer y vivir en esa luz y ser llamados, como dice la palabra, hijos de luz. Así dice la Santa Escritura de nuestro Dios. Voy a señalar otro texto para que veamos qué nos dice la Biblia, la palabra de Dios con relación a este punto de vista que hoy estoy señalando. Leeré en Juan capítulo 9, en donde nos explica la palabra de Dios cuál es la luz de Jesús, para que Él haya dicho: yo soy la luz del mundo. ¿Cuál era la luz de Jesús? Voy a leer este texto que nos da otra explicación al respecto. Juan, capítulo 9, versículos del 15 al 14. Y dice así: entre tanto que estoy en el mundo, luz soy del mundo. Dicho esto, escupió en tierra e hizo lodo con la saliva y untó los ojos del ciego. Y le dijo: ve a lavarte en el estanque de Siloé, que traducido es enviado. Fue entonces y se lavó y regresó viendo. Entonces los vecinos y los que antes le habían visto que era ciego decían: ¿no es este el que se sentaba y mendigaba? Unos decían: él es. Y otros: a él se parece. Él decía: yo soy. Y le dijeron: ¿cómo te fueron abiertos los ojos? Respondió él y dijo: aquel hombre que se llama Jesús hizo lodo, me untó los ojos y me dijo: ve al Siloé y lávate. Y fui y me lavé y recibí la vista. Entonces le dijeron: ¿dónde está él? Él dijo: no sé. Lleváronle ante los fariseos al que había sido ciego, y era día de reposo cuando Jesús había hecho el lodo y le había abierto los ojos. ¿Cuál es la luz de Jesús según esta lectura? Él está diciendo aquí en el texto número 5, entre tanto que estoy en el mundo, la luz soy del mundo. Y escupió, dice aquí la palabra, y hizo lodo y le puso lodo al ciego, y el ciego vio. Se le abrieron los ojos. Esa es la luz de Jesús. También las buenas obras que Él hizo son la luz de Jesús. Por eso Él dijo: yo soy la luz del mundo. Este hombre, que era ciego, vio. Y dice aquí que logró esta bendición cuando se fue a lavar a ese estanque que estaba por ahí cerca. Se le abrieron los ojos y vio este hombre la luz. En este hombre se cumplió y se vio algo maravilloso. En los dos campos de nuestra vida, se vio allí, en ese hombre, la luz de Jesús. Porque este hombre vio la luz del día, porque se le abrieron los ojos y vio la luz de Jesús. Ya que además de ver la luz literal del sol, vio la luz de Jesús cuando recibe este milagro. Porque la luz de Jesucristo son las buenas obras que Él hacía a las gentes. Cuando hacía esas obras, aquella gente era iluminada por la luz de Jesucristo.
Porque la Biblia dice que la gente que vivía en sombras de muerte, en valle de oscuridad, luz les resplandeció. Cuando recibieron los milagros de Jesús, oían su mensaje y creían en él, como en el caso de este hombre, donde hizo lodo Jesús con la saliva y se la puso en sus ojos, y este hombre vio la luz del Señor, y era día sábado, aquel día que se manifestó el milagro en el hombre ciego. Esto quiere decir que en el día sábado bueno es hacer buenas obras. No es malo que salgamos a visitar a un enfermo. Tenemos que salir en día sábado a orar por los enfermos, a pedirle al Señor que lo sane, que lo ilumine con esa luz de lo alto, porque así hacía el Maestro, nuestro Señor. Jesús iluminaba a la gente con las obras que Él hacía. Así dice la Santa Escritura de nuestro Dios, que esas obras que nuestro Señor hizo, a eso le llama luz, Él. En muchas lecturas tenemos estos mensajes que nos hablan de nuestro Señor con relación a todo esto. La palabra de Dios nos dice que Él enseñaba a las gentes y hacía grandes obras, como cuando levantó a un paralítico. El Señor del sábado obraba para bien, y aquella gente miraba aquellas obras curativas que Jesús hacía. A eso se le llama luz del mundo. Toda persona que hace buenas obras tiene la luz de Jesús. Está siguiendo la luz de Jesús. Porque Él mismo dijo, el que me sigue no andará en tinieblas. Es decir, que seguir a Jesús, que vivir como Él vivió, o hacer lo que Él hizo y llevar una vida como Él vivió en este mundo, así dice la palabra de nuestro Dios, y Él mismo lo dice a sus discípulos, así alumbre vuestra luz delante de los hombres, para que vean vuestras obras buenas. El creyente en Jesucristo, cuando hace obras buenas, está alumbrando con la luz de Jesús. El creyente no debe de tener actitudes malas. Eso es vivir en tinieblas todavía. Y la palabra de Dios dice que cualquier creyente que esté enojado con su hermano vive en tinieblas. Hay creyentes que no saludan. Hay creyentes que andan despojando a sus mismos hermanos en la fe. Cualquiera que esté en contra de su hermano está en tinieblas. Y esto nos muestra que la luz no está en él. La luz de nuestro Señor es para que alumbremos, no para que odiemos. La luz del Señor son las buenas obras que Él hacía. Y Él nos enseña en su palabra y dice que, entre tanto que estoy en el mundo, la luz soy del mundo. Este es el mejor ejemplo que hallamos en Jesucristo. En sus obras, obras buenas, y en su enseñanza, aquella enseñanza que Jesús le daba a las gentes, era la luz. Pero Él no solo enseñaba con palabras, sino que lo demostraba con sus hechos. Porque la Biblia dice que gran gentío venía a Él pidiendo misericordia, y el Señor no los enviaba vacíos. Él siempre ayudaba a toda la gente, fueran estos creyentes o no, buenas gentes o no. Pero Él a todos les ayudaba. Su enseñanza era para todos, y el que quería recibir su mensaje lo recibía, y el que no lo rechazaba. Voy a leer aquí en el libro de Marcos, capítulo 6, versículos del 2 al 3, que dice así: y llegando el día de reposo, comenzó a enseñar en la sinagoga, y muchos, oyéndole, se admiraban y decían: ¿de dónde tiene estas cosas? ¿Y qué sabiduría es esta que le es dada? Y estos milagros por sus manos son hechos. ¿No es este el carpintero, hijo de María, hermano de Jacob, de José y de Judas y de Simón? ¿No están también aquí con nosotros sus hermanas? Y se escandalizaban de él. Era la luz de Jesús. La gente se quedaba
admirada de la sabiduría que él tenía, y les compartía a las gentes esa sabiduría, ese mensaje. Aquí dice la palabra que se quedaban atónitos, como quien dice, con la boca abierta, oyéndolo. Se admiraban. Dice aquí que se quedaban admirados de oír hablar al maestro, porque Jesús se podía las escrituras. Él citaba a la gente las escrituras y ellos se quedaban admirados de cómo era que él hablaba de esa manera. Es que Jesús era la luz del mundo. La sabiduría que Jesús tenía no se comparaba con otra, porque él era sabio en las cosas de Dios. Era sabio en las escrituras. Los mismos sabios de ese tiempo se admiraban porque Jesús respondía a preguntas que hacían. Mucha gente seguía a Jesús por oírlo, pero quizás algunos no para practicar o vivir el evangelio que él predicaba, solo por oírlo. Algunos lo hacían por conocer de la sabiduría del Señor. Pero ¿cuánta gente hoy en día también oye el mensaje del Señor y lo oye y se quedan admirados, pero solo lo oyen? ¡Qué lástima! Porque no siguen al maestro, no imitan al maestro. Voy a leer aquí otras lecturas en la palabra del Señor, en donde nos dice que la gente le hacía a él preguntas, porque quedaban ellos un poco confusos también. No hallaban si convencerse o estar seguros de que él era el Hijo de Dios. Y se decían entre sí, ¿será o no será? Leeré aquí Lucas capítulo 20, versículos del 1 al 6. Así dice la palabra. Sucedió un día que, enseñando Jesús al pueblo en el templo y anunciando el evangelio, llegaron los príncipes, los sacerdotes y los escribas con los ancianos, y le hablaron diciendo: dinos, ¿con qué autoridad haces estas cosas? O ¿quién es el que te ha dado esta autoridad? Respondiendo Jesús les dijo: os haré yo también una pregunta, respondedme. ¿El bautismo de Juan era del cielo o de los hombres? Entonces ellos discutían entre sí, diciendo: si decimos que era del cielo, dirá: ¿por qué pues no creísteis? Y si decimos que era de los hombres, todo el pueblo nos va a apedrear, porque están persuadidos de que Juan era profeta. Y aquí vemos en este texto que Jesús, él contestaba a las gentes las preguntas que le hacían, pero las hacía con otras preguntas. Aquí dice la palabra: porque muchos de ellos se acercaban a Jesús para hacerles preguntas con malicia, pero él salía adelante con sabiduría. La sabiduría de Jesús es la luz que hoy tenemos nosotros. Es esta enseñanza de nuestro Señor Jesucristo. Es la luz que alumbra, que ilumina nuestras vidas y nos sirve para ver el camino por donde vamos. Y nos sirve para tomar el camino correcto. ¿Por qué caminar en oscuro, estimado amigo? ¿Por qué pasar por esa vereda de oscuridad? Ahí hay problemas. Va a tropezar, va a caer. Pero el hombre no quiere caminar en la luz. No quiere caminar en el evangelio de nuestro Señor Jesús. Porque el evangelio de Jesús es la luz que puede iluminar la vida de cada hombre, la vida de cada mujer, la vida de cada joven, la vida de los niños. La luz de Jesús puede iluminarlos a todos. Y esta luz es la mejor enseñanza que tenemos en el mundo. Es la enseñanza que nos conduce a la vida. Porque él mismo dijo: el que me sigue no andará en tinieblas, sino que tendrá la luz de la vida. ¿Cuál es la luz de la vida? El santo evangelio de Jesús. Esa es la luz de la vida. Si nosotros practicamos el evangelio de Jesús, tenemos la luz de la vida. Todo aquel que practica el evangelio de Jesucristo y lo pone en práctica, lo obedece, mejor dicho, está en la luz de Jesús. Pero aquel que rechaza el mensaje de Jesús anda en tinieblas, porque en el mundo no hay otra luz.
Satanás lo que hace, dice la Biblia, es cegar al hombre para que no vea, para que no conozca. Aunque el hombre tenga la Biblia en la mano o allí en su casa, pero puede ser que no ha conocido la luz. Voy a contarles una experiencia que me dijo una mi tía. Por ahí tengo una mi tía cerca de donde vivo, y pues la visité a esa familiar un día, platiqué con ella y le dije: tía, ¿con quién le tocó lavarse los pies en la conmemoración de la muerte del Señor, el día que participó del pan y el vino? Y ella me dijo: ¿y eso? ¿Qué es, hijo? ¿Qué es eso? Tengo 14 años de perseverar aquí en una congregación y nunca me han enseñado el lavado de pies. Dije yo, y le tuve que explicar el lavado de los pies a mi tía, y entendió. Pero allí conocemos que hay quienes tienen la Biblia en la mano y no han sido iluminados o iluminadas, ya que todavía la luz de Jesús, la enseñanza de Jesús, la doctrina de Jesús, en la cual debemos de estar atentos para poner en práctica su enseñanza, a muchos no les ha llegado, porque la enseñanza de Jesús es una antorcha en nuestra vida. Por eso es que le invitamos a usted, estimado amigo oyente, estimada amiga que nos oye, que ve estos mensajes, a que sigamos adelante, a que usted reflexione, a que se interese por las cosas de Dios, a que medite en las Santas Escrituras. Aquí está escrito todo para permanecer y vivir en la luz y ser llamados hijos de luz, como dice aquí la lectura que hemos tenido. Le invitamos para que sigamos adelante, profundizando nuestro pensamiento en la palabra de Dios, y para que así podamos permanecer siempre en la luz de Jesús. ¿Cuál es la luz de Jesús? Es el Evangelio, estimado amigo. Son las buenas obras que Él hacía. Es su sabiduría con que Él hablaba que era la luz. Esa misma debemos de tener nosotros hoy en día, para que también seamos como Él dijo allá en Mateo capítulo 5, versículo 14. Vosotros sois la luz del mundo. Que Dios nos ayude para que vivamos de esta manera, con la luz de Jesús, alumbrando a los demás, brillando con las buenas obras, encendiendo a otros corazones con el mensaje de Jesús, irradiando ese amor al prójimo, porque esto es agradable delante de nuestro Padre Celestial. Dejo hasta aquí esta meditación, esperando que Dios nos bendiga, para que sigamos siempre adelante. Paz a cada uno de vosotros.

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Jehová te bendiga y te guarde. Jehová haga resplandecer su rostro sobre ti y tenga de ti misericordia. Jehová alce sobre ti su rostro y ponga en ti paz. 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

Estimados oyentes, hermanos y amistades, paz a cada uno de ustedes y bienvenidos al momento de la oración. La Sagrada Escritura nos dice en Santiago capítulo 5 versículo 16: confesaos vuestras ofensas unos a otros y orad unos por otros para que seáis sanados. La oración eficaz del justo puede mucho.

celestial para pedirle a Él de su ayuda divina y orar también por nuestros hermanos necesitados. Vamos a orar en esta oportunidad y a poner en las manos de Dios a nuestro hermano Elmer Pérez. Él pide que le pidamos a nuestro Señor Dios Todopoderoso por la sanidad física y espiritual de su vida. Nuestra hermana Eva Orantes y familia también pide por sanidad. Vamos a suplicarle al Eterno Dios, al Todopoderoso, que Él pueda bendecir con sanidad a nuestros hermanos, pues hoy ellos también están pasando esta dificultad en su salud. Vamos a orar también por nuestra hermana Teresa Corado. Ella pide por sanidad en favor de su madrecita. Vamos a orar también por nuestra hermana Teófila López Jiménez. Ella pide de esa ayuda de Dios. Y en lista de peticiones también está nuestro hermano Gilberto Polanco, un anciano de la iglesia, que necesita también de esa ayuda celestial y sanidad en su cuerpo. Nuestra hermana Cecilia, ella pide por ayuda de Dios, por solución de problemas y también por esa provisión de trabajo. Vamos a suplicarle al Señor que sea Él bendiciendo a nuestros hermanos, dando esa respuesta que tanto necesitan. Nuestra hermana Araceli de Polanco también pide por salud. Nuestra hermana María García también pide por sanidad. Alfonso Serrano pide por ayuda de Dios. En lista de peticiones también está Marisela Galdames. Oramos por la salud de ella. Por nuestra hermana Marixa Osorio. Por el niño Mateito. Para que Dios obre con sanidad. También está otro niño que ha estado por mucho tiempo hospitalizado en cuidados intermedios y depende de aquellas cosas que los médicos, la ciencia en este momento puede auxiliarles para alimentarlos. Nuestra hermanita nos mandó allí la fotografía de Julián García, este niño, y lo vemos en esa condición y decimos, es la gracia de Dios quien todavía lo sostiene, y es Él, el Todopoderoso, quien puede orar en favor de este niño para no depender de aquellas cosas de las cuales constantemente está haciendo uso. Vamos a orar y vamos a pedirle al Señor también en favor de este pequeño, para que Dios siga obrando en favor de la salud de este niño. En lista de peticiones también está la familia Olivorio Villalta. Ellos piden por sanidad y solución de problemas. José Alberto Pacheco, por ayuda de Dios. Doris Pérez pide por la conversión de sus hijos. Francisca Mejía, por la conversión de la familia. En lista de peticiones de oración, también incluimos a nuestra hermana Rosita Vega, para que de Dios reciba a ella esa restauración en la salud.
Oramos también en favor de Wendy Noemí Ramos y Eduardo Ramos, ya que ellos están pasando la enseñanza doctrinal, la están recibiendo y esperan también pasar las aguas bautismales. Por eso piden sabiduría de lo alto en sus estudios bíblicos. Angélica Marroquín pide por su hijo, por la vida espiritual de él y conversión. Vamos a orar también por la familia Tesunux Rodríguez, por esa ayuda de Dios. Nuestra hermana Mélida pide en favor de su hogar y también por la salud. Ana Luz Estrada pide por sanidad. Nuestra hermana Ruth Somoza por su familia, esa ayuda de Dios que tanto necesitan. Oramos por la hija de nuestra hermana Noemí del Carmen Fuentes, por esa ayuda de Dios en sus estudios. Como también oramos por David Araujo, quien pide de esa ayuda celestial en su vida. Nuestra hermana Lucila Baños, también por la restauración en su salud. Sari Orellana pide por su vida espiritual. Oramos también por la madrecita de nuestra hermana Angélica Marroquín, para que Dios obre con salud. En lista de peticiones está la familia Campos. Jamie Campos, Kimberly Campos, y ellos piden también, igual que nuestra hermana Blanquita, por esa ayuda de Dios y sanidad. Oramos también por Brian Rocha, por Adrián Rocha, por Argelia Samano, por Gustavo Romero, por Max Romero, por esa ayuda de Dios, por la liberación de problemas, dificultades que pasan. Pero también en lista de peticiones está Santos Sainz y Mari Santos, quienes piden por esa ayuda de Dios y también por esa ayuda espiritual en su familia. María García pide por protección y conversión en la familia. Rubén Edgardo Cepeda también por protección para las familias que están fuera de nuestro país y que pasan en veces situaciones difíciles con migración. Por Giovanni Alexis oramos también por liberación. Ponemos en las manos de Dios también la petición de José Julián Peña y familia, para que Dios obre con sanidad. Nuestra hermana Berta Aquino necesita de esa restauración en su salud. Nuestra hermana Leonor también. Nuestra hermana Josefina. Oramos también por Idalmi Sánchez, por su hogar. Y así por cada uno de los ancianos que pasan sus necesidades, que sufren enfermedades. Le pedimos al Todopoderoso que Él pueda bendecirles, que Él pueda orar y restaurarles. Que también nosotros podamos ser esa mano de ayuda a nuestro prójimo en los momentos de dificultad. Nuestro hermano ministro Joel Belloso nos lleva en palabras de oración y nos unimos juntamente con él.

Carísimos hermanos, que la paz de nuestro Dios y su Hijo Jesucristo sea en cada uno de vosotros. Damos gracias al Padre Celestial por concedernos en este día poder abrir nuestros ojos, poder contemplar esa gloria sublime de nuestro Dios hacia nosotros. Y es por ello que cada día, mi estimado hermano, debemos de darle toda honra y toda gloria a nuestro Dios, porque nuestro corazón está puesto en Dios, está puesto en las cosas espirituales, aquellas que nos llenan, que nos hacen sentir su presencia en nuestros corazones, para verle a Él, para hacer lo bueno, para apartarnos de lo malo, para hacer lo que el Señor demanda a través de su palabra, es lo que nos toca. Así que en esta preciosa hora quiero leer una porción bíblica de la palabra de nuestro Dios. Dice el salmista en uno de sus preciosos salmos, en el número 16, nos dice de la siguiente manera: guíame, oh Dios, porque en ti he confiado. Oh alma mía, dijiste a Jehová: tú eres mi Señor. No hay para mí bien fuera de ti. Para los santos que están en la tierra y para los íntegros de toda mi complacencia, o es toda mi complacencia. Y algo más agrega y dice: se multiplicarán los dolores de aquellos que sirven diligentes a otro Dios. No ofreceré yo sus libaciones de sangre, ni en mis labios tomaré sus nombres, dice la palabra de Dios. Qué importante, apreciable hermano, comprender las grandes verdades del Señor hacia nuestras vidas. En nuestra naturaleza humana, muchas veces hacemos nuestros propios planes y luego pedimos a Dios que Él los bendiga. Pero muchas veces lo primero que debemos de hacer es dejar que la voluntad de Dios sea en nosotros. Este siervo de Dios nos dice que él le pide a Dios para que le guarde, porque sabía él que confiaba en su Dios, y dice dentro de sí mismo: tú eres mi Señor. Y no hay, dice la palabra de Dios, no hay cosa que pueda estorbar, mi apreciable hermano, aquellas dificultades que muchas veces en esta vida pasamos. ¿Quién de nosotros no está exento de cualquier dificultad? Y aún el perverso que acecha contra nosotros, hermanos, solamente ponemos nuestra fe, nuestra confianza en Dios. Entonces dice: se multiplicarán los dolores de aquellos que sirven diligentes a otro Dios. Claro, en las manos de Dios está todo el plan de la vida del hombre. Nosotros lo que tenemos que hacer es buscar la voluntad de Dios. Y dice algo más en su palabra: Jehová, dice, es la porción de mi herencia y de mi copa. Tú sustentas, dice, mi suerte. Eso es cuando yo y usted confiamos en Dios. Cuando todo lo ponemos en las manos del Todopoderoso. Cuando todo dejamos que en la voluntad de Él sea la que se manifieste y guíe nuestro camino. Y dice algo aquí en la palabra de Dios, en el verso 6: las cuerdas me cayeron en lugares deleitosos, y es hermosa la heredad que me ha tocado. Bendeciré a Jehová, que me aconseja aún en las noches, dice, me enseña mi conciencia, dice la palabra de Dios. Mire, a veces no podemos dormir, ¿verdad? A veces no podemos nosotros conciliar nuestro sueño,
Pero, ¿cuál será el propósito de Dios? Para que nosotros meditemos, para buscar su enseñanza, para meditar en su palabra. Pero el malo siempre va a pensar en la noche lo que va a hacer al siguiente día. El malo siempre va a acechar contra nuestras vidas, porque no tiene a Dios en su corazón. Puede decir, yo soy un hijo de Dios, pero está lejos de eso, porque en los hechos, en sus obras, califica y aplica para que Dios pueda escribir en su libro aquellas cosas que están mal. Entonces, nosotros debemos de que nuestro nombre, nuestras obras, estén escritas en el libro de Dios. Entonces, la palabra de Dios cada día nos aconseja. Hoy, el que vivimos el tiempo presente en vida, es para que nosotros estemos preparados, para que en aquel día tengamos el pleno derecho de la resurrección. Por eso David decía, a Jehová he puesto siempre delante de mí, porque está a mi diestra, no seré conmovido, decía él. Y su carne aún decía, reposará confiadamente, porque mi alma, decía él, no dejarás en el Seol, ni permitirás que tu santo vea corrupción, dijo así. Qué bonito, qué precioso esto. Porque él decía, él me mostrará la senda de la vida, y en su presencia hay plenitud de gozo, delicia a su diestra para siempre, decía el salmista. Estas palabras deben de fortalecernos. Esta palabra debe de ser para mí, para usted, el motivo para seguir pensando en lo bueno de Dios, para que en la práctica, en nuestra vida, hagamos las cosas de acuerdo a la voluntad de Dios. Quizás podemos estar en momentos difíciles, podemos renegar contra la voluntad de Dios, podemos pensar que Dios no existe, que Dios me desamparó, me vino este problema, me vino este otro, y comenzamos muchas veces a hacer un recorrido de nuestra vida. Pero acuérdese lo que decíamos hace un par de horas, que todo lo que nosotros pensemos está escrito en nuestras mentes, y ahí se aguarda como una memoria, se aguarda, pero también hay otra memoria, la memoria de Dios, que Él ve nuestra actitud, nuestra forma de pensar, porque Él conoce nuestros pensamientos. Así que, mi estimado hermano y amigo, este día sea para que conciliemos nuestro corazón con Dios, si hemos hecho algo malo. Y si hay problemas, pidámosle a Dios. En nuestras enfermedades, pidámosle a Dios. Él tiene la respuesta a nuestras necesidades. Así que yo le invito en esta oportunidad para que se una conmigo en esta oración de fe. Sé que si usted está enfermito, tiene problemas, tiene dificultades de diversas situaciones que pasan en su vida, Dios va a hacer algo. Pero también hay algo, quizás usted esté preocupado, afligido, quizás no haya qué hacer en su problema, en esa deuda quizás, o porque ha pasado con su familia alguna dificultad. Entonces, solo le puedo decir, pongamos su problema en las manos de Dios y Él nos va a ayudar. El Señor dijo que pusiéramos nuestras cargas sobre Él y serían menos pesados. Su enfermedad, quizás ya no hay solución, pero Dios tiene en su voluntad una respuesta para usted. Así que le invito para que oremos a nuestro Dios y busquemos de su ayuda divina, mi apreciable hermano y amigo. Vamos a orar al Señor. Soberano y eterno Padre, Dios de Abraham, de todos aquellos siervos que en el ayer por su fe consagraron su vida delante de su presencia, aquellos que pasaron momentos difíciles, que fueron perseguidos, que fueron acechados, que fueron quizás demandados, Señor, aquellos hermanos del primer siglo, allá frente a aquellos reyes perversos de aquella época, Señor, de la época del romanismo. ¿Cuántos sufrieron persecución?
cuántos sufrieron, oh Dios, destrucción de sus vidas, que fueron quemados, fueron degollados en el gran Coliseo, Señor, que ahora se exhibe, pero dentro de eso está, Señor, grandes cosas ocultas, Padre. Dios bendito, los tiempos no han cambiado. Seguimos igual, Señor, pero con diferentes ángulos, pero que ahora muchos de sus hijos sufren, Señor, diversas dificultades, demandados, Señor, otros, Señor, con pleitos.

0: quizás en sus familias, en su trabajo, Padre, pero hay una mano suya que se extiende sobre la vida de todos aquellos que son temerosos, Señor, de aquellos, Padre, que siempre aguardan en su corazón su palabra para hacer las cosas buenas. Bendito Dios, en esta hora quiero rogar su ayuda divina por todos aquellos sus hijos que tienen grandes dificultades, grandes problemas, Señor. Quizás en sus trabajos, con aquellos compañeros, con aquellos jefes que quieren hacer la vida imposible, Señor, de sus hijos. Quizás hay una deuda por falta de trabajo, aquella angustia, Señor, aquella soledad de aquellos sus hijos. Padre bueno, quiero rogarle que usted tenga misericordia de estos sus hijos. Ayúdeles para que puedan palpar grandemente esa mano potente, esa mano poderosa que nunca, Señor, se aparta de nosotros. Mire, Señor, cuántos problemas tenemos. Su iglesia, Señor, que pasa los momentos difíciles por hacer su voluntad, predicando su palabra, bendito Padre. Pero hay lazos que se extienden sobre nosotros para hacer callar su santísimo evangelio. Pero le ruego, Padre, que usted sea nuestro ayudador, porque esta misión evangelizadora, Señor, tiene que continuar a pesar de todos los esfuerzos y quizás hasta la muerte o ser, Señor, apresados, no sé, Padre. Pero le ruego que usted sea propicio de nosotros y de todos sus hijos, Señor bendito. Ayude pues a todos, al amigo, a la amiga, aquel niño, aquel joven que necesitan grandemente de su ayuda divina, Padre amado. Las enfermedades que también abaten a su pueblo, Señor. ¿Cuántas enfermedades vienen a debilitar el estado anímico de sus hijos? Enfermedades que los médicos han dicho hasta aquí, ya no hay más que hacer. Pero es la voluntad suya, Señor, la que siempre se manifiesta para desechar muchas veces la palabra del hombre. Bendito Padre, le ruego pues que usted tenga misericordia de sus hijos y pueda poner ese bálsamo sanador sobre sus vidas. Que puedan, oh Dios glorioso, palpar grandemente esa mano suave, esa mano que acaricia en los momentos difíciles de nuestras enfermedades y llega hasta lo profundo de nuestro ser, mi buen Señor. Quizás aquella su hija, Señor, tiene cáncer, aquel su hijo, en ese órgano que difícilmente hay la medicina para ellos. Pero en esta hora le ruego que usted tenga misericordia, que sea propicio de estas vidas que sufren, pero que se alimentan con su palabra, Señor, a través de estos medios que usted nos ha dado, Padre, para evangelizar, para llevar aliento, para llevar, Señor, consuelo al necesitado. Bendígale grandemente para que puedan sentir esa gracia suya desde lo más profundo de su ser y que baja, Señor, hasta lo interior de estas vidas que necesitan grandemente de ese poder suyo. Bendito Señor, por favor, acuérdese de cada uno. Tenga misericordia, Señor bendito, para que pronto sus hijos puedan sentir esa paz, Señor, en esos cuerpos. Esa paz interior, esa paz, Señor, que fortalezca esas vidas. De luego su hijo, Señor, se pronunció con ese saludo para que podamos ser fortalecidos, Señor, que verdaderamente surja de lo más profundo de nuestro ser esa paz. Por favor, pues, oh Dios, le ruego su ayuda divina en esta hora y el resto del día, Señor, que desde muy temprano hasta el anochecer podamos tener grandemente esa bendición de lo alto. Bendito Señor, por favor, le encomiendo en sus manos toda necesidad de su pueblo, de nuestros amigos, de nuestros oyentes, de aquellos que siempre tienen, Señor, en su pensamiento el escuchar su palabra a través de estos medios, que se fortalecen en la oración, que se fortalecen en los cantos. Llénele, Señor, de ese Espíritu Santo para que cada día pueda guiar nuestras vidas en las cosas buenas, en las cosas que usted, Señor, ya prescribió en su palabra y que ahora, Señor, solo resta cumplir y hacerlas para nosotros. Padre, le encomiendo encarecidamente su ayuda divina. Y quiero, Señor, también encomendar este medio radial en sus manos. Usted sabe, Señor, que el diablo dice en su palabra que anda como león rugiente buscando a quien devorar, a quien callar, Señor. Pero su palabra no se detendrá, Señor, porque creemos que estamos haciendo su voluntad. Y el que no lo hace, pues, solo destruye, Padre Santo. Le encomiendo, pues, que usted nos ayude y nos prepare, Señor, siempre para que esa voz evangelizadora pueda continuar alrededor del mundo, bendito Dios. Padre Santísimo, usted tiene la justicia en sus manos, bendito Padre. Usted es justo, usted es bueno y usted sabe, Señor, lo que necesitamos, Padre. Yo sé que usted pone a veces los medios para que las cosas sean aún mejor, Padre. Padre glorioso, pues bendíganos y permita que siempre nuestro corazón esté puesto, Señor, en aquellas cosas que necesitamos fortalecernos. Padre bueno, en el nombre glorioso y santo de su amado Hijo, pongo esta oración, Señor, y a cada uno de sus hijos necesitados, de todos los enfermos, de todos los atribulados, de todos aquellos, Señor, que existe esa llama, esa chispa de su espíritu en sus corazones, se los encomiendo encarecidamente, Señor, en el nombre glorioso y santo de nuestro Señor y Salvador Jesucristo. Amén y amén, Señor. Recibimos la bendición de nuestro Dios. Jehová te bendiga y te guarde. Haga Jehová resplandecer su rostro sobre ti y halle de ti misericordia. Jehová alce sobre ti su rostro y ponga en ti paz. Paz a vosotros, hermanos. Que Dios les bendiga a todos.
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0: Esta es la señal evangelizadora de Radio ABBA, esta voz de la Iglesia de Dios en su hogar. Les invitamos, estimados oyentes, para que en el horario de la 1:30 podamos conectarnos nuevamente, ya que hay palabra de Dios para cada uno de nosotros. Nos despedimos saludando a nuestra hermana María García, a nuestro hermano Héctor González Vides. Ya hemos anotado su petición de oración. Saludamos a nuestra hermana Morena Castillo, a nuestra hermana Ani Belloso, que también dice paz, amados hermanos, bendiciones. Nuestra hermana Morena Castillo dice paz, carísimos hermanos. Nuestra hermana Milagro Maravilla dice amén, que sea nuestro Padre glorificado en su voluntad, paz y muchas gracias, dice nuestra hermana, ahí por las oraciones que ya también hemos elevado. Saludos, dice nuestra hermana Elisa Brito, amado pueblo de Dios, paz a vosotros. Y José Martínez dice también, paz a vosotros, hermosos mensajes, Dios los siga bendiciendo. Y se une también a nuestra programación nuestra hermana Eva Orantes, nuestra hermana Morena Castillo, que también dice, paz, carísimos hermanos, bendiciones de lo alto para todos los que estamos disfrutando de esta edificante programación. Nuestra hermana Andrea Barrera también dice, saludos de paz, hermanos.
1: Y la familia de él también.
0: Por aquí tenemos otras participaciones de alabanzas. Vamos a incluir una más para despedirnos. Y como les mencionaba, atentos, ya que en el horario de la 1:30 nuevamente estaremos conectados. Saludos de paz, hermana Lucy Cardona.

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1: Ahora el dúo Jerusalén interpreta: Ven a Jesús.

El dúo Jerusalén de la Iglesia de Dios interpreta Ven amigo a Jesús, himno número 342 de nuestro himnario congregacional.

En la interpretación musical del dúo Jerusalén, tenemos este hermoso canto, titulado El gozo de mi vida.

Estimados hermanos, saludos de paz para cada uno de ustedes. Dios nos da el privilegio de llegar hasta sus hogares y entonar un par de himnos que esperamos sean de bendición también para ustedes. Que toda la honra y la gloria sea para Dios y su Hijo Jesucristo. Vamos a entonar el número 293 de nuestro himnario tradicional.

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La honra y la gloria sea para nuestro Padre Celestial. Y estimados hermanos que se conectan y nos ven a esta hora, es nuestro propósito también ser partícipes a través de esta transmisión y cantar juntamente con ustedes. A continuación, vamos a entonar el número 108 de nuestro himnario tradicional, titulado Pecador, ven al dulce Jesús.

0: A esta hora también queremos saludar a nuestra hermana Teófila López Jiménez, que se conecta con nosotros. Le enviamos un saludo de paz. También a nuestro hermano Carlos Hernández, que está conectado con nosotros y su familia. También un saludo de paz a la distancia a nuestra hermana Elisa Afunes, a nuestra hermana Milagro Maravilla. Saludo de paz también a nuestra hermana Erika Ramírez, a nuestro hermano Héctor Vides y a cada uno de ustedes que también se unen a esta transmisión. Nuestra hermana Ofelia nos acompaña en el coro de Radio ABBA. Nuestra hermana Anly Belloso, también con nosotros. Nuestra hermana Liliana Portales, y se va a integrar a esta hora nuestra hermana Delmi Belloso. Por favor, hermanita Delmi, incorpórese para que nos ayude con su melodiosa voz y de esta manera glorificar a nuestro Padre Celestial y a su Hijo Jesucristo. Adelante, mi hermana. Y mientras tanto, estimados hermanos, nos preparamos para entonar el himno 371 de nuestro himnario tradicional.
1: Amados hermanos, en el Señor, paz a todos los que están en esta preciosa hora conectados en esta programación.
0: Como siempre, les agradecemos también sus comentarios y que compartan las transmisiones que hace Radio ABBA.

Cada día nosotros nos encomendamos en las manos de Dios, oramos los unos por los otros, encomendamos al Señor nuestro camino, nuestro trabajo, nuestro estudio, todo lo que hacemos. Es Él quien nos sostiene. Continuamos, estimados hermanos y amistades oyentes, como coro de este ministerio radial, Radio ABBA, entonando otros himnos que no sabemos si también ustedes se los pueden, pero les invitamos a que lo canten con nosotros. Dentro de los himnos tradicionales, congregacionales, está el número 282. Himno número 282, y el título de este hermoso himno es Años mi alma en vanidad vivió.

0: No sé, mis hermanas, si ustedes tienen saludos también para nuestros hermanos que a la distancia también se conectan con cada uno de nosotros.
1: Sí, hermano, pues queremos saludar a todas mis hermanas que a la distancia, como a nuestra hermana Benigna y nuestra hermana Sara Orellana, nuestra hermana Margarita Medina, que está en sintonía pues en esta noche juntamente con nosotros, deleitándose en estos cantos, porque la alabanza es para nuestro Dios.
2: Amén.
0: Amén. Fíjense, mis hermanas y hermanos, que dentro de nuestro himnario congregacional encontramos también otro hermoso himno que es de mucha bendición y es el número, vamos a buscar acá el número 39. El título es Israel restaurado. Así de que vamos a entonar este hermoso himno, esperando también que sea de mucha bendición esta transmisión. Pero antes, vamos a darle el privilegio a nuestra hermana Lili Belloso para que nos lleve en palabra de oración y luego continuamos con los cantos de esta hora. Oremos.
3: Amoroso y Padre Celestial, que vives y permaneces para siempre, Dios de Abraham, Dios de Isaac, Dios de Jacob, Dios nuestro, a esta hora, mi Dios amado, de esta preciosa tarde, aquí estamos, Señor, junto con tus hijos, Señor, alabando tu santo nombre. Que pueda usted bendecir este momento tan ameno que pasamos junto con tus hijos,
0: sí, sí,
3: que están, Señor, en esta transmisión. Ayúdeles a cada uno de ellos, Señor, y que estos hermosos cantos que estamos alabando de ti sean para bendición para cada uno de nuestros oyentes que escuchan las transmisiones de Radio Abba. Y a nosotros, Señor, te pedimos siempre tu dirección, que todo lo hagamos ordenadamente y que seas tú guiándonos en este hermoso coro de Radio Abba. Con tu ayuda divina, Señor, usted nos va a regalar fuerzas y nos va a regalar nuestras gargantas para poderte alabar tu santo nombre, porque a ti te tenemos que agradar. Honra y gloria a ti, mi Dios de los cielos, que siempre estas alabanzas lleguen al trono de tu gracia. Muchas gracias por estos favores, en el nombre glorioso de mi Señor y Salvador Jesucristo. Amén.
0: Amén.

0: La Sagrada Escritura dice que Dios no quiere que nadie se pierda. Hoy es tiempo de buscar al Señor. Esperamos también que estos himnos sean de bendición para ustedes y los hagan reflexionar, estimados amigos. A muchos de nosotros que hoy formamos la Iglesia de Dios, un día estos himnos congregacionales nos motivaron a seguir adelante y aquí estamos perseverando en este camino del Evangelio. No sé si mi hermana Ofelia tiene algunos saludos para nuestros hermanos.
1: Paz, hermanitos. Estas alabanzas son para honra y gloria de nuestro Señor. Y un saludo de paz a todos mis hermanos que están pendientes de estas transmisiones.
0: Amén. Ahora vamos a entonar, estimados hermanos, otro himno y el número 300 de nuestro himnario congregacional, porque también hay un himnario inspirado. Quizás vamos a esmerarnos también, ¿verdad?, un día por cantar un par de himnos del himnario inspirado, para que también sea de bendición para cada uno de nuestros hermanos que a la distancia se conectan con nosotros.
2: Así.
0: El número 300 es titulado Respuesta No Hay.

Nosotros, que somos hombres y mujeres de fe, hombres y mujeres de oración, tenemos que esperar en aquel que todo lo puede. Nuestro Señor Jesucristo nos dijo: todo lo que pidieres a mi Padre en mi nombre, yo lo haré. Pero, ¿qué promesa más tienen los que guardan los mandamientos, verdad? Todo lo que pidieres a mi Padre, Él os dará. Estimados hermanos, continuamos en esta oportunidad presentando algunas alabanzas a cargo de este grupo que se ha formado por parte del departamento de radio para que sirva también en las actividades, para que podamos grabar un par de himnos, para que podamos acompañarles como en esta oportunidad. Y primeramente sabemos que todo lo que hacemos es para glorificar a nuestro Padre Celestial. Pero también nosotros nos gozamos en el Señor cuando cantamos estos himnos que son congregacionales, tradicionales. Ahora vemos que en nuestro himnario también está otro himno que lleva como título Otro amigo como Cristo no hay, número 244, himno 244 de nuestro himnario tradicional.

En ese reino quisiéramos que muchos de aquellos amigos y amigas que se conectan también estén. Estas transmisiones que hace la Iglesia de Dios a través de Radio ABBA es para que cada uno de nosotros tomemos un poquito de la enseñanza cuando se expone la Sagrada Escritura. Es para que oremos por su necesidad, pero también para que estos signos le motiven en este caminar que nos lleva a la vida eterna. Les invitamos, estimados hermanos y amistades, a que en su tiempo de semana puedan ustedes sintonizar Radio ABBA, si tienen la oportunidad, en la frecuencia 1260 AM. También a través de las redes sociales. Salimos en los horarios de las 10 de la mañana a 12:30, como también en los horarios de 1 a 2:30 a través de Facebook Live en la página de Radio ABBA ID. En las noches también pueden conectarse. Tenemos otro gran privilegio hoy de tener a muchos hermanos obreros, diáconos y ministros exponiendo la Sagrada Escritura en el horario de las 7 de la noche. En ese horario usted puede cantar con nuestros hermanos, puede saludar a los hermanos que se conectan y puede también unirse al estudio de la Sagrada Escritura y también a la oración. Así de que tenemos todas esas oportunidades para edificarnos en las transmisiones que hace este ministerio radial. Vamos a entonar un último himno, y este himno es el 209 de nuestro himnario tradicional. Este hermoso himno es titulado Te lo amo. Vamos a cantarlo, y como siempre, invitándoles a que compartan nuestras transmisiones. Sé que muchos de ustedes están pidiendo que cantemos otros himnos, y con ayuda de Dios, mis estimados hermanos, vamos a estarnos conectando más seguido, ¿verdad? Y hacer estos en vivos para llegar hasta ustedes con más alabanzas. El Señor nos creó, nos formó para alabanza de su gloria, de su nombre, y bueno es que le alabemos. Himno 209 de nuestro himnario tradicional.

0: Le damos gracias a nuestro Padre Celestial por este momento que nos ha permitido de estar brevemente a través de esta transmisión. Mis hermanas también se sienten gozosas al ser partícipes de estos momentos en los cuales podemos llegar a sus hogares. Así es de que les pedimos también que oren por este ministerio radial, que oren por nuestros hermanos predicadores, por aquellos que participan de la alabanza o de los consejos bíblicos, por los niños, por los enfermos. Quisiera en esta oportunidad que nuestra hermana Liliana Portales nos llevara en palabra de oración y su servidor al final va a dar la bendición. Oremos, mis hermanas y hermanos.
1: Poderoso y eterno Padre Dios, agradecido venimos delante de tu presencia porque nos has permitido en esta noche tan hermosa que tú nos has regalado de oír tu bendita palabra, Señor. Sabemos que tú le regalas inteligencia y sabiduría a cada uno de mis hermanos que tú has puesto en este ministerio y tu pueblo, Señor, agradecido venimos delante de ti a decirte, Señor amado, que nos perdones, Padre Celestial, porque sabemos que te hemos ofendido. Pues a través de estas lindas alabanzas que llegan hasta el trono de su gracia, nos complacemos, mi bendito Padre, de expresar en nuestros labios para que sean una ofrenda viva y santa y agradable a ti. Muchas gracias, mi Señor, porque nos permites estar reunido con todo tu pueblo,
0: sí, Señor.
1: Pues tú conoces las angustias, las necesidades, y tú eres nuestro médico por excelencia. ¿A dónde más iremos si no solo a ti, que tú tienes palabras de vida eterna? Agradecido venimos delante de ti por ese tiempo que nos has permitido darte la alabanza, porque para ti es la alabanza.
0: Así es,
1: Señor amado. Porque te lo depositamos todo en el bendito nombre de nuestro Señor y Salvador, Cristo Jesús, quien para ti y para tu Hijo sea toda honra y toda gloria por toda una eternidad. Amén.
0: Amén. Recibimos la bendición sacerdotal. Jehová te bendiga y te guarde. Jehová haga resplandecer su rostro sobre ti y tenga de ti misericordia. Jehová alce sobre ti su rostro y ponga en ti paz. Paz a vosotros.

Es así, mis amados hermanos, amigos que nos sintonizan, como hemos podido dar inicio a este hermoso espacio que el Señor nos concede. Y para continuar con esta transmisión, le voy a invitar a que me acompañe. Vamos a hacer una oración a nuestro Padre Celestial para que Él nos dirija durante este hermoso servicio. Acompáñeme. Eterno y bondadoso Padre Celestial, te agradecemos infinitamente porque tú nos concedes este momento en el cual nos dedicaremos, Padre, a alabar y glorificar tu santísimo nombre. Te agradecemos porque nos das el espacio, nos das la salud y nos das los medios, Padre Santo, para podernos congregar virtualmente y poderte alabar. Perdónanos, Señor, si hasta aquí te hemos faltado. Pasa por alto nuestras equivocaciones y mira, Padre, que queremos agradarte, queremos buscarte en espíritu y en verdad. Te suplicamos a esta hora que seas tú el invitado de honor durante todo el desarrollo de este culto, Padre, y que así nos concedas el privilegio de dirigirnos para que no hagamos nuestra propia voluntad, sino que busquemos hacer la tuya, eterno Padre. A todos tus hijos que han dispuesto en su corazón el poderse unir a esta transmisión, bendíceles, págueles con creces ese tiempo que han apartado y que así todos juntos podamos glorificar tu santísimo nombre. Favores que te los pedimos en el nombre santo y perfecto de tu amado Hijo, nuestro Señor y Salvador Jesucristo. Amén. Muy bien, gracias a todos nuestros hermanos, nuestro hermano Julio Somoza, un gusto el poder estar transmitiendo para cada uno de ustedes, mi hermano Melvin Soriano también, nuestra hermana Elsa Navas, ¿verdad? Gusto poder estar con ustedes, nuestros hermanos que han apartado un momento para poder estar en esta transmisión, pues les agradecemos infinitamente, nuestro Dios pagará a cada uno con creces el esfuerzo que han realizado. Continuamos con alabanzas a nuestro Padre Celestial, ahí a la par en donde estamos. Alabanza número 77. Estos momentos que dedicamos a nuestro Dios son de grande gozo y los tenemos que vivir, los tenemos que buscar a nuestro Padre en espíritu y en verdad. Alabanza número 77.

dice la alabanza, que pasamos todo el tiempo bien felices. Y a veces dicen que los cristianos somos personas que quizás no tenemos problemas. Pero al contrario de eso, a pesar de nuestras dificultades, pues siempre contamos con un Salvador, con un Señor que todo lo puede y que nos ayuda en todo momento. Alabanza 191. Y con esta vamos a dejar el tiempo de las alabanzas y vamos a ingresar a un espacio en el cual nuestro Dios nos hablará a nuestra alma.

Y en esta oportunidad, nuestro Señor nos va a hablar a través de los labios de un servidor y amigo de ustedes. Y en esta oportunidad vamos a estudiar un tema, algo que es esencial para cada uno de los hijos de nuestro Dios. Nuestra hermana Ana Lilian Belloso, un gusto poder saludarle en esta noche. Nuestro hermano Edgar Trujillo también. Paz, mi hermana Maritza Osorio, un gusto poder saludar. Mi hermana Lilian Belloso, ¿verdad? Un gusto y bendiciones para usted también en esta noche. El título del tema que hoy vamos a estudiar es Mandamientos Eternos. Y quiero que me acompañe a la lectura bíblica, a la lectura que hoy vamos a tener como base. Y la tenemos en el Evangelio según Mateo, en el capítulo 5, en el versículo 17 al 20, versículos bastante conocidos para todos nosotros, pero que de esto vamos a sacar la enseñanza para esta noche. Lo voy a leer yo, ahí considérelo usted con su vista, y vamos a leer la palabra de nuestro Dios, que dice de la siguiente manera: No penséis que he venido para abrogar la ley o los profetas. No he venido para abrogar, sino para cumplir. Porque de cierto os digo que hasta que pasen el cielo y la tierra, ni una jota ni una tilde pasará de la ley hasta que todo se haya cumplido. De manera que cualquiera quebrante uno de estos mandamientos muy pequeños y así enseñe a los hombres, muy pequeño será llamado en el reino de los cielos. Mas cualquiera que los haga y los enseñe, este será llamado grande en el reino de los cielos. Porque os digo que si vuestra justicia no fuere mayor que la de los escribas y fariseos, no entraréis al reino de los cielos. Esa es la palabra de nuestro Dios. Y le voy a invitar a que me acompañe. Vamos a hacer nuevamente una oración a nuestro Dios para que Él nos dirija durante la meditación de la palabra. Acompáñeme, por favor. Sublime Padre Celestial, tú eres el dador, el sustentador de todo lo que existe en el universo. Te agradecemos infinitamente en esta noche porque nos das la oportunidad de doblar nuestras rodillas y dirigirnos hacia ti, reconociendo, Señor, que no hay otro nombre bajo el cielo dado a los hombres en el cual podamos encontrar salvación. Perdónanos, Padre, nuestras imperfecciones. Pasa por alto, Padre, nuestras iniquidades. Y ayúdanos, Padre, para que en esta noche, para que en esta hora nos podamos edificar todos juntos, sabiendo, Señor, que toda tu palabra es verdad, es fiel y es digna de respeto, Señor eterno. Te pedimos que seas tú el invitado de honor en esta meditación, para que así este que te clama no hable palabras propias, sino al contrario, Señor, podamos hablar las palabras que tu Santo Espíritu quiere transmitirnos en esta noche. A todos aquellos tus hijos que han apartado un momento, bendíceles grandemente, y que así como tu siervo se va a edificar en esta noche, así ellos también lo puedan hacer allá en la comunidad, en la intimidad de su hogar. Favores que te los pedimos en el nombre santo y perfecto de tu amado Hijo, nuestro Señor y Salvador Jesucristo. Amén. Muy bien. Mandamientos eternos. En nuestra vida y en nuestras leyes terrenales siempre existen mandamientos, leyes, preceptos, los cuales nosotros debemos de seguir con el objetivo de poder vivir más tranquilamente, para vivir adecuadamente y, por supuesto, para no sufrir ciertas penalidades que las leyes terrenales nos imponen. En ese sentido, también nosotros como hijos de Dios tenemos una ley. El objetivo de esta noche es reconocer que nuestro Señor Jesús no vino a abolir, sino a magnificar los mandamientos de nuestro Dios. Y hemos tomado como base esta lectura porque muchos se basan en ello para poder, ¿verdad?,
para poder satisfacer su propia creencia y no tomar en cuenta lo que nos dice las Sagradas Escrituras. Entonces, en esta noche vamos a meditar en cada uno de ellos. Vamos a meditar en qué significa la ley, qué ley, de qué ley nos rige a nosotros los cristianos y qué ley quedó abolida cuando nuestro Señor y Salvador Jesucristo vino a morir por usted y vino a morir por mí. Es un tema bastante controversial para algunos, para la Iglesia de Dios no lo es. Y muchas veces necesitamos recordar todo esto para que así podamos mantenernos cimentados en nuestra fe. Mi hermana Rosa Belloso, un gusto poderle saludar en esta noche. Paz a usted y a toda su familia, ¿verdad? Mi hermana Milagro Maravilla también nos sintoniza. Un gusto poder transmitir esta noche para cada uno de ustedes. Mi hermana Ruth Somoza también. Paz a usted y a toda su familia. Bien. Entonces, en eso nos vamos a centrar esta noche, en reconocer que la ley de nuestro Dios vino a ser magnificada por nuestro Señor Jesucristo y no a abolirla como muchos creen secularmente. En primer lugar, podemos decir que el rey David presentó la ley como algo limpio y como algo permanente. Quiero que me acompañe a leer el Salmo número 19. Salmo 19, Salmo 19, en el verso número 9 nos dice lo siguiente: el temor de Jehová es limpio, que permanece para siempre. Los juicios de Jehová son verdad, todos justos. Y quiero que nos centremos en la parte primera del versículo que acabamos de leer. Dice: el temor de Jehová es limpio, que permanece para siempre. Dentro del temor de Jehová están las 10 palabras, los 10 mandamientos. Y el rey David los presenta como que son limpios. No hay ninguna imperfección en ellos. Todos son perfectos, son santos y son sagrados. Y aparte de eso, que dice que son permanentes. Si tomamos como referencia nuestra ley terrenal, usted puede hacer notar que a cada momento son derogados, que lo que quiere decir que son quitados, otros son modificados, otros son agregados. ¿Para qué? En bien de lo que se quiere implantar en el pueblo. A cambio de eso, los mandamientos de nuestro Dios son perfectos y a lo largo del tiempo ellos han permanecido, ellos perduran desde la creación hasta el día de hoy. Y cada parte de la creación tiene sus propios mandamientos. Por ejemplo, la mar tiene sus mandamientos, la naturaleza tiene sus mandamientos, el aire tiene sus mandamientos. Y así podemos enumerar cada una de las partes de la creación, las cuales gozan de sus propios mandatos que nuestro Dios les ha ordenado. Mire qué importante. Y esto es también para el ser humano. El ser humano tiene mandamientos que nuestro Dios le ha dejado con el fin de que su estancia, de que su vida sea la mejor acá en la tierra. Y es que muchos confundimos las diferentes leyes que se tuvieron, que describe las Sagradas Escrituras a lo largo del Génesis hasta el Apocalipsis. Y una de ellas es la que permanece, otras ya fueron quitadas, por supuesto. En la lectura que tomamos como base, que es en el Evangelio según Mateo, nos dice que nuestro Señor Jesús no vino. Váyase conmigo de regreso al Evangelio según Mateo. Evangelio según Mateo, estábamos considerando en el capítulo 5. Dice: no penséis que he venido para abrogar la ley o los profetas. No he venido para abrogar, sino para cumplir. Todas las profecías que se hicieron en torno a nuestro Señor y Salvador Jesucristo, todas se han cumplido.
todititas, todititas se cumplieron al pie de la letra. No hubo una tilde o una coma que no se cumpliera. Al contrario, toditito vino a dar su cumplimiento, así como lo especificaron todos los profetas. También la ley la vino a cumplir, la ley que estaba en vigencia en Israel. Recordemos que el pueblo de Israel, como pueblo elegido por nuestro Dios, también tenía sus propias leyes, que venían a conformar, así como en las diferentes repúblicas de usted que nos sintoniza, tiene sus propias leyes, goza de soberanía, ¿verdad? Así también el pueblo de Israel goza de soberanía. Y es ahí donde entra la parte entre la ley escrita por Moisés, inspirada por Dios, y la ley de nuestro Dios. Son dos leyes que fueron totalmente diferentes, que en algún punto se encontraron, sí, pero que ellas son las que generan confusión entre el mundo religioso. Unos dicen que ya nuestro Dios hizo, nuestro Señor Jesús, perdón, hizo todo y que ya no es necesario que nosotros hagamos nada. Otros dicen que parte de las diferentes leyes que están en la Sagrada Escritura siguen aún en vigencia, y otros dicen que nosotros podemos hacer todo lo que queramos porque nosotros somos salvos por gracia. Y en esta noche vamos a ver ¿cuál es la diferencia entre cada de uno de ellos? Y quiero que se vaya conmigo al libro de Éxodo. Libro de Éxodo en el capítulo 34. Vámonos al Pentateuco, que son los cinco libros que escribió Moisés, ¿verdad? En el segundo libro, que es el Éxodo, en el capítulo 34, del verso 27 en adelante, vamos a leer. Y dice de la siguiente manera: y Jehová dijo a Moisés: escribe estas palabras, porque conforme a estas palabras he hecho pacto contigo y con Israel. Y el versículo 28. Y él estuvo ahí con Jehová 40 días y 40 noches, no comió pan, no bebió agua, y escribió en tablas las palabras del pacto, los 10 mandamientos. Anteriormente, si usted se va a capítulos anteriores, ¿verdad? En el mismo capítulo 34, ahí viene diciendo cómo tendría que hacer, de qué material tenían que ser las tablas que le estaba pidiendo. Versículo 1 dice: y Jehová dijo a Moisés: alístate dos tablas de piedra como las primeras. ¿Verdad? Las primeras ya las habían roto. Mire. Y que le dijo, y ahí viene ya todo lo que tenía que él escribir. Subió 40 días. No crea que era escribir en piedra, era fácil, menos en aquel tiempo. ¿Por qué en tablas de piedra? Porque en tablas de piedra iban a durar mucho más tiempo que en cualquier otro tipo de material, simbolizando también la perpetuidad de estas palabras. Si usted se va conmigo al Éxodo 20, allí están ya descritas las palabras que Moisés tendría que volver a escribir, ¿sí? Y son palabras, son frases, las cuales, si usted las nota, son para que nosotros podamos vivir en armonía, para que nosotros podamos vivir en paz con nuestros semejantes. Aprovecho este momento, esta pausa, para poder saludar a nuestra hermana Melanie Echeverría, mi hermana Audelia Clemente también, nuestra hermana Rosa Ortega, nuestra hermana Elcita Medrano, nuestra hermana Mari Lemus, nuestra hermana Sari Orellana. Paz, mi hermana, también, que Dios derrame ricas y abundantes bendiciones para usted y toda su familia, así como también aquellos que nos están viendo. Continuemos con nuestra meditación. Éxodo 20 dice: y habló Dios todas estas palabras diciendo, oiga, habló
Dios todas estas palabras diciendo: Yo soy Jehová tu Dios, que te saqué de la tierra de Egipto, de casa de servidumbre. Habló Dios todas estas palabras diciendo, mire, este encabezado es bien importante que nosotros lo tomemos en cuenta. ¿Sí? Lo tomemos en cuenta. No fue Moisés, no fue ningún profeta, fue Dios el que habló estas palabras. Y ahí vienen ya enmarcando la parte de los 10 mandamientos. ¿Por qué las habló Dios? Porque iban a ser eternas, porque iban a ser para siempre. Mire qué importante es esto que está acá. No fue escrito por ningún hombre, no fue escrito para una persona en particular, fue dicha por nuestro Dios como señal para su pueblo. Y ahí viene enumerando: no tendrás dioses ajenos delante de mí, no te harás imagen ni ninguna semejanza de lo que está arriba en el cielo, de lo que está arriba en el cielo, ni debajo en la tierra, ni en las aguas debajo de la tierra, no te inclinarás a ellas, no las honrarás, porque yo soy Jehová tu Dios, fuerte, celoso, que visito la maldad de los padres sobre los hijos hasta la tercera y cuarta generación de los que me aborrecen, y hago misericordia de millares, etcétera, etcétera. Usted se puede leer hasta el versículo 17, en el cual viene enmarcando la ley de nuestro Dios. Y ahora bien, y usted puede preguntarse, bueno, y entonces, pues, ¿qué fue lo que abolió nuestro Señor? Y quiero que se vaya conmigo, porque este versículo es también clave. Colosenses 2:14 en el Nuevo Testamento. Colosenses, nuestros hermanos de Colosa les escribe el apóstol. El apóstol Pablo a los hermanos de Colosa, diciéndoles los siguientes. Carta a los Colosenses en el capítulo 2, verso 14. Oiga bien, y aquí es donde entra la parte controversial. Dice: anulando el acta de los decretos que había contra nosotros, que nos era contraria, quitándola de en medio y clavándolo en la cruz. Este versículo es bastante controversial, porque ¿qué fue lo que enclavó entonces Jesús? Si los mandamientos los habló nuestro Dios. Entonces, ahí es donde nosotros podemos recabar de que fue la ley que Moisés escribió para el pueblo de Israel. ¿Qué tipo de ley escribió Moisés para el pueblo? Pues bueno, usted se puede dar cuenta, puede leer Levítico en el capítulo 18, ¿verdad? Capítulo 15 y capítulo 12, en el cual viene dando una serie de indicaciones para el pueblo de Israel en cuanto a la costumbre mensual de la mujer, cómo se tomaba la mujer. Esa era la ley que enclavó nuestro Señor Jesucristo. No fueron las 10 palabras, los 10 mandamientos. ¿Por qué? Porque esas las habló Dios y le dio el mandato a Moisés de que las escribiera en tablas de piedra, señalando su perpetuidad. ¿Sí? Entonces, eso es lo que nuestro Señor Jesucristo enclavó en la cruz. Todo aquel culto hebreo, todo aquel lineamiento de costumbres, las cuales, ¿verdad? Las cuales al día de hoy nosotros no las pudiéramos cumplir. Aquella ley ritual, ¿verdad? Que cuando se tenía que pedir el perdón por cada uno de los pecados, se tenía que llevar
un cordero y te daban las especificaciones, ¿verdad? ¿Cómo tenía que ser ese cordero que se iba a sacrificar en el altar? Tenía que ser sin mancha, tenía que ser perfecto, no tenía que tener ninguna imperfección, tenía que estar sus miembros completos. Esa fue la ley que nuestro Señor Jesucristo vino a enclavar en la cruz. ¿Por qué? Porque Él fue el que quedó clavado en una cruz por usted y por mí, por supuesto. Porque si nuestro Señor Jesucristo hubiese enclavado la ley de los 10 mandamientos, la ley divina de nuestro Dios, ahora ya pudiéramos matar, ya pudiéramos hablar falso testimonio, ya pudiéramos codiciar la mujer de nuestro prójimo, ¿sí? Ya pudiéramos tener otros dioses, ya nos pudiéramos inclinar ante cualquier imagen. Pero al contrario de eso, nosotros sabemos que como cristianos, como seguidores de nuestro Señor y Salvador Jesucristo, esto es algo que no puede suceder. No podemos confundir la ley escrita por Moisés con la ley que nuestro Dios mandó a Moisés a escribir en tablas de piedra, la cual él vino a cumplir desde el principio de la fundación de todo lo que nosotros gozamos en este mundo. No la podemos confundir, son leyes que, si bien es cierto, vinieron a favorecer a Israel, ambas leyes favorecieron a Israel, una de ellas ya quedó en el pasado. ¿Por qué? Porque nuestro Señor Jesucristo era el cordero sin mancha, sin arruga, el varón perfecto que tenía que venir a sacrificarse por usted y por mí. Por supuesto, habían diferencias, que si la familia era pobre, que si era de escasos recursos, ya la ley ya lo venía especificando, la ley escrita por Moisés. En total eran 603 preceptos más los 10 mandamientos, eran en total 613 preceptos, los cuales usted los puede leer en Éxodo capítulo 20, la cual ya le dimos lectura en parte a ellos. Y hay mandamientos que nosotros hasta el día de hoy los cumplimos muchas veces sin darnos cuenta. Honra a tu padre y a tu madre es el primer mandamiento con promesa, ¿verdad? Para que tus días se alarguen. Eso venía también. O sea que hoy los hijos, si la ley la hubiese, esta ley de los 10 mandamientos, nuestro Señor Jesús la hubiese enclavado en una cruz, ¿verdad? Ya los hijos ya no es necesario que honremos a madre y a padre, ya podemos hacer lo que nosotros quisieran. No debemos de pensar así, porque los 10 mandamientos nuestro Dios los mandó a grabar en tablas de piedra, se los dio al pueblo como una señal para su pueblo santo. Y qué bueno es que nosotros sepamos diferenciar ambas leyes y no las mezclemos, porque una es ley de Dios, la otra fue ley que Moisés escribió, por supuesto inspirada por nuestro Dios, pero esa sí ya quedó enclavada en una cruz. Por eso es que el salmista David dice que es una ley perfecta, es una ley que es para siempre, es una ley permanente para cada uno de nosotros. Aparte de eso, ya para ir aterrizando en este hermoso tema que hoy tenemos en consideración, váyanse conmigo al libro de Apocalipsis, al libro de las revelaciones, en el capítulo 12, verso 17. Esta es una parte de la profecía, pero la vamos a tomar en cuenta nosotros. Dice: entonces el dragón se llenó de ira contra la mujer y se fue a hacer guerra contra el resto de la descendencia de ella. Los que, oiga, esta es la parte que nos interesa, la parte que vamos a tomar de este versículo. Los que guardan los mandamientos de Dios y tienen el testimonio de Jesucristo. Mire, los que guardan los mandamientos de quién, dice, de Dios. ¿Sí? ¿Cuáles son los mandamientos de Dios? Allá en Éxodo 20 lo vimos, dice, habló Dios,
Mire, qué importante es que nosotros sepamos interpretar, discernir la palabra de nuestro Dios. Dice, los que guardan los mandamientos de Dios y tienen el testimonio de Jesucristo. ¿Por qué el testimonio de Jesucristo? Porque Jesucristo también los vino a cumplir. Váyase conmigo para que usted vea. Váyase conmigo al libro de... al Evangelio según Mateo en el capítulo 19, del 16 en adelante. Usted lo puede comprobar. Dijo, maestro bueno, ¿qué bien haré para obtener la vida eterna? Jesús le dijo, ¿por qué me llamas bueno? Ninguno hay bueno sino uno, Dios. Mas si quieres entrar en la vida, guarda los mandamientos. El joven rico, por supuesto, era de Israel, era nativo. Él conocía la ley completamente, ¿sí? Lo sabía, pero aún así vuelve y le pregunta a nuestro Señor Jesucristo, ¿cuáles? Jesús le dijo, no matarás, no adulterarás, no hurtarás, no dirás falso testimonio, honra a tu padre y a tu madre, amarás a tu prójimo como a ti mismo. Mire, todo esto lo debemos de hacer nosotros, por eso es que... el escritor del Apocalipsis dice que el dragón se llenó de ira. Vamos a volver a leer. Dice, entonces el dragón se llenó de ira contra la mujer y se fue a hacer guerra contra el resto de la descendencia de ella. O sea, nosotros los cristianos, los que guardamos los mandamientos, dice ahí, los que guardan los mandamientos de Dios y tienen testimonio de Jesucristo. Váyanse también más adelantito conmigo al 14, capítulo 14, versículo 12. Dice de la siguiente manera, aquí está la paciencia de los santos, los que guardan los mandamientos de ¿quién dice? De Dios. Mire, los mandamientos de Dios. ¿Y qué más dice? Y la fe de Jesús. Qué bueno y qué especial que nosotros comprendamos que los mandamientos de Dios conforman parte de la fe de Jesucristo mismo, la fe que nosotros como cristianos debemos de profesar. Todo esto viene refiriéndose al decálogo, a la escritura de esas 10 palabras en tablas de piedra, los 10 mandamientos de nuestro Dios. Los 10 mandamientos no son autoría de ninguna otra persona más que de nuestro Padre Celestial. Entonces, ¿qué fue lo que quedó abolido? Recapitulando, quedaron abolidas todas aquellas costumbres hebreas, todo aquel sistema ritual que venía practicando el pueblo de Israel para poder obtener el perdón de nuestro Dios. Esa ley ceremonial, esa ley ritual, fue la que nuestro Señor Jesucristo vino a enclavar en una cruz. Esos ya no tienen ninguna validez. Pero los mandamientos de nuestro Dios, esos son eternos, esos son permanentes. Ya para ir concluyendo, váyanse conmigo al Evangelio según Juan. Al Evangelio según Juan, en el capítulo 14. Capítulo 14. Verso 15, mire, aquí nos dice algo bien importante, lo cual nosotros tenemos que tomar siempre en cuenta, y nos dice la Sagrada Escritura, si me amáis, guardad mis mandamientos. ¿Cuáles mandamientos se está refiriendo? Pues todo lo que nosotros hemos estudiado durante esta noche, aquellos mandamientos que Dios le dio a su pueblo. Los mandamientos de nuestro Dios son única y exclusivamente para su pueblo, para el pueblo que hoy valemos la sangre de nuestro Señor y Salvador Jesucristo. Aquellos que no guarden los mandamientos
déjeme decirle que no son parte de ese pueblo adquirido por la sangre de nuestro Señor y Salvador Jesucristo, quien vino a morir por cada uno de nosotros, siendo Él el Cordero perfecto, el varón perfecto, sin mancha, sin arruga, el cual pues nos da la salvación. Por gracia sois salvos. No por gracia quiere decir que nosotros vayamos a hacer lo que nosotros queramos. Al contrario, tenemos que vivir en santidad, tenemos que vivir de acuerdo a la voluntad de nuestro Padre Celestial. Que Dios bendiga su palabra en cada uno de nuestros corazones y demostremos nuestro amor a Dios guardando sus mandamientos. Voy a aprovechar en este momento para saludar a nuestra hermana Eva Orantes. Pasa a usted, mi hermana, y a su familia. Un gusto también para nosotros el poder saludarle. Nuestra hermana Gloria de Suna, nuestra hermana Elisa Brito, los esposos Alfaro también. Un gusto poderle saludar. Mi hermana Nelly Rivera también. Un gusto poder estar esta noche con cada uno de ustedes transmitiendo la palabra de nuestro Dios. Vamos a continuar con este espacio que nuestro Dios nos brinda. Vamos a cantar unas alabanzas a nuestro Dios para poder así cerrar esta transmisión que con mucho amor la hemos hecho para ustedes. Alabanza número 170. Alabanza 170 de nuestro himnario se titula Los 10 mandamientos.

en esta alabanza está lo básico, digámoslo así, lo importante de la ley de nuestro Dios, ¿verdad? Nuestra hermana Sari Orellana dice que nos pide de nuestras oraciones por su familia y fortaleza espiritual, con muchísimo gusto. Jared González, paz a usted también. Muchas gracias, lo hacemos para honra y gloria de nuestro Dios. Gracias, soy hija de Dios. Un gusto y muy amables sus comentarios. Nuestra hermana Gladys Ortiz, gracias mi hermana, son para honra y gloria de nuestro Dios, así como usted lo dice, las alabanzas, ¿verdad? Nuestra hermana María Herroa, un gusto poderles saludar esta noche. Vamos a continuar con otra hermosa alabanza a nuestro Dios, ya que Él nos concede el privilegio de poder entonar alabanzas a nuestro Dios. Buscar otra hermosa alabanza para poder. Alabanza número 137. Dice: nunca más tendrás sed.

Y si nosotros le ponemos atención a la bendita palabra de nuestro Dios, vamos a ser esa fuente que saltará para vida eterna. Mi hermana Rosario Alvarenga, con gusto estaremos orando por usted, por ese crecimiento espiritual. Así también nuestra hermana Sari Orellana, vamos a estar orando en breves momentos por esa fortaleza espiritual. Ha sido un verdadero privilegio para este servidor el poderse dirigir esta noche a ustedes en esta transmisión, que la hemos hecho con mucho amor, con mucho cariño, reconociendo que nuestro Dios nos ha bendecido con esas palabras que hoy hemos estudiado. Ya para ir cerrando, le invito a que me acompañe. Vamos a hacer una oración a nuestro Dios, en la cual incluiremos las oraciones que nos estaban pidiendo. Acompáñeme de rodillas. Bondadoso y eterno Padre Celestial, omnipotente eres, Padre, y a ti se te debe dar toda la honra, la gloria, la alabanza, y todo lo que respire debe alabarte, Señor eterno. Gracias, Padre, porque nos has permitido esta noche el poder entonarte alabanzas, el poder estudiar de tu bendita palabra, que hoy nos ha edificado, que hoy hemos aprendido, que hoy hemos recordado, Señor, aquello que tú siempre nos has enseñado, porque tu palabra es fiel, tu palabra es verdadera y es para siempre. Si hasta aquí, Santo Dios, te hemos ofendido, no mires, Señor, nuestras equivocaciones y ayúdanos para que nuestra senda sea como la senda del justo, que vaya de aumento, Señor, hasta lograr la perfección en ti. A esta hora de la noche, cuando ya nos disponemos, Padre, a poder cerrar esta transmisión, te queremos pedir, Padre Santo, por esos tus hijos, por aquellas hijas, Señor Eterno, que quieren crecer espiritualmente. Reconocemos, Padre Santo, que hay momentos de debilidad, que hay momentos de flaqueza en nuestro ser, que hay momentos en los cuales el enemigo nos visita, Señor, y necesitamos de que nuestro ser espiritual se nutra, que nuestro ser espiritual crezca, Señor Eterno. Te suplicamos por aquellos tus hijos que están flaqueando, Señor, que sienten la necesidad, Padre, de poder buscarte en espíritu y en verdad. Te rogamos infinitamente que fortalezcas esas almas, que seas tú el que brinde el aliciente, Señor Eterno, para que así no nos gane la batalla el enemigo, sino demostrarte que hemos creído en un Dios que ha sido, que es y que será el Todopoderoso, Señor. Te suplicamos por las familias de tus hijos también, Señor, que los fortalezcas, que los bendigas con bendiciones materiales y espirituales, porque de ambas cosas tenemos necesidad en esta vida, Señor Eterno. Por aquellos tus hijos, Señor, que tienen dificultades, que tienen enfermedades, que están luchando, Señor, por una oportunidad laboral, que están luchando en su matrimonio también, Señor, con problemas. Padre Eterno, tú eres un Dios que en el ayer hiciste grandes milagros y siempre lo harás en nuestra vida. Por favor, Señor, te suplicamos que les ayudes a todos tus hijos, según sea su necesidad, según ellos lo necesiten, así también sea grande tus maravillas en cada uno de ellos. Por lo demás, Señor, te suplicamos que veles nuestro sueño en esta noche, que mañana podamos continuar con nuestra rutina, con nuestras faenas materiales, no olvidando, Señor, que nos debemos también a ti, Padre.

A esta hora les enviamos un fraterno saludo de paz a la distancia, agradeciéndoles por estar ya atentos a la programación que emite Radio ABBA. Y juntos también le damos gracias a Dios, pues Él es quien nos permite difundir el mensaje de la palabra de Dios a través de los potentes micrófonos de este departamento de radio. Saludamos a nuestra hermana Sonia Hernández hasta Ilopango. Muchas gracias por incorporarse a nuestra programación. También a nuestro hermano Oscar Rapp hasta Argentina. Saludos de paz a la distancia. Agradecemos también a nuestros hermanos oyentes allá en Guatemala. Nuestro hermano Tiago dice: paz, bendiciones para todos. Un saludo desde Guatemala. También el saludo de paz para usted, hermana Gladys Ortiz, quien nos dice también: paz, bendiciones para todos, feliz jueves para todas, lindas alabanzas para honra y gloria de Dios. Saludos de paz, dice nuestra hermana, para todos. Saludamos también a nuestro hermano Hugo Brunner hasta Argentina. Desea también de esas ricas y abundantes bendiciones y le enviamos un fraterno saludo de paz. A nuestra hermana Teófila López Jiménez, saludos de paz también. A nuestro hermano Israel Antonio Marroquín,

A nuestra hermana Vanessa Nolasco también le saludamos, hermana Miriam Román, hermana Mercedes Vázquez, María Santillana, nuestra hermana Noemí Morales, a nuestra hermana Alicia Pacheco también saludos de paz, hermana Fabiana Tamú, que también ha estado pendiente de nuestra emisión, y nos dice nuestra hermana Eva Orante, saludos de paz, hermano Martín, bendiciones. También nuestra hermana Vanessa Nolasco envía un saludo de paz para todos los hermanos. Nuestra hermana Teófila López Jiménez nos dice paz a vosotros, mis amados hermanos y hermanas. El Todopoderoso les colme de bendiciones. Agradezco a Dios por este día. Y le mando un saludo de paz a nuestro hermano Martín. Que tenga un bendecido día junto a su familia. Amén. Gracias también a los comentarios y por compartir nuestra emisión. En breves momentos, el tema La Luz de Jesús.

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En esta oportunidad estaremos escudriñando las Santas Escrituras y vamos a titular a nuestro tema La Luz de Jesús. Venimos en palabras de oración para que podamos de esta manera pedir la dirección a nuestro Padre Celestial y así abrir las páginas de la Santa Escritura. Poderoso y eterno Padre Celestial, es a usted a quien acudimos a esta hora para pedir de su bendición a la hora de escudriñar su bendita palabra y para también exponer este mensaje que encontramos en este santo libro, la Biblia. Ha llegado este momento, bendito Padre, donde podemos clamarle y exponerle que somos necesitados de su ayuda divina y que cada uno de nosotros queremos ser instruidos por su palabra. Por eso pedimos de su bendición para cada oyente, sean niños, jóvenes, adultos o ancianos, y donde quiera que ellos nos sintonicen, que reciban su palabra y que este consejo quede para cada uno de nosotros. Pues le pedimos de esta manera, de su santa dirección, para que podamos poner en práctica cada enseñanza que recibimos a través de esta programación. En el nombre de Cristo Jesús se lo pedimos. Amén. A cada uno de ustedes, estimados hermanos y amistades oyentes, reciban un saludo de paz. Deseamos que el Dios del cielo derrame de sus ricas y abundantes bendiciones. La palabra de Dios dice que cada día son grandes sus misericordias. Como la altura de los cielos es la misericordia de Dios. Dios Todopoderoso les bendiga a cada uno de ustedes que toman tiempo para meditar en la palabra de Dios. Y ahora también vamos a hacer este espacio para abrir las Santas Escrituras y meditar en lo que nos dice Juan en el capítulo 8, versículo 12. Así dice la palabra. Otra vez, Jesús les habló diciendo: Yo soy la luz del mundo. El que me sigue no andará en tinieblas, sino que tendrá la luz de la vida. En esta lectura tendremos la meditación y titularemos nuestro tema, La Luz de Jesús. El texto que hemos leído dice: Yo soy la luz del mundo. ¿Qué quiso decir nuestro Señor cuando dijo: Yo soy la luz? Él dice: El que me sigue no andará en tinieblas, sino que tendrá la luz de la vida. Esto quiere decir que nuestro Señor Jesucristo era para sus seguidores esa luz, y no solo para él, sino que aquí dice el texto, para el mundo. Él era esa luz para el mundo. Nuestro Señor Jesús vino para iluminar el mundo con su luz. ¿Cuál es esa luz que brota del Señor? Estimados hermanos y amistades oyentes, nuestro Señor Jesucristo no era un foco que alumbra en lo literal. Esta era una forma de hablar que Él usó para comparar la luz. Esa luz que alumbra al hombre. Voy a dar aquí lectura a un texto para que tengamos una idea sobre a qué se refería el Señor Jesús cuando dijo: Yo soy la luz. Leeré la palabra de Dios en la segunda carta a los Corintios, en el capítulo 4 y versículo 4. Así dice: En los cuales el Dios de este siglo cegó el entendimiento de los incrédulos, para que no les resplandezca la luz del Evangelio de la gloria de Cristo, el cual es la imagen de Dios.
Aquí tenemos una explicación que nos da el apóstol Pablo con relación a la luz de Jesús. ¿Cuál es esa luz? Este texto nos explica y dice que la luz del Evangelio es la luz de Jesucristo. Jesucristo viene del cielo y Él trae esta luz, o es decir, el Evangelio. Toda persona que oía el Evangelio de Jesucristo estaba siendo alumbrado con la luz de Jesús. Eso es lo que nos dice aquí la palabra. Pero viene el enemigo, como dice aquí este texto que estoy señalando, viene Satanás, ciega los entendimientos y dice para que no se alumbre el entendimiento de las personas. Quiere decir entonces que el trabajo de Satanás es cegar el entendimiento. El trabajo de Satanás es nublar, oscurecer la mente de las personas para que no entiendan, para que no vean lo que el mensaje de Jesús nos quiere dar. Y como Él es la luz, hablando de Jesús, el enemigo no quiere que penetre esa luz de Jesús en la mente de las personas. Eso es lo que nos enseña esta lectura. Y dice que el Dios de este siglo cegó el entendimiento de los incrédulos para que no les resplandezca la luz del Evangelio. Aquí este texto quiere decir que toda persona que oye con atención el Evangelio de Jesucristo está siendo alumbrada. Toda persona que oye atentamente la palabra está siendo iluminado con la luz de Jesús. Toda persona que le interesa el Evangelio de Jesucristo o está buscando el mensaje de Jesucristo está buscando la luz. Pero toda persona que rechaza el Evangelio de Jesús, rechaza la luz. Rechaza el Evangelio y también a Jesucristo, porque Él dijo, yo soy la luz del mundo. El mensaje que Él traía para enseñarlo al mundo es que Él era la luz, que Él era esa luz. Es que Él era esa luz o esa lumbrera que iluminaría al mundo. Hoy en día, el hombre vive en tinieblas porque él quiere hacer de su vida y deshacer, ya que Jesucristo no es tomado en cuenta para la humanidad, pero para aquellos que hemos creído en Él, Jesucristo está alumbrándonos todos los días y dice así la Santa Escritura, el que me sigue, dijo Él, no andará en tinieblas. ¿Por qué no estará en tinieblas aquel que ha creído en Jesucristo? Porque está siguiendo a Jesús, es decir, está perseverando en el Evangelio para permanecer en la luz. Nosotros tenemos que seguir a Jesús porque Él tiene la luz. Nosotros, a los que nos allegamos a Jesús, nosotros que nos juntamos con nuestro Señor Jesús, debemos dejar que Él nos alumbre con su luz, o es decir, con su mensaje, con su palabra. Aquí dice la Santa Escritura, la palabra de Dios, que nuestro Señor Jesús, Él dio la luz a las personas que le rodeaban, que se acercaban a Él, y Él los alumbraba con el conocimiento de la palabra, o mejor dicho, con el mensaje que había traído. Muchas lecturas tenemos en la Santa Escritura en donde dice que la palabra de nuestro Señor Jesús, como del Padre Santísimo, que viene aquí en las Santas Escrituras, es también comparada como una luz. Voy a leer en la Santa Escritura en donde dice que la enseñanza de nuestro Señor viene a ser una luz. Leo aquí, estimados oyentes, en Proverbios capítulo 6, versículo 23, que dice, porque el mandamiento es lámpara, y la enseñanza es luz, y camino de vida, las reprensiones que te instruyen. Esta es la luz de Jesús, y en la enseñanza que Él le da a la gente,
A eso se refería cuando dijo: yo soy la luz del mundo. Porque en verdad, estimado amigo, no existe consejo mejor para nosotros, la humanidad, sino el consejo de Jesucristo. Todo aquel que se agrega al Señor y recibe su enseñanza, recibe un consejo de luz que ilumina el camino por el cual va a seguir. Y para saber por dónde ha de caminar. Esa es la luz de Jesús. Y estoy leyendo este texto que dice: y la enseñanza es luz. El mandamiento del Señor, dice aquí, es como una antorcha. Toda persona que recibe los mandamientos de Jesucristo tiene la luz. Toda persona que acepta los mandamientos de nuestro Señor camina en la luz. Todo aquel que se acerca a nuestro Señor para aprender de Él está en la luz. Así dice la palabra, así dice la enseñanza. Todo aquel que recibe el mensaje de Jesucristo y le pone cuidado a la palabra, ha aprendido de la doctrina de Jesús. Y por eso, posee la luz. Tiene la luz de Jesús, como estoy señalando en esta lectura. Esa es la razón por la cual nuestro Señor Jesús, en su mensaje, decía a las gentes que era necesario creer en la luz. Todos nosotros debemos de creer en la luz de nuestro Señor. Voy a leer otro pasaje bíblico. En Juan capítulo 12, versículo 35 al 36, que dice así: entonces Jesús le dijo: aún un poco esta luz entre vosotros. Andad entre tanto, tenéis luz, para que no os sorprendan las tinieblas. Porque el que anda en tinieblas no sabe a dónde va. Entre tanto que tenéis la luz, creed en la luz, para que seáis hijos de la luz. Estas cosas habló Jesús y se fue y se ocultó de ellos. Aquí tenemos en donde dice que la luz no solo debe verse, debe de creerse en la luz. Por eso estoy señalando y explicando cuando Jesús dijo: yo soy la luz del mundo. El que me sigue no andará en tinieblas. Él se refería a su enseñanza, a su evangelio, a su mensaje, al mensaje que él daba a las gentes. Ese mensaje es la luz de Jesús. Por esa razón, este texto número 36 dice que entre tanto que tenéis la luz, creed en la luz. Nosotros debemos de creer en la luz de Jesús. Esa luz a la que se está refiriendo, que es el mensaje de Él. Porque hay personas que creen en Jesús, pero en su mensaje no creen. Le dicen: esto ya es un problema también para ellos. Porque alguien puede decir: yo ya he creído en la luz de Jesús. Sí, es el inicio, amigo y amiga. Pero también debemos de creer en el mensaje de Él. A eso es a lo que debemos de creer, según está diciendo la lectura de la palabra de Dios. Nuestro Señor vino para darnos luz, o es decir, para darnos su enseñanza, la enseñanza que hace entender lo bueno, porque la luz de Jesús para eso sirve. Ya nosotros sabemos lo útil que es una luz. La luz es de gran utilidad. Nosotros encendemos una luz en nuestra casa donde vivimos y echamos de ver lo importante que es una luz en nuestro hogar. Si llega la noche y encendemos la luz nos sirve para ver, para que no tropecemos. Para eso sirve la luz. Qué importante es la luz en nuestros hogares, en nuestra casa, en la casa de cualquier clase de luz. Muchas veces quisiéramos tener, porque es buena la luz. Así es la enseñanza del Señor Jesucristo. Es muy importante en nuestra vida.
Toda persona que cree en Jesucristo debe creer en su mensaje. No debemos de hacer a un lado lo que Él enseñó. Por eso, Él está diciendo, entre tanto que tenéis la luz, creed en la luz. Yo sé que a mucha gente le cuesta creer, y por eso encontramos algunos ejemplos de incredulidad en la Biblia, como por ejemplo, cuando Jesús resucita. Algunos de los mismos discípulos no creían que Jesús ya había resucitado, pero Él les da demostraciones que había resucitado. Allí se ve que aunque uno haya creído en Jesús, pero hay cosas en las que muchos no han creído de lo que Él había enseñado en su palabra. Hay personas que creen en el nombre de Jesús, pero en su doctrina no han creído. Como por ejemplo, en la ley de la comida. Hablando de la alimentación, hay gente que no cree. Y hasta dicen, eso fue para el tiempo pasado. Otros no creen en el Santo Sábado. Hay personas que no creen que el Santo Sábado es de nuestro Señor. Y allí hay problemas, porque está rechazando la luz. Jesús dijo, entre tanto que está la luz entre vosotros, creed en la luz. Porque la luz de Jesús era su doctrina. La doctrina de nuestro Señor Jesús es la que ilumina nuestra vida y es la que nos sirve para conducirnos y tener un comportamiento que sea aceptable delante de nuestro Padre Celestial. Y para que así también podamos ser llamados hijos de luz, como dice aquí la Santa Escritura. Así dice la palabra en este texto número 36, para que seáis hijos de luz. Deben de creer en la luz. Deben de creer en la doctrina de nuestro Señor Jesucristo, que viene a alumbrarnos. Alumbra nuestra mente, alumbra nuestro conocimiento, y ya cuando tenemos esa luz, nos damos cuenta en los errores en que vivíamos, como por ejemplo, la idolatría. Hay personas que no creen que la idolatría es pecado, pero ¿por qué? Es porque no han sido iluminados con la luz de Jesús. La Biblia condena la idolatría, pero vemos cuántas gentes andan detrás de ídolos. Algunos los andan en el cuello, otros los andan en el hombro, ahí los andan cargando, otros hasta se los han tatuado, otros celebran las fiestas a los ídolos. Y eso es pecado, así dice la palabra. Pero, ¿por qué continúan en esas formas de vida? Porque la luz de Jesús no ha iluminado esa mente todavía. Y así, muchas otras cosas que también es necesario que la luz de Jesucristo les ilumine. Para creer y vivir en esa luz y ser llamados, como dice la palabra, hijos de luz. Así dice la Santa Escritura de nuestro Dios. Voy a señalar otro texto para que veamos qué nos dice la Biblia, la palabra de Dios con relación a este punto de vista que hoy estoy señalando. Leeré en Juan capítulo 9, en donde nos explica la palabra de Dios cuál es la luz de Jesús, para que Él haya dicho, yo soy la luz del mundo. ¿Cuál era la luz de Jesús? Voy a leer este texto que nos da otra explicación al respecto. Juan, capítulo 9, versículos del 15 al 14. Y dice así. Entre tanto que estoy en el mundo, luz soy del mundo. Dicho esto, escupió en tierra e hizo lodo con la saliva y untó los ojos del ciego. Y le dijo, ve a lavarte en el estanque de Siloé, que traducido es enviado. Fue entonces y se lavó y regresó viendo. Entonces los vecinos y los que antes le habían visto que era ciego decían, ¿no es este el que se sentaba y mendigaba? Unos decían, él es, y otros, a él se parece. Él decía, yo soy. Y le dijeron, ¿cómo te fueron abiertos los ojos? Respondió él y dijo, aquel hombre que se llama Jesús
hizo lodo.

me untó los ojos y me dijo, ve al Siloé y lávate. Y fui y me lavé y recibí la vista. Entonces le dijeron, ¿dónde está él? Él dijo, no sé. Lleváronle ante los fariseos al que había sido ciego. Y era día de reposo cuando Jesús había hecho el lodo y le había abierto los ojos. ¿Cuál es la luz de Jesús según esta lectura? Él está diciendo aquí en el texto número 5, entre tanto que estoy en el mundo, la luz soy del mundo. Y escupió, dice aquí la palabra, y hizo lodo, y le puso lodo al ciego, y el ciego vio. Se le abrieron los ojos. Esa es la luz de Jesús. También las buenas obras que él hizo son la luz de Jesús. Por eso él dijo, yo soy la luz del mundo. Este hombre, que era ciego, vio. Y dice aquí que logró esta bendición cuando se fue a lavar a ese estanque que estaba por ahí cerca. Se le abrieron los ojos y vio este hombre la luz. En este hombre se cumplió y se vio algo maravilloso. En los dos campos de nuestra vida, se vio allí, en ese hombre, la luz de Jesús. Porque este hombre vio la luz del día, porque se le abrieron los ojos y vio la luz de Jesús. Ya que además de ver la luz literal del sol, vio la luz de Jesús cuando recibe este milagro. Porque la luz de Jesucristo son las buenas obras que él hacía a las gentes. Cuando hacía esas obras, aquella gente era iluminada por la luz de Jesucristo. Porque la Biblia dice que la gente que vivía en sombras de muerte, en valle de oscuridad, luz les resplandeció. Cuando recibieron los milagros de Jesús, oían su mensaje y creían en él. Como en el caso de este hombre, donde hizo lodo Jesús con la saliva y se la puso en sus ojos, y este hombre vio la luz del Señor, y era día sábado, aquel día que se manifestó el milagro en el hombre ciego. Esto quiere decir que en el día sábado bueno es hacer buenas obras. No es malo que salgamos a visitar a un enfermo. Tenemos que salir en día sábado a orar por los enfermos, a pedirle al Señor que lo sane, que lo ilumine con esa luz de lo alto, porque así hacía el Maestro, nuestro Señor. Jesús iluminaba a la gente con las obras que él hacía. Así dice la Santa Escritura de nuestro Dios, que esas obras que nuestro Señor hizo, a eso le llama luz, él. En muchas lecturas tenemos estos mensajes que nos hablan de nuestro Señor con relación a todo esto. La palabra de Dios nos dice que él enseñaba a las gentes y hacía grandes obras, como cuando levantó a un paralítico. El Señor del sábado obraba para bien, y aquella gente miraba aquellas obras curativas que Jesús hacía. A eso se le llama luz del mundo. Toda persona que hace buenas obras tiene la luz de Jesús. Está siguiendo la luz de Jesús. Porque él mismo dijo, el que me sigue no andará en tinieblas. Es decir, que seguir a Jesús, que vivir como él vivió, o hacer lo que él hizo y llevar una vida como él vivió en este mundo, así dice la palabra de nuestro Dios, y él mismo lo dice a sus discípulos, así alumbre vuestra luz delante de los hombres, para que vean vuestras obras buenas. El creyente en Jesucristo, cuando hace obras buenas, está alumbrando con la luz de Jesús. El creyente no debe de tener actitudes malas. Eso es vivir en tinieblas todavía. Y la palabra de Dios dice que cualquier creyente que esté enojado con su hermano vive en tinieblas. Hay creyentes que no saludan. Hay creyentes que andan despojando a sus mismos hermanos en la fe. Cualquiera que esté en contra de su hermano
está en tinieblas. Y esto nos muestra que la luz no está en él. La luz de nuestro Señor es para que alumbremos, no para que odiemos. La luz del Señor son las buenas obras que Él hacía. Y Él nos enseña en su palabra y dice que, entre tanto que estoy en el mundo, la luz soy del mundo. Este es el mejor ejemplo que hallamos en Jesucristo. En sus obras, obras buenas, y en su enseñanza, aquella enseñanza que Jesús le daba a las gentes, era la luz. Pero Él no solo enseñaba con palabras, sino que lo demostraba con sus hechos. Porque la Biblia dice que gran gentío venía a Él pidiendo misericordia, y el Señor no los enviaba vacíos. Él siempre ayudaba a toda la gente, fueran estos creyentes o no, buenas gentes o no. Pero Él a todos les ayudaba. Su enseñanza era para todos. Y el que quería recibir su mensaje, lo recibía. Y el que no lo rechazaba. Voy a leer aquí en el libro de Marcos capítulo 6, versículos del 2 al 3, que dice así: Y llegando el día de reposo, comenzó a enseñar en la sinagoga. Y muchos, oyéndole, se admiraban y decían: ¿De dónde tiene este estas cosas? ¿Y qué sabiduría es esta que le es dada? Y estos milagros por sus manos son hechos. ¿No es este el carpintero, hijo de María, hermano de Jacob, de José y de Judas y de Simón? ¿No están también aquí con nosotros sus hermanas? Y se escandalizaban de él. Era la luz de Jesús. La gente se quedaba admirada de la sabiduría que él tenía y les compartía a las gentes esa sabiduría, ese mensaje. Aquí dice la palabra que se quedaban atónitos, como quien dice, con la boca abierta, oyéndolo. Se admiraban. Dice aquí que se quedaban admirados de oír hablar al maestro, porque Jesús se podía las escrituras. Él citaba a la gente las escrituras y ellos se quedaban admirados de cómo era que Él hablaba de esa manera. Es que Jesús era la luz del mundo. La sabiduría que Jesús tenía no se comparaba con otra, porque Él era sabio en las cosas de Dios. Era sabio en las escrituras. Los mismos sabios de ese tiempo se admiraban porque Jesús respondía a preguntas que hacían. Mucha gente seguía a Jesús por oírlo, pero quizás algunos no para practicar o vivir el evangelio que él predicaba, solo por oírlo. Algunos lo hacían por conocer de la sabiduría del Señor. Pero ¿cuánta gente hoy en día también oye el mensaje del Señor y lo oye y se quedan admirados, pero solo lo oyen? ¡Qué lástima! Porque no siguen al Maestro, no imitan al Maestro. Voy a leer aquí otras lecturas en la palabra del Señor, en donde nos dice que la gente le hacía a Él preguntas, porque quedaban ellos un poco confusos también. No hallaban si convencerse o estar seguros de que Él era el Hijo de Dios. Y se decían entre sí, ¿será o no será? Leeré aquí Lucas capítulo 20, versículos del 1 al 6. Así dice la palabra: Sucedió un día que, enseñando Jesús al pueblo en el templo y anunciando el evangelio, llegaron los príncipes, los sacerdotes y los escribas con los ancianos, y le hablaron diciendo: Dinos, ¿con qué autoridad haces estas cosas? ¿O quién es el que te ha dado esta autoridad? Respondiendo Jesús les dijo: Os haré yo también una pregunta, respondedme: ¿el bautismo de Juan era del cielo o de los hombres? Entonces ellos discutían entre sí, diciendo: Si decimos que era del cielo, dirá: ¿Por qué pues no creísteis?

0: Paz, hermanas, en esta linda tarde, pues, estamos gozosas una vez más porque vamos a estudiar su palabra, esos consejos que nos ayudan cada uno de nosotros, pero antes vamos a pedir la dirección a nuestro Dios para que nos ayude a entender y a poner en práctica estos preciosos consejos. Oremos. Excelentísimo Padre Celestial, a esta hora, mi Dios, le damos las gracias porque una vez más estamos en este lugar para poder recibir esos consejos, mi Dios, que tú los envías a través de tus siervos. Gracias, Padre. Queremos, oh Dios, pedir la dirección divina, la guía de su Santo Espíritu, para poder, mi Dios, entender más estos estudios, mi Dios, que usted los envía, y así mi Padre, pues, para ponerlos en práctica, mi Dios.
1: Porque están persuadidos de que Juan era profeta. Y aquí vemos en este texto que Jesús, él

0: estudio para que todo sea dirigido por medio de su Espíritu, mi Dios. Gracias, Padre. Todo se lo pedimos, mi Dios eterno, en ese nombre perfecto y santo de nuestro Señor y Salvador Jesucristo. Amén.
1: Paz a todas mis hermanas. Este día vamos a ver el verso de memoria y lo tenemos en Proverbios 22:1 y dice así: vale más tener buena fama y reputación que abundancia de oro y plata. Ahí nos está hablando el proverbista, ¿verdad? Les voy a decir qué significa, ¿verdad? El significado del verso de memoria. La buena reputación, la integridad y el respeto de los demás son de muchos más valioso que el dinero. Enseña que el carácter moral y la confianza que la gente tiene en ti no se pueda comprar con oro ni plata y deben ser la prioridad. Un buen nombre se refiere al prestigio, la estima y la confianza que alguien construye a lo largo de su vida al actuar con honestidad y justicia. Aunque el dinero tiene ventajas temporales, la buena reputación es un legado duradero que brinda paz y seguridad verdadera. El texto te invita a reflexionar sobre qué lo que más valoras ante la tentación de obtener riqueza o costa de hacer lo incorrecto. El proverbio aconseja elegir siempre el honor y el buen testimonio. Pues ahí vemos, ¿verdad?, cómo tenemos que ser, hermanas. Mejor, ¿verdad?, tener mejor testimonio a que tener mala fama, ¿verdad?, que cómo somos, cómo estamos. Allí nos viene explicando el verso de memoria, pues está muy bonito para cada uno de nosotros, pues sé que cada una vamos a agarrar nuestro entendimiento a lo que vamos a entenderle al verso de memoria, pues ahí les dejo mi explicación, mi paz.

0: esta semana, este día miércoles, vamos a ver el objetivo de esta lección, ¿verdad? Ya vamos en la lección número 10, y dice el objetivo, reflexionar sobre la importancia de cuidar nuestro testimonio delante de los demás, ya que somos carta leída en el mundo. Así es, ¿verdad? Nosotros tenemos que dar ese testimonio desde la casa, tenemos que comenzar, ¿verdad? No estar gritando a nuestros hijos o estar peleando, porque alrededor de nosotros hay vecinos que no son convertidos, no conocen a veces la doctrina de nosotros, ¿verdad? Entonces nosotros tenemos que dar ese ejemplo, ¿verdad? Saludarlos, hablarle también de la palabra de Dios, primeramente también, ¿verdad? Como nosotros los expresamos cuando saludamos o cuando están alrededor de nosotros, estamos hablando, nuestro hablar tiene que ser diferente, ya no tiene que ser como en el tiempo de antes cuando no conocíamos la doctrina. Nuestro cambio tiene que ser desde que hicimos ese pacto con nuestro Dios y dar ese testimonio que quieren, ¿verdad?, las personas, porque sabemos que si damos un buen testimonio, las personas pues ya van preguntando a qué iglesia vamos y qué bonita es su doctrina, pero si nosotros somos amables, respetuosos con todos los que nos rodean a nuestro retorno donde vivimos y donde andamos también, ¿verdad? Con nuestro vestir, con nuestro hablar, damos un buen testimonio si lo hacemos así, ¿verdad? Y dice en 2 de Corintios, de versículo 2 al 3, dice así: nuestras cartas son vosotros escritas en nuestros corazones, conocidas y leídas por todos los hombres, siendo manifiesto que sois carta de Cristo, expendida por nosotros, escrita no con tinta, sino con el Espíritu del Dios vivo, no en tablas de piedra, sino en tabla de carne del corazón, dice. Pues ahí nos está diciendo, 2 de Corintios, ¿verdad? ¿Cómo tenemos que andar? Es lo que le entiendo el objetivo de esta lección, mis hermanas, paz.
1: Bendito y poderoso Padre Celestial, gracias te doy, Señor, por esta oportunidad que tú me concedes de poder estar un día más. Te pido, Dios, que perdones mis culpas y mis defectos y que mi oración llegue a ti, Señor, como un olor grato, fragante delante de tus ojos. Padre, en esta hora yo te ruego que tú bendigas a tu pueblo femenil, Señor. Que tú ayudes, Padre, en nuestras luchas día a día. Y que cada consejo, Señor, que llega a nuestras vidas, sea para beneficio de nuestra vida espiritual. Que nosotros podamos valorarlo, bendito Padre. Que nosotros podamos ponerlo en práctica. Ya que todo lo que tú nos mandas, Señor, es porque nosotros lo necesitamos, Señor. Necesitamos ese consejo. Necesitamos mejorar en muchas áreas, Señor. Y por eso tú mandas, Padre, toda esa enseñanza, todas esas escuelas femeniles, Señor. Vienen bien bonitas para nuestra vida diaria. Ahí solo falta, Padre, que nosotros, Señor, la pongamos en la práctica y podamos así crecer en nuestra vida espiritual, bendito Padre. Ayúdame, Señor, a valorar todo lo que tú haces en nuestras vidas y que cada cosa que tú nos envías, Señor, es por nuestro bien, para nuestra vida espiritual. En tus manos de amor depositamos cada consejo que tú nos mandas, Señor, y cada enseñanza, cada clase, oh Dios, la ponemos en tus manos para que tú seas, Señor, quien abra nuestros ojos del entendimiento, nuestro corazón, y pues así, Padre, podamos atesorar cada consejo, cada palabra, mi Señor. Te lo ponemos en tus manos y bendice a todo aquel pueblo que escucha, Señor, estos lindos consejos que nuestros hermanos, Señor, imparten en la radio. Bendito seas, Padre. Bendito seas, mi Señor. Y todo esto te lo pedimos, Padre, y te lo agradecemos en el perfecto y santo nombre de tu Hijo Jesucristo, nuestro Salvador. Amén.

Padre, hermanito, yo le mando a Esther Campos de aquí de Huachapán. Hermanito, les quería pedir un favor, hermanito, que me pueden hacer el favor de llevarme en oración a mi mamá, Blanca de Campos.

mejorar nuestras vidas, sea para beneficio de nuestra vida espiritual, que nosotros podamos valorarlo, bendito Padre, que nosotros podamos ponerlo en práctica, ya que todo lo que tú nos mandas, Señor, es porque nosotros lo necesitamos, Señor, necesitamos ese consejo, necesitamos mejorar en muchas áreas, Señor, y por eso tú mandas, Padre, toda esa enseñanza, todas esas escuelas femeniles, Señor, bien, bien bonitas para nuestra vida diaria. Ahí solo falta, Padre, que nosotros, Señor, la pongamos en la práctica y podamos así crecer en nuestra vida espiritual, bendito Padre. Ayúdanos, Señor, a valorar todo lo que tú haces en nuestras vidas y que cada cosa que tú nos envías, Señor, es por nuestro bien, para nuestra vida espiritual. En tu mano de amor depositamos cada consejo que tú nos mandas, Señor, y cada enseñanza, cada clase, Dios, la ponemos en tus manos para que tú seas, Señor, quien abra nuestros ojos del entendimiento, nuestro corazón, y por sí, así, Padre, podamos atesorar cada consejo, cada palabra, mi Señor. Te lo ponemos en tus manos, bendice a todo aquel pueblo que escucha, Señor, estos lindos consejos que nuestros hermanos, Señor, parten en la radio. Bendito seas, Padre, bendito seas, mi Señor, y todo esto te lo pedimos, Padre, te lo agradecemos en el perfecto y santo nombre de tu Hijo Jesucristo, nuestro Salvador. Amén.

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1: Paz a todas mis hermanas y hermanos que van a escuchar la radio de la Hora de la Femenina en Contacto. Y vamos a tener la lectura bíblica en Hechos 9, del versículo 36 al 41. Y dice así: había entonces Joppe una discípula llamada Tabita, que traducido quiere decir Dorca. Esta abundaba en buenas obras, y ella limosna que hacía. Y aconteció que en aquellos días enfermó y murió. Después de lavada, la pusieron en una sala, y como Lida estaba cerca de Joppe, los discípulos, oyendo que Pedro estaba allí, les enviaron dos hombres a rogarle: no tardes en venir a nosotros. Levantándose entonces, Pedro fue con ellos y

0: Ahí tenemos la lectura bíblica de esta escuelita. Y les voy a dar la explicación de la lectura. Dice que Dorca, una mujer conocida, dice, por sus buenas obras y caridad. Sabemos, ¿verdad?, que su historia nos deja grandes enseñanzas espirituales y prácticas. Todavía usó talentos y recursos consiguiendo ropas para ayudar a los necesitados, especialmente para ayudar a las viudas. Nos enseña que Dios valora que usemos nuestras habilidades para bendecir a otros. Ella no solo profesaba su fe, sino que la demostraba con hechos. Transmitir su amor dejó una huella tan profunda que la comunidad lloró desconsoladamente su partida. Cuando el apóstol Pablo Pedro oró, resucitó a Tabita en el nombre de Jesús, muestra que la muerte no es el fin, es que el poder de Dios se manifiesta para consolar y restaurar y glorificar su nombre. Pues ahí vemos el testimonio de Dorca, ¿verdad? Así que nosotros tenemos que tener ese ejemplo que ella nos dejó a cada una de nosotros, hermana. Pues esa es la explicación de la lectura bíblica. Paz.
1: Ah, vaya, hermana, está bien. Amadas hermanas, en el Señor Paz, es un gusto, un placer poder saludarlas, poder estar nuevamente compartiendo estos estudios, estas reflexiones que nos sirven a nuestra vida cotidiana, así como hijas de Dios, nos vayamos encaminando para que vayamos dando un testimonio nuevo, un testimonio diferente. Pues la lección 10 de la femenil es: mujer, tu testimonio habla de ti. A veces nosotros como hermanas, como hijas de Dios, nos sentimos bien y queremos que la gente hable muy bien de nosotras. Vea, y a veces nos sentimos bien nosotras como hijas de Dios, como miembros de la iglesia, que las demás personas hablen bien de nosotros. Pero lo que realmente habla de nosotras como hijas de Dios es nuestro testimonio, es cómo nos comportamos, cómo nos dirigimos hacia nuestros vecinos, nuestros familiares, nuestras mismas hermanas de la iglesia. Nuestro testimonio, nuestro hablar, la forma de cómo relacionarnos con nuestras hermanas, con nuestros hermanos, eso habla muy bien de nosotras. Nuestro testimonio no es solamente que otro de afuera lo diga, sino que es como nosotros vivimos, como nosotros compartimos ese amor divino que Dios ha puesto en nosotros para que nosotras podamos compartirle a nuestros hermanos. Es una reflexión muy bonita. Es algo que a mí pues me llena de mucho gozo, de mucha alegría, el poder compartirles esta reflexión. Soy poca de palabras, no hablo mucho, pero cuando oímos el tema mujer, tu testimonio habla de ti, abarca muchas cosas. Nuestro vestuario, nosotros cómo nos relacionamos en el mundo afuera, cuando compartimos con nuestros vecinos, con nuestras amigas, tenemos que tener un gran cuidado para que la palabra de Dios no se hable afemada. Que vean en nosotros ese cambio. Y eso solo lo podemos lograr con ese amor que Dios nos da a cada uno de nosotros. Nuestra vida, nuestro actuar, nuestro comportamiento habla solo cuando vivimos conforme a la palabra de nuestro Dios. No nos hace falta defendernos a nosotras mismas. Es nuestra transparencia, nuestro amor, nuestra sabiduría, nuestra humildad, que nos ayuda a que podamos ser ese ejemplo, dar ese buen testimonio. Ese es el amor, es cuando nosotros reflejamos ese amor divino que Dios ha puesto en nosotros, cuando podemos compartir con nuestras hermanas. Tenemos que amarnos unas con otras, exhortándonos también. Es porque así como aprendemos, así como maduramos, como crecemos espiritualmente. La palabra de Dios nos aconseja a cada momento que debemos ser ese testimonio, que debemos de andar conforme a la Escritura. Debemos de reflejar ese amor divino que hemos recibido de nuestro Dios, que nuestro testimonio hable de nosotras mismas. También quiero compartirles que fui parte de esa convención femenil. Fui líder y créanme que fue algo maravilloso. Fue algo lindo poder compartir con ese grupo de hermanas. Cuando nos reuníamos después del culto, en mesa redonda con nuestras hermanas, parte de la noche, en el silencio, donde cada una de ellas expresaba su sentir, sus problemas, sus enfermedades, esos miedos que nos embarga a nosotras como mujeres. Es algo divino, algo que lo llena, lo motiva, que le da esa fuerza para poder seguir adelante, poder dar ese consejo. Es algo maravilloso que me quedo corta, sin palabras, poder explicar cómo Dios nos transforma en ese momento. Ese amor, esa humildad, ese gesto que nuestras hermanas tuvieron con nosotros. Fue algo maravilloso. Ese fue un privilegio tan grande que Dios me dio, poder ser parte de esa femenil, ser líder. No es fácil, créanme hermanas, que no es fácil tomar esa batuta, decir un M aquí. Y luego uno reflexiona y dice, Dios mío, ¿y qué voy a hacer? Pero Dios pone palabras, Dios pone medios como nosotras podamos para salir adelante. No nos quedemos. Las dificultades ahí están. Los problemas ahí están. Esos miedos que nos embargan, que muchas veces podemos decir, ya no voy a seguir. Pero el amor de Dios está ahí. No nos quedemos, unámonos todas en oración, que nuestro testimonio sea algo vivo para que nuestra comunidad y dentro de la iglesia seamos ese reflejo, seamos esa fuerza viva para que podamos poder evangelizar a los demás. A veces somos cortas de palabras, no tenemos muchas palabras bonitas como poder evangelizar, decimos a veces yo no puedo, pero con nuestro testimonio, con nuestra humildad, con esa sabiduría que Dios nos ha dado como hijas de Dios, con eso podemos dar ese buen testimonio para que aquellos que están en el mundo, ellos puedan venir a los pies de Cristo. Y que nos puedan ayudar, y que podamos ayudarles a ellos a seguir adelante.
2: Carísimas hermanas, reciban un fraternal saludo de paz. En esta oportunidad estamos estudiando un tema, sin lugar a dudas, muy importante para nuestra vida espiritual como hijas de Dios, el cual es: mujer, tu testimonio habla de ti. Así es, ¿verdad que nuestro testimonio en todo lugar tenemos que representar a nuestro Señor Jesucristo? Porque somos hijas de Dios, tenemos esa fe de nuestro Señor Jesucristo, y por ello nosotros tenemos que andar con ese temor, con ese respeto, con esa buena voluntad, con esa buena disposición de tener y de que andemos en un buen testimonio. ¿Cómo? ¿Será que solo en la iglesia debo de tener un buen testimonio para que el pastor me mire? ¿Para que mis hermanos vean y digan qué bien se porta la hermana? ¿Pero será que en mi hogar no? ¿Será que cuando llego a mi casa, a mi hogar, llego gritando, llego peleando, llego a criticar a mis hermanas, a hablar en mal de mi pastor? No, amadas hermanas, desde allí empiezo yo a dar un mal testimonio y a hacer que las personas o mi familia hablen también de la iglesia, porque ya no solo hablarían de mí, sino de todas las hermanas o de todos los hermanos. Y muchas veces nos prestamos a que digan: ah, si para ser como ella, mejor no voy a la iglesia, ¿para qué voy a ir? No, amadas hermanas, tenemos que hacer esa diferencia, tenemos que hacer ese cambio, como lo dice nuestro hermano Pedro en primera de Pedro 3, de 3 y 4. Nuestro atavío no sea el externo, de peinados ostentosos, de adornos de oro o de vestidos lujosos, sino el interno, el del corazón, el en el incorruptible ornato de un espíritu afable y apacible, que es de grande estima delante de Dios. Miren, nosotros tenemos que ser agradables, afectuosas, amorosas, respetuosas. Claro que no, el debemos ocuparnos es mejor en nuestra conducta, moderar mi carácter, y sobre todo ocuparnos de nuestra vida espiritual como hija de Dios. Tenemos una gran responsabilidad, amadas hermanas, de tener un buen testimonio, un testimonio genuino, no fingido, ante nuestra iglesia o nuestra familia y ante un mundo que está en tinieblas. Ser esa luz, brillar con nuestro testimonio. Recordemos que somos cartas leídas por el mundo, porque bonito es que alguien que no nos conoce de repente nos diga hermana en la calle, y uno se sorprende porque la persona no me conoce. Pero ¿por qué esta persona a mí me está llamando hermana? Porque a lo mejor ve mi vestuario, que es modesto. A lo mejor ve mi cara, que no cargo maquillaje, que no cargo adornos de oro. Ese es el testimonio, amadas hermanas, que nosotros debemos de reflejar a nuestro Señor Jesús. Porque cuando venimos y hacemos un pacto con Él, nosotros todas esas cosas, las que hemos tenido cuando estábamos en el mundo, nosotros las tenemos que dejar. Nosotros tenemos que ser nuevas cosas, ya estando en los caminos de nuestro Dios. Dejar, dice, seamos mujeres que dejan una buena huella, esas mujeres de buen testimonio, conocidas por sus buenas obras. En nuestra lectura bíblica vemos el testimonio de Dorcas. Ella es un ejemplo de servicio, amor práctico y fe visible. Era conocida por sus buenas obras. Servía especialmente a los necesitados. Su vida impactó a toda la comunidad. Y miren qué lindo que dice, Dios respaldó su testimonio. Imagínense que qué bello es eso, porque cuando nosotros tenemos un buen testimonio en todo lugar, nosotros somos agradables ante la presencia de nuestro Dios. Cuando tenemos un buen testimonio en nuestro hogar, con nuestros hijos, con nuestro esposo, con nuestros vecinos, en la iglesia, llevarnos bien con nuestras hermanas, respetar a nuestros hermanos, respetar a los niños, respetar a los jóvenes. Amadas hermanas, es allí donde reflejamos ese testimonio. No dar de qué hablar a los demás, que hablen mal de nosotros. Pero bonito es cuando alguien se expresa bien de nosotros, que dicen, ay, no, esa hermana es servicial, esa hermana es amable, esa hermana es amorosa. Ese es el testimonio que como hijas de Dios debemos reflejar día con día. Imagínense que a Dorcas, dice acá, como un regalo de Dios, Pedro oró por ella y Dios le devolvió la vida. Miren qué bonito.

bonito. Como un regalo de Dios, Pedro oró por ella y Dios le devolvió la vida. Sin lugar a dudas, ¿verdad? Por eso está en las Sagradas Escrituras como un precioso ejemplo. Qué bonito es que todas las viudas se acercaron y lloraban y presentaban las túnicas y los vestidos que Dorcas les hacía. Miren qué precioso dejar una huella buena delante del hombre, delante de todos. Y dice, una mujer ejemplo a seguir, claro que sí, porque de esa manera nosotros también vamos a ser agradable ante los ojos de nuestro Dios. Y dice, nuestro testimonio debe ser luz que alumbre en nuestro hogar, trabajo, iglesia y en nuestra vida diaria. Amén, ¿verdad? Que así sea. Que Dios nos ayude, amadas hermanas, porque sí lo necesitamos. Muchas veces nos preocupamos quizás por nuestro arreglo externo y no por el interno. No nos preocupamos por ver las necesidades que hay dentro de nuestros mismos hermanos y no buscamos la manera muchas veces de ayudar, cuando es ahí donde nosotros tenemos que mostrar ese amor que nosotros tenemos que tener en nuestro corazón, porque si somos hijas de Dios, Dios es amor. Y hallar ser aceptas ante la presencia de nuestro Dios. Hoy quedamos comprometidas, amadas hermanas, a seguir y a tener un buen testimonio. No solamente delante de los hombres, sino que primeramente delante de Dios. Porque donde nosotros pensamos que el hombre no nos ve, ahí está Dios. Ahí está Dios, y Dios es el que nos está viendo y está oyendo todo lo que nosotros hacemos, lo que nosotros pensamos y todas aquellas cosas, porque recordemos que para Dios no hay nada oculto. Así, mis hermanas, esta ha sido una hermosa reflexión que también nosotros tenemos que llevarla a la práctica en nuestro diario vivir, pero para ello es de poner todas nuestras necesidades, todos nuestros problemas en las manos de nuestro Dios y pedirle a Él, reconocer también y aceptar en que estamos fallando. Son cosas muy personales, pero sabemos cómo tiene que ser el actuar dentro de la iglesia, dentro de mi hogar y dentro de una sociedad que está sufriendo. Tenemos que hacer esa luz, tenemos que hacer esa diferencia, amadas hermanas. Pidámosle a Dios las unas por las otras y que Él sea quien tome el control de nuestras vidas. Paz, amadas hermanas.

0: Amadas hermanas en el Señor, paz. En esta hora el Señor me ha dado el privilegio de poder hacer una oración en la hora de la femenil. Mi nombre es la hermana Miriam de Navas y se me ha encomendado el poder orar por todas las familias. Y ahora les pido a ustedes que puedan unirse conmigo y con todos sus hijos para que oremos por todas esas familias que somos dentro de su santo pueblo. Oremos, hermanas. Bendito Padre Celestial, que vives y reinas por los siglos. En esta hora, mi Señor, vengo delante de ti a poner en tus manos a todas las familias de tu santo pueblo, pues tú conoces, oh Dios, que tu iglesia se conforma por familias, Señor, y cada familia tiene una dificultad. A veces las callamos, Señor, porque no podemos delatarlas, pero te las ponemos en tus cuidados, sabiendo, amado Dios, que en esos hogares hay ancianos, hay jóvenes, hay niños que necesitan del cuido, que necesitan, Señor, del consejo de un padre, de una madre. Te rogamos, oh Dios, que tú seas el que pongas esa mano santa sobre aquellos ancianos que dieron todo su esfuerzo por criar esos hijos, Señor, por atenderlos. Y ahora ellos necesitan, Señor, de que sus hijos puedan estar atentos a atender esos ancianos. Pedimos también, amado Dios, por aquellos jóvenes que no se acercan a tu iglesia, Señor, porque A o B, Señor eterno, el enemigo ha hecho desmayarles. Pero en esta hora te pedimos, Señor, que tú pongas el sentir en el corazón de estos jóvenes a asistir a tu casa de oración, para que ellos también, Señor, formen esa familia dentro de tu amada iglesia. Pedimos también por los adolescentes que estudian, Señor, para que seas tú el que guíes las mentes de tus hijos, Señor, y los puedas cuidar en su salir y en su entrar. Rogamos por aquellos niños, Señor, que son una esponjita y aprenden de lo que mamá y papá ven en sus hogares, Padre. Ayude a esos niños, Señor, que vayan creciendo dentro de tu pueblo y así puedan ellos, oh Dios, pues aprender de sus padres. Ayuda a esos padres, Señor, que sean una luz dentro de sus hogares para que puedan, Señor, enseñar sin palabras a sus hijos y a todos aquellos que le rodean. Ponemos en tus cuidados a todas las familias, Señor, para que seas tú el que alimente todos los corazones que hay tal vez es triste, Señor, por alguna aflicción y puedan ellos, Señor eterno, pues confiar en ti. Pues la oración es tan importante, Padre, unidos con tus hijos. Te rogamos que seas tú, Señor, el que cuides de todas esas familias, Señor, que formamos tu iglesia. Donde quiera que estés, Señor, esas familias, te pido, mi Dios amado, que tú pongas esa mano santa, esa guianza de tu espíritu, Señor, para que puedan tus hijos salir adelante y nada de lo que se presenta en la vida, Señor, haga desmayar a todas las familias de tu santo pueblo. Ayúdanos, por favor, a cada uno por nombre, los que formamos tu iglesia, Señor. A cada familia que está dentro de tu pueblo, te la deposito en tus manos benditas para que seas tú, Señor, el que guíe esas familias de tu pueblo, Señor, y todos salgamos adelante unidos, Señor, perseverando en la oración, Padre amado. Favores que te pido, mi Dios, juntamente con tu pueblo, en ese nombre santo y perfecto de nuestro Señor y Salvador Jesucristo. Amén.
1: Amadas hermanas y amado pueblo de Dios, paz a cada uno. Mi nombre es Maricela Aguirre de Villalta, del Castillo 2. A esta hora me voy a dirigir a hacer la oración final, ya que estudiamos una escuelita muy hermosa titulada Mujer, tu testimonio habla de ti. Bendito Padre Celestial, que mora en las alturas de los cielos. En esta hora, Señor, vengo delante de usted para pedirle el perdón de mis culpas, el perdón de mis imperfecciones, Señor, porque sé que como humana que soy cometo errores delante de usted. Perdóneme, mi buen Padre Celestial, para que esta petición, mi Señor, pueda llegar al trono de su gracia. Le damos las gracias, Señor, por este tema que nos ha tocado, por esta escuelita, Señor, que hemos vivido, Padre bendito, con esta escuelita que viene siendo, Padre, una enseñanza para cada una de nosotros, Señor. Sabemos que somos carta leída, como lo dice ahí, Padre. Somos carta leída, somos un pueblo singular y tenemos que dar ese buen testimonio, Señor, no con palabras, sino con hechos, para dar luz, para hacer esos luminares a aquellas personas que aún no lo conocen. Pero tenemos que tener ese buen testimonio, Señor. Tenemos que aprender a perdonar, amar, ayudar, Señor, porque así lo manda su palabra. Tenemos que ser esas buenas mujeres llenas de fe, llenas de espíritu, Padre, para poder ayudar a aquella persona, a aquel ser humano que aún, Padre bendito, le falta conocer de su palabra. Ayúdenos, Padre, para poder tener ese buen testimonio, no solo delante de usted, sino delante de toda la gente que nos conoce, de todas las personas que nos rodean, Señor, para que así, Señor, podamos hallar gracia delante de usted. Y es por algo que estamos luchando, Padre, pero tenemos que tener ese buen testimonio. Tenemos que tener, Padre bendito, esa sabiduría que viene de lo alto para que podamos, Señor, mejorar día con día. Padre, sabemos que quizás le fallamos de una u otra manera y no nos damos cuenta, Padre, en lo que le estamos fallando. Pero ayúdenos, Padre, que sea su espíritu que mane y nos diga, Padre bendito, ¿dónde nosotros estamos fallando? ¿Dónde nosotros nos estamos equivocando, Señor? Para que podamos ser esas mujeres ejemplares que debemos de ser, porque así tenemos que ser, Padre bendito, porque desde el momento que aceptamos estar dentro de su pueblo, ya tenemos que ser esas mujeres ejemplares con ese buen testimonio. Porque si no, Señor, ¿cómo vamos a llamar a otras personas que vengan a congregarse a nuestro templo, Padre? Que sean parte de la iglesia de Dios, Señor. ¿Cómo vamos a llamar, Señor, a esas personas que no conocen si no tenemos un buen testimonio? Por eso hemos estudiado esta hermosa clase, Señor, para que cada una de nosotras veamos en qué estamos fallando. ¿Qué es lo que nos está impidiendo llegar, Señor, a tener ese buen testimonio? Y que sea usted con su Santo Espíritu iluminando nuestros corazones, iluminando nuestros pensamientos, Señor, para que empecemos a corregir dónde está ese equívoco, dónde está, Señor, lo que tanto tenemos que mejorar. Cada día tenemos que ser, Padre bendito, esa lucecita para poder llevar las buenas nuevas de salvación y poder tener, Señor, ese testimonio que tanto nos está exigiendo la clase que hemos visto, Señor. Ayúdenos, Padre, porque no es fácil, sabemos que no es fácil caminar, Padre, en su obra, pero la lucha está cada día, Señor. Y si de nosotros está, Padre bendito, tratar la manera de ser mejores personas, ayúdenos, ayúdenos, Señor, para que nuestro corazón se vaya limpiando y dejemos esas envidias, ese rencor, esos pleitos, Padre bendito, que nos pueden estar alejando de su palabra, porque necesitamos, Padre, tener ese buen testimonio, ya sea en la iglesia o en nuestra comunidad donde vivimos, Señor. Pero tenemos que ser ejemplares delante de usted y delante de las personas que nos rodean. Por eso, Señor, le clamo en esta hora a usted para que tenga misericordia de cada una de nosotras, Padre, y nos dé esa sabiduría donde estamos fallando. Pero ante todo, regálenos esa humildad para poder aceptar, Señor, los equívocos que tenemos, Padre. Por eso se lo pido, Señor, ahora de rodillas delante de usted, pidiéndole que se abran las ventanas de los cielos para que esta petición sea hallada como un olor agradable delante de usted y llegue hasta el trono de su gracia, porque todo se lo he venido a suplicar confiando que lo vamos a recibir, porque se lo he pedido en ese nombre santo, perfecto, de su Hijo amado, Cristo Jesús. Amén.

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1: Esta interpretación musical está a cargo del dúo Jerusalén de la Iglesia de Dios. Y el título del himno es La Creación.

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0: Es necesario que el Hijo del Hombre padezca muchas cosas y sea desechado por los sacerdotes y los escribas y sea muerto y resucite al tercer día.
1: Ten compasión de ti, Señor, que esto no te acontezca.
0: Quítate de delante de mí, Satanás. Eres tropiezo para mí, porque tú no entiendes lo que es de Dios, sino lo que es de los hombres. Si alguno quiere venir en pos de mí, niéguese a sí mismo y tome su cruz y sígame, porque todo el que quiera salvar su vida la perderá. Todo el que pierda su vida por causa de mí la hallará.

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0: A esta hora les enviamos un saludo de paz y le damos la bienvenida a la emisión vespertina. Gracias, hermanos y amistades oyentes, por esperar nuestra transmisión y esta programación de alabanzas, de predicaciones y oraciones. Saludamos a nuestra hermana Ruth Somoza, que ya está en nuestra sintonía y nos dice paz, hermanos. También nosotros le enviamos un fraterno saludo de paz. Nos dice también por acá que nuestra hermanita Francisca Chévez está en nuestra sintonía y dice ella, paz, carísimos hermanos, bendiciones. También para usted un saludo de paz y muchas gracias por escuchar esta programación que emite el Departamento de Radio. Saludamos a nuestra hermana Rina Hernández, a nuestra hermana Liliana Salguero, a nuestra hermana Arely Belloso, también saludos de paz. Gracias, hermana Wendy de Jesús Espinosa, hermana Armida de Galicia. También saludamos a Marilyn José González, a nuestra hermana Gladys Ortiz, que nos dice paz, bendiciones. También para el coro de la radio, muy bonitas alabanzas. Y también para mi hermano Martín, dicen, muy humilde mi hermano, allí saludos para todos. Bueno, gracias, hermanita, por la sintonía que tiene para con este ministerio radial que difunde la buena nueva de salvación. Más saludos para nuestros hermanos. Hermana Esmeralda Barrios, hermano Oscar Flores, Elder Pacheco, también saludos de paz, hermana Zulma Molina, hermana Erika Ramírez, que también se une a la transmisión de este ministerio radial y a la distancia también comparten nuestra emisión. Hermana Dulce Vicente, Ruth Alvisuris, también saludos de paz para usted.
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Esperamos poder ponerla en el terreno de la práctica. Ayuda a aquellos tus hijos que siempre están, bendito Dios, pendientes de escuchar tu palabra, tanto en nuestro territorio como fuera de ello. En tus manos, bendito Padre, nos abandonamos en estos momentos, esperando así recibir estos favores con el perdón de nuestros errores y en el nombre santo y sublime de nuestro Señor y Salvador Jesucristo. Amén. Después de haberle pedido la dirección a nuestro Dios, ahora vamos a estudiar un hermoso tema que sin menos duda será de gran beneficio en cada uno de vosotros. El tema que en estos momentos vamos a estudiar se titula Las enseñanzas de Jesús. En los benditos evangelios, ahí encontramos muchas de las enseñanzas de nuestro Señor Jesucristo, las cuales quedaron plasmadas en los benditos evangelios, para que cada uno de nosotros, los seres humanos, podamos beneficiarnos de ello y de esa forma poder prepararnos día con día para poder estar a cuentas en el día postrero, recordando de esa manera que es necesario prepararnos día con día para poder tener parte en el reino de nuestro Señor y Salvador Jesucristo. Les suplico en estos momentos estar siempre atentos, porque vamos a estudiar algunas de las enseñanzas de nuestro Señor Jesucristo. Primeramente, vamos nosotros a comprender lo que significa enseñanza. Y para ello, puede usted considerar lo escrito en el libro de los Proverbios, donde dice con toda claridad lo que es la enseñanza. Nos vamos a dar cuenta lo que dice el capítulo número 6 del libro de los Proverbios. En el versículo número 23 dice de la manera siguiente. 6:23 de los Proverbios dice así como está escrito: porque el mandamiento es lámpara y la enseñanza es luz. Esto es lo que dice la bendita palabra de nuestro Dios, hablando de lo que es la enseñanza. Dice perfectamente que la enseñanza es luz y camino de vida. Las reprensiones que te instruyen. Esto dice la bendita palabra de nuestro Dios. Es camino de vida. La palabra de Dios muchas veces nos reprende, pero para poder llevarnos hacia un mejor lugar, hacia una mejor vida, como lo es la vida eterna. Pero para ello es bien importante tomar en cuenta las enseñanzas
que dice el proverbista que es luz. Nosotros conocemos perfectamente qué es una luz. No dudamos en ningún momento, de tal manera que si nosotros confiamos en nuestro Dios, en este momento, cuando vamos a escudriñar las enseñanzas de nuestro Señor Jesucristo, de hecho, vamos a tener una orientación para poder tener parte en la vida eterna. Primeramente, vamos a partir con lo que dijo en el Evangelio de Mateo, en el capítulo número 6. Por cierto, es un versículo muy conocido de todos nosotros. Sin embargo, lo vamos a meditar en estos momentos. El capítulo 6 del Evangelio de Mateo, en el versículo número 33, nos dice de la siguiente manera: Mas buscad primeramente el reino de Dios y su justicia, y todas estas cosas, dijo el Señor en su enseñanza, os serán añadidas. Si usted ya se dio cuenta que esta es la conclusión de lo que está enfatizando el versículo número 25 del mismo capítulo 6, el cual se está refiriendo al afán de la vida. Nosotros, como seres humanos, nos afanamos desde el amanecer hasta el anochecer en las cosas materiales. Estamos completamente inclinados a lo que es la materia, pero

¿Cuál es la enseñanza que estamos aprendiendo en estos momentos como una luz indispensable que nos va a conducir hacia la vida eterna? Es lo que dijo el Señor, que busquemos primeramente el reino de Dios y su justicia. Y las cosas materiales, las cosas terrenales, esas quedan en segundo lugar. Pero la recomendación o la enseñanza que nos da el Señor es que busquemos primeramente el reino de Dios. En el mundo en el cual vivimos, ¿a cuántas personas se les hace la invitación a que puedan escuchar la enseñanza de Jesucristo, a que se conviertan al Evangelio, a que puedan pertenecer al reino de Dios? Pero ¿cuál es la respuesta de algunos de ellos? No puedo. Tengo mucho que hacer. Algunos dicen, hasta que tenga todo lo necesario en casa, hasta que tenga seguro un empleo, etcétera, etcétera. Muchas cosas el ser humano está poniendo como un pretexto para negar la invitación que el Señor Jesucristo está haciendo a la humanidad. Pero la enseñanza en esta oportunidad es buscar el reino de Dios, y todas las cosas materiales, esas vendrán por añadidura. Esas son secundarias. Ya sabemos perfectamente, a la luz de las Sagradas Escrituras, nuestro Dios ya sabe de qué cosas nosotros tenemos necesidad. Pero Él lo que nos está recomendando es que busquemos, que nos entreguemos de corazón a lo que es el servicio de su santa y bendita obra. ¿Cuántas veces el ser humano está inclinado solamente a las cosas materiales, a las pertenencias, a todo lo relacionado, a las entretenciones de este mundo, queriendo acaparar muchas cosas materiales, afanados en sí por todo aquello que es perecedero? Pero ¿qué es la recomendación que da nuestro Señor Jesucristo? Es que busquemos primeramente el reino de Dios. Permítame decirle, estimado radio oyente, en esta oportunidad, es bien importante que usted atienda al llamado, a la enseñanza, a la invitación que hace nuestro Señor Jesucristo. En este momento, el Señor le está haciendo la invitación por medio de su palabra, que busque el reino de Dios, porque eso es lo que a Dios le agrada. ¿Cuántas personas están completamente inclinadas a las cosas materiales?
Pero Dios en ningún momento, Él está de acuerdo a que lo dejemos en segundo lugar. ¿Quiere usted agradar a Dios? Búsquele de corazón. Y las cosas materiales, todo aquello que pueda faltarle en su hogar, Dios se le va a proveer, pues Él es el dueño de todo. Solamente lo que tenemos que hacer es saber administrar nuestro tiempo, saber administrar nuestro dinero, saber administrar todo lo que tenemos a nuestro alcance y dedicar el tiempo en servirle a nuestro Dios, en entregarnos a Él de todo nuestro corazón. Porque claramente lo dijo el Señor en cierta oportunidad, en los mismos evangelios, que nadie puede servir a dos señores. De hecho, para amar a uno, tiene que aborrecer al otro. Ahora piense usted, estimado radio oyente, ¿a cuál señor le va a servir usted? ¿Al Dios de las riquezas? ¿Le va a servir a lo que es las pertenencias de este mundo? ¿Va a dedicar su tiempo a lo que Dios se le ha regalado? Solamente resta saber administrar todo lo que está en sus manos. Pero eso no es motivo, ni es ningún obstáculo para que usted pueda rechazar el poder servirle a Dios. Nadie, dijo el Señor, puede servir a dos señores, porque amará al uno y aborrecerá al otro. ¿A quién usted puede aborrecer? ¿A quién usted puede apreciar? ¿A quién usted puede dedicarle tiempo? Solamente piense, ¿qué es lo que le conviene mejor? ¿Qué es lo que le va a dar provecho? ¿Cuánta razón tuvo el gran sabio Salomón cuando él dijo en el libro de Eclesiastés que todo es vanidad? ¿De qué le sirve a usted, estimado radio oyente, estar inclinado solamente a las cosas materiales? Pero ya pensó usted, ¿qué será de lo que usted está acaparando? Y cuando usted muera, ¿qué es lo que va a hacer con lo que usted tiene? De hecho, tiene que quedarse, pero lo que usted hará en favor de su vida espiritual, eso es lo que le va a beneficiar. Eso es lo que le va a ayudar para que usted pueda obtener vida eterna. La palabra de nuestro Dios es muy amplia, en la cual nosotros podemos analizar detenidamente la bendita palabra de nuestro Dios, las enseñanzas de Jesús. Es el tema que en estos momentos estamos desarrollando. Hablando de las enseñanzas de Jesús, vamos a ver no solamente una de ellas, sino lo que podamos ver en el tiempo que tenemos programado en esta oportunidad. Vamos a considerar ahora las palabras escritas y habladas por nuestro Señor Jesucristo, las cuales nos van a favorecer en gran manera para que podamos llegar a la comprensión

así de la siguiente manera. Y les dijo: mirad y guardaos de toda avaricia, porque la vida del hombre no consiste en la abundancia de los bienes que posee. Esta es la enseñanza que dio nuestro Señor Jesucristo. Claramente lo dice y les dijo: mirad y guardaos de toda avaricia, porque la vida del hombre no consiste en la abundancia de los bienes que posee. Tome nota de la enseñanza del Señor Jesucristo. Hablando de la avaricia, por cierto, el Señor le refiere una parábola de un rico avariento, pero no nos vamos a detener en estos momentos hablando de esa parábola. Solamente es para enfatizar que la vida del hombre, de todo ser humano, no consiste en la abundancia de los bienes que posee. Esto es lo que dijo el Señor Jesucristo. Ahora, como estamos hablando de las enseñanzas del Señor Jesucristo, ahora vamos a considerar otra hermosa enseñanza que nos dejará mucho en nuestra vida diaria que estamos viviendo. Y para ello vamos a considerar ahora el Evangelio de Jesucristo según Mateo. Vamos a ver lo que nos dice la palabra de nuestro Dios, y de esa manera vamos a analizar el propósito de nuestro Señor Jesucristo. Y para ello, solamente vamos a leer lo escrito en el capítulo 25, en el versículo número 14 en adelante. Dice así la palabra de nuestro Dios. Precisamente es una parábola que el Señor presentó relacionado a los talentos. Dice así la palabra de Dios: porque el reino de los cielos es como un hombre que, yéndose lejos, llamó a sus siervos y les entregó sus bienes. Verso 15. Y a uno dio 5 talentos, y a otro 2, y a otro 1, a cada uno conforme a su capacidad, y luego se fue lejos. Esto es lo que dice la palabra de Dios. De hecho, es una hermosa parábola relacionada a los talentos. Pero aquí vemos algo muy importante, que indiscutiblemente, juntos con cada uno de ustedes, lo vamos a analizar. Primeramente, analicemos que dice la enseñanza que él llamó a sus siervos. Primeramente vamos a considerar qué es un siervo. Siervo es una persona que está bajo la autoridad de un amo.

Desde luego que es un siervo, está en la obligación de atender a las ordenanzas, de atender a las recomendaciones, porque es un siervo. Entonces, en este caso, nosotros como pueblo de Dios, nos hemos constituido en unos siervos de Dios. Y a cada uno

hemos visto lo que es una de ellas, buscar primeramente el reino de Dios. No estar inclinado solamente a las cosas materiales y dejar las cosas de Dios abandonadas. Ya vimos los resultados a los talentos, a lo que Dios nos ha regalado como facultades a desempeñar dentro de su bendita obra. Si nosotros no lo hacemos, nos estamos constituyendo en unos siervos inútiles. ¿Y cuál será el fin? Será el lloro y el crujir de dientes, es decir, que no vamos a tener parte en la vida eterna. Ya vimos la otra enseñanza relacionada al perdón. Debemos de ser perdonadores, porque de otra manera Dios no nos va a perdonar nuestras ofensas y nuestras oraciones Dios no las recibe. Vimos la otra enseñanza, que es la última que acabamos de considerar, y es relacionado a que debemos de ser humildes. Humildes como los niños. Solamente podemos ver a los niños cuando ellos están jugando. De presto tienen problemas, están peleando uno con el otro, pero al momento ellos están contentos, están jugando. Quiere decir entonces que ellos no guardan rencor. Nosotros como hijos de Dios no debemos de guardar rencor. Debemos de ser como niños y de esa manera vamos a tener parte en la vida eterna. Hasta aquí, estimado radio oyente, hemos analizado algunas de las enseñanzas del Señor Jesús. Acordémonos que dice que es como una luz que nos va guiando y nos va dirigiendo hacia la vida eterna. Así es como hemos tenido el grato privilegio de compartir con cada uno de ustedes la bendita palabra de nuestro Dios. Dios bendiga esta palabra en vuestros corazones y Dios nos ayude para que esta enseñanza quede grabada en nuestros corazones. Gracias, carísimo radio oyente, y paz a cada uno de vosotros.

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apreciables hermanos y amigos, paz a cada uno de vosotros. Es por la gracia de nuestro Padre Celestial que se nos permite llegar hasta sus hogares para poder compartir del santo y bendito Evangelio de Dios. En este momento queremos estudiar un tema que le hemos titulado Fundamentos Doctrinales de la Iglesia de Dios, basados conforme a las Escrituras, para poder comprender y entender cuáles son los caminos que nos llevan y nos acercan al Padre Celestial. Quiero leer un texto de las Escrituras, escrito por el apóstol Pablo, escribiendo a Timoteo en su primera carta. Primera carta a Timoteo en su capítulo 4, verso 14 al verso 16. El apóstol Pablo le escribe a este joven de muchas virtudes, un joven de valores cristianos, valores humanos, en los cuales, hermanos, amigos, es importante tomar muy en cuenta estos fundamentos que Dios nos ha dejado escrito en su santa y bendita palabra. Dice así la lectura primera de Timoteo, capítulo 4, verso 14 al verso 16. No descuides el don que hay en ti, que te fue dado mediante la profecía con la imposición de las manos del presbiterio. Ocúpate en estas cosas, permanece en ellas, para que tu aprovechamiento sea manifiesto a todos. Ten cuidado de ti mismo y de la doctrina, persiste en ello, pues haciendo esto te salvarás a ti mismo y a los que te oyeren. ¿Qué responsabilidad la que encontramos escrita en este texto, en el cual el apóstol recomienda a este varón de Dios: ten cuidado de ti mismo y de la doctrina, persiste en ello? Vamos a meditar en este tema, fundamentos doctrinales, pero antes vamos a pedir la bendición al Padre Celestial. Excelentísimo Padre Dios, usted que mora en las alturas de los cielos, ante su presencia una vez más nos acercamos, Padre Santo, a través de esta oración, primeramente para darle las infinitas gracias por su grande amor. Gracias, Padre Santo, porque hasta este momento usted ha sido nuestro auxilio, ha sido nuestra ayuda en todas nuestras necesidades. Padre, queremos que usted nos ayude para poder entender y así poder escudriñar su palabra para encontrar, Padre, ese camino a la vida eterna. Encontrar, Padre, esos caminos que nos van a ayudar para alcanzar la salvación. Padre, solo le pedimos que tenga misericordia de todos los oyentes, que nos dé esa bendición y así, oh Dios Santo, poder recibir este maná espiritual para el crecimiento de nuestros cuerpos, de nuestra mente, nuestra alma, nuestro espíritu. Padre, bendiciones especiales para todos los oyentes. No queremos, oh Dios, dejar de predicar, de anunciar lo que ya quedó escrito conforme a sus santos varones del ayer. Pero también queremos, Padre Santo, apegarnos más a la verdad divina, no conforme a los hombres, sino conforme a su santa y bendita voluntad. Denos esa bendición, porque todo lo pedimos en el nombre perfecto y santo de nuestro Señor y Salvador Jesucristo. Amén. Cuando hablamos de fundamentos doctrinales, estamos hablando, hermanos, de la esencia de la palabra de Dios en la vida de todos los creyentes. Recordemos que de antemano la misma palabra dice que hay dos caminos, uno ancho y el otro angosto. La pregunta es, ¿en cuál queremos caminar? Es bello pensar y entender que aquel camino que Dios nos ha establecido, pareciera, hermanos, que no se puede transitar, pareciera que es un camino de mucha dificultad, en el cual son pocos los que quieren caminar por él, son pocos los que desean dirigirse por él. No aquel camino, aunque tan ancho,
tan espacioso, pero muchos piensan que caminar por ese camino con una libertad, con una amplitud y una tranquilidad, a pesar de todos esos aspectos que proporciona ese camino, muchos piensan que alcanzarán la meta, alcanzarán la corona de la vida. Pero el maestro dijo que el camino, hermanos, de la salvación, es un camino en el cual debemos de pensar y meditar cuáles son las bases fundamentales para poder transitar en él. Por eso queremos la realidad de las Escrituras, la cual debemos de seguir todos los creyentes, todos aquellos que amamos a Dios. El apóstol Pablo exhorta a este joven llamado Timoteo, el cual le dice que debe de cuidarse a sí mismo, debe de tener cuidado en lo que predica,

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1: ¿Qué responsabilidad hay para todos los enseñadores, para todos los predicadores, para todos los maestros de la palabra de Dios? No importando el grado ministerial que posea el enseñador, debemos de tener mucho cuidado conforme a lo que predicamos, conforme a lo que enseñamos. Es bueno pensar, hermano y amigo, cuando la palabra doctrina, ¿qué es lo que nos está exigiendo? ¿Qué nos está el Señor exigiendo?

Dice las escrituras que muchos de ellos se desviaron del verdadero camino, tomaron sendas erróneas en las cuales enseñaron una doctrina muy diferente a la que había establecido Jehová Dios Todopoderoso, al grado que aún hasta Aarón se equivocó en esa bella enseñanza que Dios le había dado como supremo sacerdote o jefe de los sacerdotes. Esto significa que todos los oyentes debemos de tener cuidado de lo que escuchamos, de lo que se nos enseñan. Podría haber peligro en base a la doctrina, a la palabra de Dios. Podemos los seres humanos equivocarnos y establecer nuestros pensamientos y no los pensamientos del Creador y su Santo Hijo. Debemos de meditar en esto, hermano y amigo, para poder encontrar la salvación, encontrar el fundamento de la vida eterna. Así lo dice el apóstol Pablo, lo cual te puede salvar a ti y a los que te escuchan. Recordemos que es fácil equivocarse, es fácil tomar un camino, hermanos, que nos pueda desviar de la voluntad de Dios. Solo hay un camino que lleva a la vida eterna. Los demás caminos son caminos de perdición. Recordemos cuán importante es tomar muy en cuenta los consejos divinos. Decíamos que aún aquel sumo sacerdote, aquel hombre de Dios llamado Aarón, se equivocó. Tuvo que haber enseñado al pueblo de Israel. ¿Qué fue lo que hizo que Aarón, hermano y amigo, tomara la decisión, tomara esa decisión de enseñar otro camino y no el camino que Dios le había enseñado, había compartido juntamente con Moisés en aquel lugar donde Dios se comunicó para poder, dice las escrituras, darle a Moisés el verdadero camino de la salvación, de la redención de nuestro Dios? Si nosotros leemos las Santas Escrituras, leemos lo que tenemos escrito en la Santa Palabra de nuestro Dios, encontramos, hermanos y amigos, el siguiente mensaje en el cual es bueno tomar muy en cuenta. Dice aquí las Escrituras en el libro del Éxodo. Libro de Éxodo, en su capítulo 32, encontramos que Aarón, hermano, amigo, cuando se encontró solo, cuando Moisés subió aquella montaña, subió aquel monte para poder recibir la instrucción de Dios, para poder recibir los caminos de Dios, dice la palabra de Dios que el pueblo comenzó a presionar a este hombre de Dios, comenzó a exigirle un cambio de lo establecido. A pesar que habían visto la maravilla de Dios, habían visto el poder, cómo Él había abierto las aguas, cómo ese pueblo había caminado en seco. A pesar de todo eso, dice la palabra de Dios, que Israel, hermanos, se desvió de los fundamentos doctrinales que Dios le había regalado, al grado que véase lo que pasó. Deuteronomio capítulo 32, verso 1 en adelante, dice de la siguiente manera:

que tenían en sus orejas y los trajeron a Aarón. Él los tomó de las manos de ellos y le dio forma con un burril e hizo de ellos un becerro de fundación. Entonces dijeron: Israel, estos son tus dioses que te sacaron de la tierra de Egipto.

amor de Cristo. Para defender el fundamento de la verdadera palabra de Dios, de la verdadera doctrina. Aarón sabía que Dios había establecido los 10 mandamientos, los cuales ya se habían dado a conocer en la lectura que la encontramos en el capítulo 20 de Éxodo. Ahí vemos que ya ellos habían entendido la ley de Dios, el mandamiento de Dios. Pero a pesar de todo esto, dice la palabra de Dios, que la desesperación de ese pueblo buscó al siervo de Dios y le exigió que cambiase la voluntad de Dios, la cual Aarón no puso oposición, y con corazón abierto exigió que se le trajese todos los utensilios de oro, los cuales tenían aquellos judíos, aquellos israelitas, en su posesión, y haciéndoles un becerro, dice aquí la palabra, de fundición. Es de entender, hermano y amigo, que la copia de este becerro es la misma imagen del dios Apis de Egipto, el cual ellos habían aprendido en las costumbres paganas en las cuales se habían relacionado el tiempo de esclavitud en el pueblo de Egipto. Aarón les hizo ese buey Apis, que era la figura de ese dios pagano Egipto. Pero lo más lamentable de todo esto no solamente fue hacerlo, no solamente fue ceder a la petición del pueblo, sino que véase lo más lamentable, verso 5 en adelante. Y viendo esto, Aarón edificó un altar delante del becerro, y pregonó a Aarón y dijo: mañana será fiesta al Dios, o a Jehová, dice aquí esta versión. Véase qué lamentable. No solo lo hizo, sino que edificó un altar y dice todavía: mañana será fiesta a Jehová. Hasta le cambió el nombre a aquel becerro. Mañana será fiesta a Dios. Los seres humanos, por su libertad, por nuestra posición que Dios nos ha dado, a veces podemos abusar de la palabra de Dios, imponiendo doctrinas humanas, las cuales no son conforme a la palabra de Dios. Pero nos hemos acostumbrado tanto a decir que es el mandamiento de Dios, que así lo ha dicho nuestro Padre Celestial, que así debemos de hacerlo, porque este ha sido el mensaje que hemos recibido de parte de Él, un mensaje celestial. Nos hemos acostumbrado tanto que a la mentira le hemos puesto la posición que viene de Dios. Aarón edificó un altar, y no solamente el altar, sino que se atrevió a decir: mañana fiesta a Jehová Dios. Qué lamentable es, hermano y amigo, por eso que hoy en el tiempo que vivimos, la gente se siente confundida. Nos sentimos tan confundidos que a veces no sabemos cuál es la verdadera iglesia, dónde está Dios, dónde se predica al verdadero creador del universo y del cielo. Es importante tomar muy en cuenta los fundamentos doctrinales de la palabra para poder encontrar ese verdadero altar. Porque hay muchos altares donde se dice que se predica a Dios, así como lo hizo el sacerdote verdadero, Aarón. Solamente que equivocó su pensamiento y su corazón en base a la desesperación y a la solicitud que le hizo el pueblo. ¿Cuántas veces los predicadores, los maestros de escuela, los enseñadores de la palabra, a veces tenemos que acomodarnos a las multitudes? Tenemos que acomodarnos a lo que se nos pide conforme al pueblo, conforme a las necesidades del pueblo, olvidando lo que dice la palabra de Dios, que no debe de, hermanos, de cubrirse nuestra necesidad, sino que se debe de tomar muy en cuenta lo que en verdad ha establecido Dios para su santa adoración. Recuerde que la honra y la gloria es solamente para Dios y no para los que se acercan al altar.
los que nos acercamos al altar de Dios, tenemos que tomar muy en cuenta que la honra y la gloria no es para los hombres, no es para aquellos que se acercan a escuchar la palabra de Dios, sino que la honra y la gloria es para el Creador, al Hacedor, el cual se le debe de respetar, predicando la verdad y no la mentira. ¿Cuántos predicadores se han acomodado a la mentira con tal de llenar sus casas de oración?

con tal de decir, yo poseo tantas almas en mi pueblo, en mi iglesia. Pero se ha preguntado usted, amigo, hermano, ¿en su iglesia se predica la verdad? Lo decimos con toda libertad, porque así lo dice la palabra de Dios. Vendrían días donde dice que el culto a Dios se convertiría en un libertinaje de adoración, donde muchos comenzarían a predicar otra fe, otro fundamento de doctrinas, conforme a los hombres y no conforme a Dios. Así lo puede leer usted, hermano y amigo, conforme al Evangelio de las Escrituras. El apóstol Judas, en su carta, aunque es muy pequeñita, pero de gran valor espiritual, de gran enseñanza doctrinal, la cual podemos encontrar aquí los valores de Dios conforme a las Escrituras mismas. El libertinaje doctrinal en contra de la fe ha hecho, hermano y amigo, que las Escrituras se cumplan en nuestros tiempos modernos. ¿Cuántas iglesias hay? Podemos decir que son miles las que hay. Pero la pregunta es, ¿cuál es la verdadera? Dice la siguiente lectura de la carta de Judas. El apóstol Judas, en su capítulo 1, verso 3 en adelante, dice el apóstol lo siguiente: amados, por la gran solicitud que tenía de escribirlos acerca de nuestra común salvación. Esto era importante para el apóstol, porque decía que para que la unidad y la doctrina de Cristo fuera un fundamento en la mente de todos los creyentes, era importante escribirles acerca de la realidad futura, acerca de los días venideros, de esa comunión, unidad que habla el apóstol, que es de salvación, que es de vida eterna y que es de salvación. Me ha sido necesario escribiros, exhortándolos que contendáis ardientemente por la fe que ha sido una vez dada a los santos. Es importante tomar muy esta parte bíblica. Esto significa que una vez, dice acá, fue dado a los santos una verdadera fe. La pregunta es, ¿cuándo se dio esa verdadera fe? La verdadera fe, hermano y amigo, se encuentra en las raíces de las Escrituras, en el principio de la misma palabra de Dios. Conforme a la palabra y conforme al testimonio mismo de ella, así lo dijo el apóstol Pablo, lo cual debe tomar muy en cuenta usted, hermano y amigo, que desea la salvación. En la segunda carta de Timoteo, en su capítulo 3, y en el verso 15-16, le escribe el apóstol siempre a este varón llamado Timoteo. Verso 14 al 16. Persiste tú en lo que has aprendido y te persuadiste, sabiendo que de quién tú has aprendido, y que desde la niñez has sabido las Escrituras, las cuales te pueden ser sabio para la salvación por la fe, que es en Cristo Jesús. Todas las Escrituras es inspirada por Dios, útil para enseñar, para redarguir, para corregir y para instruir en justicia, a fin de que el hombre de Dios sea perfecto, enteramente preparado para toda buena obra. Bendito sea nuestro Padre Celestial, que dice acá que la fe que una vez fue dado a los santos es el principio, hermano y amigo, de las Escrituras, las cuales son inspiradas por Dios. Yo le pregunto, amigo, hermano, ¿a cuáles Escrituras se refiere el escritor a Timoteo, el apóstol Pablo? ¿Se refiere a las antiguas Escrituras o a las nuevas Escrituras? Gracias a nuestro Padre Celestial, que desde que Jesucristo anduvo por Galilea, por Judea, por Samaria, por Jerusalén y por todos los territorios del pueblo santo de Dios, así juntamente con los territorios gentiles, dice la palabra que, hermanos, allá por el año 26 al año 30, el maestro de Galilea comenzó su ministerio de redención
y de salvación. Al grado que cuando el apóstol Pablo escribe la carta a Timoteo, la escribe aproximadamente allá por el año 65 antes de Cristo. Esto significa que aún las antiguas escrituras, hermanos, ya estaban establecidas como una norma de fe, y las nuevas escrituras estaban en proceso de escritura, o sea, se estaban escribiendo. No se había completado lo que hoy conocemos como el Nuevo Testamento. Pero el apóstol dice que toda la escritura es inspirada por Dios, útil para enseñar, útil para redarguir, útil para corregir, útil para instruir en justicia de Dios. Significa que los fundamentos doctrinales antiguos están basados, hermano y amigo, en las antiguas escrituras. Y posteriormente, a partir del año 100 en adelante, lo que conocemos como las nuevas escrituras. Cuando el apóstol Pablo escribió a Timoteo, decíamos, aproximadamente ya por el año 65, ni aún se había escrito el libro de las revelaciones, que es el libro de Apocalipsis. Pero Pablo, hermanos, como inspirador de Dios, como miembro de su pueblo santo, inspirado por el Espíritu Santo, sabía que también las nuevas escrituras iban a ser parte fundamental del pueblo de Dios. Porque más adelante, el apóstol Juan, el revelador, el apóstol del amor, en el libro del Apocalipsis, en su capítulo 1, hermano y amigo, y en su verso 16, escribió lo siguiente: tenía en su diestra 7 estrellas, y de su boca salía una espada aguda de 2 filos, que es la representación bíblica del Antiguo y el Nuevo Testamento. ¡Qué hermoso es la palabra de Dios! Un pueblo que no tenga esa espada de 2 filos no es pueblo de Dios. Discúlpeme, hermano, usted que solamente observa una parte de las escrituras y quiere fundamentar su fe en esa parte, repetimos, se ha descuidado de los fundamentos doctrinales que están establecidos para los santos, para los que han de ser salvos en un tiempo venidero. La palabra de Dios está diciendo que de la boca del Hijo de Dios sale una espada de 2 filos, la cual dice allí, hermanos, que es tan aguda. Una espada que es, hermanos, tan penetrante que es capaz de partir. Es capaz, hermanos, de romper cualquier tipo de ligadura la cual se le pueda presentar.

año 30, él dijo las siguientes palabras, las cuales el apóstol Juan, cuando escribió el evangelio llamado el Evangelio de Juan, en su capítulo 5, verso 39, dijo: escudriñen las escrituras, porque a vosotros os parece que en ellas tenéis la vida eterna, y ellas son las que dan testimonio de mí. Para este tiempo, hermano y amigo, aún no se habían escrito las nuevas escrituras. Solo estaba escrita las antiguas escrituras, la cual en el tiempo de Jesús era conocida como la Septuaginta, o versión de los 70, la cual la historia misma así lo ha dejado establecido y escrito. Cuando el imperio griego, hermanos, conquistó y estableció una biblioteca allá en Egipto, en Alejandría, cuentan los relatos históricos que se mandaron a llamar unos 70 rabinos o judíos eruditos en la palabra de Dios, los cuales dice que tomaron las antiguas escrituras de los profetas, de los salmos, de los cantares y así de todos los grandes valores escriturales, y hermanos y amigos, establecieron lo que se conoció como la versión de los 70. Claramente, cuando Cristo dijo escudriñen las escrituras, se estaba refiriendo a ella, a esa bella versión del Antiguo Testamento, la cual aún por la gracia salvadora de nuestro Padre Celestial tenemos el acceso a ella, y podemos, hermano y amigo, leer y escudriñar lo que dicen las antiguas escrituras. Pero Cristo ya lo había dicho juntamente con el apóstol Pablo, penetrante como una espada de dos filos. Qué bello es saber que el apóstol, a través del Espíritu, también, hermano y amigo, estaba reflejando la verdad de la palabra de Dios. La palabra de Dios viva y eficaz, más cortante que toda espada de dos filos. Así que debemos de tomar muy en cuenta, hermano y amigo, que los verdaderos hijos de Dios somos lectores y escudriñadores de toda la palabra de Dios. Pero tú mismo, dijo el apóstol, así como lo dijo el apóstol Judas, exhortándolos que contentéis ardientemente por la fe que ha sido una vez dada a los santos, verso 4. Porque algunos hombres han entrado encubiertamente. La pregunta es, ¿dónde han entrado? Es fácil contestarla si lo vemos a la realidad bíblica, dentro del pueblo de Dios. Hombres encubiertos, dice la palabra de Dios, que se hacen pasar por siervos de Dios. El apóstol Pablo dice que vestidos, véase bien, vestidos de ovejas, lobos rapaces, hombres que no perdonarían, hermanos, el camino de Dios. Han entrado encubiertamente, dice acá, los que desde antes habían sido destinados para esta condenación. Hombres impíos que convierten en libertinaje la gracia de nuestro Dios y niegan al Dios único y soberano y a nuestro Señor Jesucristo. Podría decir usted, pero hermano, donde yo me congrego, predican a Cristo. Pero quiero decirle que cuando la palabra de Dios dice que niegan a Dios y niegan a nuestro Señor, es que predican su evangelio. No predican el evangelio de Cristo. Solamente toman el nombre de Dios y el nombre de Cristo para predicar un evangelio diferente, dijo el apóstol Pablo, el cual había sido enseñado por ellos, por los apóstoles. Fundamentado, dijo el apóstol Pablo, sobre el fundamento de los apóstoles y profetas, siendo Cristo la principal piedra angular. Véase que el apóstol comienza diciendo, fundamentados bajo el fundamento de los apóstoles. Eso sí es cierto. Para entender las antiguas escrituras, es bello estudiar las nuevas escrituras, porque tanto una como otra, hermano y amigo, son gemelas, son hermanas. Usted nunca va a entender las nuevas escrituras si no estudia las antiguas. No va a entender las antiguas si no estudia las nuevas. Es un paralelo, el cual debe de tomarse muy en cuenta.

a la meditación de la verdad de Dios. Pero el apóstol dice que harán de la gracia de Dios un libertinaje. Esto sí es delicado, porque niegan a Dios, dice la palabra. Insisto, negar a Dios no significa que se predique a Dios en su congregación. No significa que ahí se ore a Dios, se ayune a Dios, se haga vigilia para Dios, se hagan caridad para Dios. El problema es, negar a Dios significa cambiar los fundamentos doctrinales de Dios, como lo hizo Aarón, enseñando aquel becerro llamado Apis, dijo que era a título de Jehová Dios, a título del Redentor, del Creador, del Supremo Hacedor. Claramente esto es lo delicado. A esto se refiere la palabra de Dios. Tenemos que tener mucho cuidado, hermano y amigo, conforme a lo que se nos va a enseñar en el altar. No importa que sea un predicador de los mejores predicadores. No importa que sea uno de los mejores maestros, enseñadores, instructores de la palabra de Dios. No importa que sea el hombre de los mejores hombres. Pero ante todo, la palabra de Dios. Ante todo, la doctrina de Dios. El hombre de Dios tiene que predicar la verdad. Fuera de todos los límites, la verdad. Pero cuando usted le miente al pueblo, le miente a los hijos de Dios, lastimosamente está tomando el título de falso maestro. Así lo dijo el apóstol Pedro en su segunda carta. Segunda carta del apóstol Pedro en su capítulo 2, verso 1 y verso 2, que dice de la siguiente manera. Segunda carta del apóstol Pedro en su capítulo 2, verso 1 y verso 2. Pero hubo también falsos profetas entre el pueblo, hablando del tiempo antiguo. En el tiempo antiguo, hermanos, eran más común los profetas, los mensajeros, los hombres de visión, los hombres de sueños, los hombres que recibían la revelación de Dios en una forma directa, la cual ellos los ponían a todos los oyentes, a todo el pueblo. Pero a pesar de eso, dice aquí la palabra, que hubieron falsos profetas. Acordémonos uno de ellos. En el tiempo antiguo existió, hermanos, un falso profeta que era un poco poderoso. Alguien diría, ¿y el hermano por qué habla así? Porque quiero decirle que aunque era falso, pero tenía cierto poder, tenía cierta autoridad como falso profeta, como falso mensajero de Dios. Pero, hermanos, era profeta, era mensajero, era un hombre, hermanos, que también perdonaba y daba palabra de aliento y palabra de Dios. Solamente que lo hacía de una manera engañosa en su corazón, de una manera que no había sinceridad en él, porque era un hombre amador de sí mismo, un hombre hacedor de sí mismo, que se anteponía a él antes que la palabra y el pueblo santo de Dios. El verdadero profeta, el verdadero mensajero, el verdadero maestro no debe de imponer su necesidad antes que la necesidad de salvar, antes de dar a conocer la verdad de Dios. Es importante, hermano y amigo, el valor de las almas. No debemos de mentirle al pueblo de Dios en ningún aspecto. Usted que es predicador, debe de hablar con sinceridad. Si usted no está consciente de lo que va a decir, mejor no lo digamos, no lo expresemos, porque es lamentable engañar al pueblo santo de Dios. Este hombre fue conocido como Balaán. Así lo podemos leer en el libro de las revelaciones en su capítulo 2. Libro de Apocalipsis capítulo 2 y en su verso 14, que dice de la siguiente manera. Pero tengo unas pocas cosas contra ti, que tienes allí a los que retienen la doctrina de Balaam, que enseñan a Balac a poner tropiezo ante los hijos de Israel, a comer a las cosas sacrificadas a los ídolos y a cometer fornicación.
Cuando hablamos de la fornicación espiritual, es adulterar la palabra de Dios. ¿Cuántas enseñanzas hay? Por lo cual mucha gente dice, yo mejor me quedo así como estoy, porque la verdad que no los entiendo. Solamente en mi colonia, dice la gente, hay más de 12 o 15 o hasta 20 congregaciones. ¿Cuál será la verdadera? Lo invito, amigo, busque la verdad y no la venda. Escudriñe las escrituras, como dijo el maestro de Galilea. Escudriñar las escrituras, porque ellas son las que dan testimonio de mí, y ellas son las que te pueden ser salvo. Esta recomendación es muy importante que la tome muy en cuenta usted, hermano y amigo. Escudriñe la palabra de Dios, como lo hacían aquellos siervos de Berea, que dicen que cuando el apóstol Pablo les enseñaba las escrituras, ellos dicen que miraban y escudriñaban y leían a ver si las cosas eran así. Es bueno tomar muy en cuenta estos consejos de Dios. Tenemos que tomar muy en cuenta porque hay muchos falsos maestros, los cuales han salido para engañar, los cuales dice Apocalipsis que tienen el espíritu de Balaam, el cual dice que pone tropiezo al pueblo de Dios, enseñando a comer cosas sacrificadas a los ídolos y a cometer fornicación. ¿Cuántas costumbres paganas han entrado al pueblo de Dios? La iglesia de Dios no se queda atrás. Muchas costumbres entran al pueblo santo, muchas cosas de las cuales no tendrían que estarse practicando dentro de lo que es el sistema de adoración. Así que le invitamos a que esté pendiente para hablar acerca del sistema de la adoración de la iglesia de Dios conforme a las escrituras. ¿Qué dice la palabra? ¿Qué nos enseña la palabra de Dios? ¿Cómo debe ser nuestra adoración? ¿Cómo debe de ser nuestro culto ante el Creador? ¿Cómo tenemos que presentarnos como verdaderos sacrificios vivos ante el Hacedor del universo para poder encontrar, hermano y amigo, ese camino de la salvación y la vida eterna? Así que le invitamos a que esté pendiente para seguir meditando en la palabra de nuestro Dios. Que el Señor le bendiga en sus corazones y en sus mentes. Paz, carísimos hermanos y amigos.

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amada audiencia, paz a cada uno de vosotros. Nos es un grato placer para cada uno de nosotros poder estar siempre acá en cabina de Radio ABBA para difundir el mensaje de la palabra de Dios hacia los diferentes lugares hasta donde nuestro Dios nos concede poder llegar a través de esta señal. En esta oportunidad vamos a meditar en la palabra de Dios, pero si no antes, elevar una oración al Todopoderoso. Omnipotente y poderoso buen Padre Celestial, en esta bella oportunidad he aquí tu siervo. Por tu infinita misericordia es que una vez más tengo el privilegio de estar acá en cabina de Radio ABBA, siempre con ese anhelo a través de ti de poder llevar el mensaje de tu palabra hacia aquellas personas que con humildad reciben en su corazón los consejos que tú das a través de tus siervos acá en Radio ABBA. Bendice en una manera muy especial a toda tu amada iglesia, a nuestras amistades, tanto los que nos escuchan acá en este país, como todos aquellos de tus hijos y amigos que nos escuchan allá en aquellas lejanas tierras a través del internet. Permite que todos y cada uno por nombre podamos recibir la bendición de ti a través de esa edificación para nuestras vidas, pues que siempre lo necesitamos en una manera muy especial. Son favores que en esta oportunidad vengo a suplicarte, suplicándote a la vez me perdones mis imperfecciones, para que de esta manera no haya absolutamente ningún estorbo para que la oración sea accesible hacia tu divina majestad y así podamos recibirlo todo, pues lo hacemos en el nombre poderoso de nuestro Señor Jesucristo. Amén. Vamos a leer un hermoso versículo, el cual se encuentra en el libro del Apocalipsis, en su capítulo 14, y luego el verso 6. Este será el versículo base para iniciar el tema en esta preciosa hora. Dice así, Apocalipsis 14, 6. Vi volar por en medio del cielo a otro ángel que tenía el evangelio eterno para predicarlo a los moradores de la tierra, a toda nación, tribu, lengua y pueblo. Este es el versículo base para esta meditación. El título de nuestro tema es el Evangelio Eterno. En este título de este tema vamos a pasar meditando por el periodo de un tiempo, esperando, mi carísimo hermano y amigo, que este tema sea de edificación para todos y cada uno de nosotros. El Evangelio Eterno manifiesta acá el hermoso versículo que el anciano Juan en aquella oportunidad veía volar a este ángel por el cielo. El ángel dice que tenía el Evangelio Eterno, y este Evangelio Eterno era para predicarlo a todos los moradores de la tierra, a toda nación, tribu, lengua y pueblo. Dice acá la santa y bendita escritura. Quiero decirle, carísimo, que en este momento nos escucha, que el objeto de este tema es que prestemos toda la debida atención y así podamos con humildad cada uno por nombre identificarnos, a ver si nosotros practicamos

practicamos lo que es este evangelio eterno escrito en la santa y bendita escritura del Dios Todopoderoso. Este es el objetivo, carísimo, que en este momento me escucha. Este evangelio eterno deberá ser predicado en todo el mundo para testimonio. Y al ser predicado en todo el mundo para testimonio, entonces vendrá el fin. Así hizo alusión nuestro Señor y Salvador Jesucristo, hablando a través del evangelista Mateo, en Mateo 24:14. Vea usted la importancia que logramos analizar a través de la bendita palabra de Dios, que tenemos que preocuparnos por predicar este bello evangelio en todos los confines de la tierra para testimonio, dice la bendita palabra de Dios. ¿Por qué dirá para testimonio? Para que en aquel día, cuando Jesucristo venga, nadie de nosotros que hayamos oído este bello evangelio eterno tengamos excusa en aquel día. Por eso dice que será predicado para testimonio a las naciones, y al haberse predicado, entonces dice, vendrá el fin. ¿Quién fue y es ese evangelio eterno o esas buenas nuevas de salvación? Nuestro Señor Jesucristo, alusivamente, Él dijo en Juan capítulo 14 y luego el verso 6, versículo muy conocido por todos y cada uno de nosotros, donde Él dice: yo soy el camino, la verdad y la vida. Oiga usted, carísimo hermano y amigo, el rabí de Galilea manifestando: yo soy el camino, la verdad y la vida, y nadie viene al Padre si no fuere por mí. Jesucristo manifestando enfáticamente que Él es ese evangelio eterno, el cual habla acá en este bello pasaje antes leído, como lo es Apocalipsis 14:6. Qué importante es analizar cada uno de nosotros lo que nuestro Señor Jesucristo dice. Quiero decir que antes de que nuestro Señor Jesucristo viniera a la tierra, ya existían algunos que posiblemente se manifestaba que hablaban de este evangelio eterno. Pero antes de que el anciano Juan mirase al ángel volar por el cielo trayendo ese evangelio eterno, lógico es pensar de que no era el evangelio eterno el que se predicaba antes de que Jesucristo haya venido a la tierra. Pues desde ese entonces ya existían muchos caminos, dice la bendita y santa escritura de Dios. Y cuando dice ya existían muchos caminos, lógico es pensar de que ya existían algunos evangelios que se creía totalmente que todo esto conducía a vida eterna en aquellos tiempos. Pero analicemos nosotros a la luz de la bendita palabra de Dios, manifestando allá en Proverbios capítulo 16 y versículo 25,
donde dice que hay caminos que al hombre le parecen rectos o derechos, pero su fin es camino de muerte. Y esto lo corrobora siempre el proverbista en el Proverbio 14:12. Hay camino que al hombre le parece derecho, pero su fin es camino de muerte. Pero el maestro dice: yo soy el camino, la verdad y la vida, y nadie viene al Padre si no fuere por mí. Amada audiencia que en esta oportunidad nos escucha, y que posiblemente usted en este instante esté encendiendo su receptor, estamos analizando el tema titulado El Evangelio Eterno. Es de analizar, dice el objeto de este tema, para que nosotros nos identifiquemos si en verdad tenemos o practicamos el Evangelio Eterno, el cual dice la Santa y Bendita Escritura de Dios. Encontramos desde los tiempos antiguos, antes de que Jesucristo viniese, encontramos este relato muy conocido, no dudo, por cada uno de ustedes, mi hermano y mi amigo que me escucha, allí en su automóvil, allí en su trabajo o quizás en su casa, el pasaje que encontramos del profeta Jeremías en su capítulo 6 y luego el versículo 16, el cual enfáticamente nos dice: paraos en los caminos y preguntad por las sendas antiguas cuál sea el buen camino y andad por él. Oiga usted, el Espíritu Divino de Dios manifestado en el profeta Jeremías. Porque recordemos que los profetas no escribieron lo que a ellos en sí les parecía, sino que escribieron la Escritura Divina a través del Espíritu Santo. Y acá nos dice: parados en los caminos y preguntad por las sendas antiguas cuál sea el buen camino. Cuando dice parados en los caminos, entendemos plenamente de que no está hablando de un camino literal. Y aún nosotros, cuando vamos hacia un lugar y hallamos muchos caminos y no conocemos perfectamente aquel lugar, aquel camino que nos lleva a aquel lugar, es lógico que preguntamos. Y por eso acá el profeta Jeremías, él dice: parados en los caminos y preguntad por las sendas antiguas cuál sea el buen camino y andad por él. ¿Cuántos caminos podrán existir para conducir hacia vida eterna? Creo que cada uno de nosotros respondemos a esa interrogante. No hay dos ni tres, sino un solo camino. Por ello, estimado hermano, amigo que en este momento me escucha, no perdamos de vista el versículo antes mencionado de Juan en su capítulo 14 y su versículo 6. Yo soy el camino, la verdad y la vida. A él es que debemos de seguir, porque Jesús, él es el Evangelio Eterno. A él lo utilizó nuestro Padre para enviarlo a esta tierra, para que trajese ese Evangelio Eterno, esa doctrina divina, la cual el Padre en una oportunidad envió a través de Jesucristo, quien Jesucristo también dijo: la doctrina no es mía, sino del que me envió.
Jesucristo es el evangelio eterno, carísimo, que en este momento está escuchando Radio Abba. Y vea usted lo que enfáticamente nos dice nuestro Señor y Salvador Jesucristo, siempre hablando el evangelista Juan, en Juan capítulo 14 y luego el versículo 15. Vea usted el maestro manifestando estas palabras, que creo que aún de memoria cada uno de nosotros las podemos. Si me amáis, dijo el maestro, guardad mis mandamientos. Vea usted las palabras del maestro. Si me amáis, guardad mis mandamientos. Y hemos identificado hasta este momento que el evangelio eterno es nuestro Señor Jesucristo, porque Él fue el que trajo estas buenas nuevas de salvación. Y Él aconseja o manifiesta al mundo: si me amáis, guardad mis mandamientos. Y analicemos enfáticamente, carísimo, que en esta oportunidad me escucha, como el maestro enfatizó ya en el versículo 24 de acá mismo de Juan: el que no me ama no guarda mis palabras, y la palabra que habéis oído no es mía, sino del Padre que me envió. Oiga usted las palabras de nuestro Señor Jesucristo: el que no me ama no guarda mis palabras, y la palabra, dice Él, que habéis oído no es mía, sino del que me envió. ¿Quién fue el que envió a nuestro Señor Jesucristo? Versículo que todos creo que podemos de memoria, Juan 3:16. De tal manera amó Dios al mundo que ha dado a su Hijo unigénito, para que todo aquel que en Él crea no se pierda, mas tenga vida eterna. ¿Cuáles son esas palabras que hemos oído? Es lo que antes he mencionado, Juan capítulo 14 y versículo 15. Si me amáis, guardad mis mandamientos. Jesús, al haber venido a la tierra trayendo este evangelio eterno, Él nunca hizo a un lado lo que son los mandamientos del divino Dios, sino al contrario, Él les dio un gran énfasis, manifestando estas palabras, las cuales encontramos en Mateo capítulo 5 y luego el verso 17. No penséis, dijo el maestro, que he venido para abrogar la ley o los profetas. No he venido para abrogar, sino para cumplir. En otras palabras, Jesucristo dijo: ¿cómo puedo yo venir a contradecir lo que los profetas han hablado? Yo no he venido a contradecir, sino a cumplir. ¿Y qué era lo que hablaban los profetas? Aún los profetas antiguos, ellos manifestaban hablando de un Señor Jesucristo que posteriormente iba a venir. Si usted ve al profeta Isaías, en Isaías 53, unos 700 años antes de que Jesucristo viniese trayendo este evangelio eterno, ya el profeta Isaías hacía alusión del maestro que iba a venir. Y por eso él dice: no penséis que he venido para abrogar la ley o los profetas. No he venido para abrogar, sino para cumplir. Para que se vea que sí fue cierto lo que los profetas hablaron de mí. Eso es lo que él da a entender. Imagínese, carísimo, que en este momento me escucha. Imagínese usted
cómo esa lucecita del Evangelio eterno, aún desde los tiempos antiguos, ya venía reflejando. Vea usted, aún desde los tiempos antiguos, esa lucecita del Evangelio eterno ya venía reflejando. Qué bonito de veras, como la palabra de nuestro Dios nos enseña. Vea usted lo que he mencionado, que esa lucecita del Evangelio eterno desde antes de que Jesucristo viniese trayendo ese Evangelio eterno, ya venía reflejando. Analice usted al gran sabio Salomón, inspirado por el divino Espíritu de Dios, como él hizo alusión en Eclesiastés capítulo 12 y versículo 13. El fin, dijo el sabio Salomón a través del Espíritu Santo, de todo el discurso oído es este: teme a Dios y guarda sus mandamientos, porque este es el todo del hombre. Vea usted cómo la palabra de Dios corrobora, haciendo alusión, enriqueciendo lo que su servidor ha mencionado, de esa lucecita que venía alumbrando desde los tiempos antiguos, reflejando a nuestro Señor Jesucristo, quien iba a traer ese evangelio eterno, el cual veía el anciano Juan, que ese ángel volaba por el cielo trayendo este bello evangelio. Los mandamientos divinos de Dios a los israelitas, todos sabemos que fueron escritos en lápidas de piedra. Eso lo sabemos nosotros cuando los mandamientos fueron dados por nuestro Padre al siervo Moisés. Y hoy en el Evangelio eterno de nuestro Señor Jesucristo, sus leyes divinas, esos mandamientos divinos de Dios, hoy no son en lápidas de piedra, sino puesto en nuestros corazones. Analice usted. Hoy son puestos en nuestros corazones. Este evangelio eterno. Qué bonito es de veras meditar en esto. Hoy las leyes divinas de nuestro Dios no son escritas en piedra, sino en nuestros corazones, escritas en nuestras mentes. Así lo encuentra escrito usted allá en Hebreos capítulo 10 y luego el versículo 16. Qué bonito cuando nosotros logramos apercibir todo esto a través del Espíritu de Dios. Por ello, carísima audiencia de Radio ABBA, importante es pedirle, solicitarle dirección a nuestro Dios. Porque analícelo usted, como la palabra de nuestro Dios nos enseña, haciendo alusión de ese evangelio eterno, que no excluyó en ningún momento lo que es esa ley divina de Dios, sino al contrario, logramos analizar que hoy está en nuestros corazones, escritas en nuestras mentes. Importante en esta oportunidad es analizar cuando el ángel volaba por el cielo, trayendo ese precioso evangelio eterno, el cual dice la bendita palabra de Dios que tiene que ser predicado por todo el mundo, a toda tribu, lengua, pueblo y nación. Después
de la muerte de nuestro Señor y Salvador Jesucristo, aún aparecieron, oiga usted, otros evangelios, pero estos evangelios eran compuestos por hombres totalmente. Y esto lo predijo el Maestro antes de ascender a los cielos, para que usted y yo no nos fuésemos a confundir con otro tipo de evangelio. Porque vea usted lo que manifestó nuestro Señor y Salvador Jesucristo a través del evangelista Marcos en su capítulo 13, luego el versículo 21 hasta el versículo 23. Entonces dijo Jesucristo: si alguno os dijere, mirad, aquí está el Cristo, o mirad, allí está, no le creáis, porque se levantarán falsos profetas o falsos cristos y harán señales y prodigios para engañar, si fuere posible, aún a sus escogidos. Vea usted nuestro Señor Jesucristo, el divino consejo que dejara él antes de ascender a los cielos, a sentarse a la diestra de Dios Padre, aconsejando directamente para que no nos fuésemos a dejar sorprender o creer en una falsedad, sino a creer en el verdadero evangelio eterno que él trajo a esta tierra, para que todo aquel ser humano que lo entendiese y se esforzase en obedecerlo sea partícipe de ese reino glorioso, el cual Jesucristo vendrá a establecer a la tierra cuando nuestro Padre Celestial lo envíe. Estamos analizando, amado hermano y amigo que nos escucha, este tema de vital importancia titulado El Evangelio Eterno. No existe escrituralmente hablando ningún otro evangelio que pueda conducir a vida eterna. Por ello, la sagrada y bendita Escritura nos dice, allá en Primera de Juan, capítulo 4 y versículo 1, examinad los espíritus si son de Dios. Analícelo usted lo que la bendita palabra de nuestro Dios nos dice. Examinad los espíritus si son de Dios. ¿Por qué es que dice de esta manera? Pero quiero hacer alusión de esta manera antes de esta interrogante. Y nos continúa diciendo, vea usted, nuestro Dios en su santa y bendita escritura, ahora a través de aquel gran siervo llamado Pablo, y dice en Primera de Tesalonicenses, capítulo 5 y versículo 21, examinadlo todo y retened lo bueno. Qué bueno es cuando usted es buen escucha, es buen oidor. Qué bonito es cuando nosotros no nos aferramos a lo que nosotros creemos. No nos olvidemos, amada iglesia. No nos olvidemos, carísimo amigo que me escucha, carísimo hermano que pertenece a diferente círculo religioso. No nos olvidemos que qué importante es la humildad de saber escuchar. La sagrada y bendita escritura es extensa, es infinita totalmente. Que entre más tiempo tenemos de permanecer sirviéndole a Dios en este evangelio eterno,
más misterios vamos descubriendo.

viendo, y por ello es bien bonito lo que acá acabamos de leer en Primera de Tesalonicenses 5:21. Examinadlo todo y retener lo bueno. Usted que desde su hogar nos escucha, o desde su trabajo o en su automóvil, importante es prestarle toda la debida atención a lo que en esta oportunidad el Espíritu Santo permite que se esté enseñando. Hemos avanzado con nuestro tema, pero surge una interrogante de gran importancia en este momento. ¿Por qué será que entre cada uno de nosotros, los predicadores que predicamos a través de las radios, que predicamos a través de los medios televisivos, que predicamos en diferentes casas de oración, en plazas, etcétera, por qué será que nos contradecimos entre el uno con el otro? ¿Ya se preguntó usted, ya se ha imaginado usted lo que en esta oportunidad he hecho alusión, carísimo hermano y amigo? ¿Por qué será que nos contradecimos el uno para con el otro, si es que predicamos el mismo evangelio eterno, el cual el ángel traía volando por el cielo? No todos predicamos lo mismo, y eso sí es algo que deberíamos todos de lamentarlo. Deberíamos todos de ver directamente quién tiene la razón. Y yo quiero decir enfáticamente, carísimo, que en este momento me escucha, la razón no la tengo yo, la razón no la tiene usted, la razón la tiene la sagrada y bendita escritura de Dios. No olvidemos lo que manifiesta allá Jesucristo en Juan 8:32, y conoceréis la verdad, y la verdad os hará libre. No nos olvidemos de aquel hermoso pasaje escrito en Juan 7:38. El que cree en mí, como dice la escritura, de su interior correrán ríos de aguas vivas. Deseo hacer énfasis en Primera de Corintios capítulo 1 y versículo 10. Analizando lo que en esta oportunidad he dicho, que por qué nos contradecimos entre los predicadores que predicamos en los diferentes lugares por diferentes medios. Dice así el pasaje muy bello de Primera de Corintios capítulo 1 y versículo 10. Os ruego pues, hermanos, por el nombre de nuestro Señor Jesucristo, que habléis todos una misma cosa, que no haya entre vosotros divisiones, sino que estéis perfectamente unidos en una misma mente y en un mismo parecer. Oiga, amada audiencia, lo que la bendita palabra de Dios dice. ¿Y cómo es tan posible que si nosotros decimos que tenemos el evangelio eterno y aún entre nosotros mismos nos llevamos la contraria? Perdónenme la expresión, pero ¿es cierto lo que he mencionado o no? Y dice acá que todos hablemos una misma cosa. ¿Por qué que todos hablemos una misma cosa? Porque la sagrada y bendita escritura de Dios no se puede contradecir. La bendita palabra de Dios habla una misma cosa. Y si nosotros hablamos la bendita y sagrada escritura de Dios, entonces lógico es que tenemos el evangelio eterno, que lo estamos predicando, que estamos unidos entre los unos con los otros. ¡Qué importante es eso! Pero decía yo que la sagrada escritura es extensa, es infinita. ¿Por qué es que en la iglesia de Dios no hay un tiempo determinado para estudiar como pastor y ya nos vamos a la evangelización o a la predicación masiva? En la iglesia de Dios todo el tiempo vivimos aprendiendo.
estudiando, porque sabemos que esto es profundo. Aún el apóstol Pablo hizo alusión: yo no pretendo haberlo alcanzado todo, pero prosigo. Aún él decía: en parte conocemos y en parte profetizamos. Vea qué hombre más humilde el que existió. Y él dijo en 1 Corintios 11:1: sed imitadores de mí como yo de Cristo. El Evangelio Eterno es el título de esta meditación que en esta oportunidad estamos estudiando, y que poco a poco nos acercamos a la finalización. Espero en esta preciosa oportunidad que no nos vaya a acontecer a nosotros, amada iglesia, y a usted que por misericordia de Dios nos escucha, que no nos vaya a acontecer lo que le estaba aconteciendo allá en aquella oportunidad a la iglesia de Galacia, cuando el apóstol Pablo la exhorta en una manera tan grande a través del Divino Espíritu. Y vea usted lo que estaba aconteciendo a la iglesia de Galacia. Estoy maravillado, dice Gálatas capítulo 1, versículo 6, y leeré hasta el versículo 9. Dice el apóstol: estoy maravillado de que tan pronto os hayas alejado del que os llamó por la gracia de Cristo para seguir un evangelio diferente. Oiga, hermano, la iglesia de Galacia, el evangelio eterno, lo estaba apartando y ya estaba siguiendo un evangelio diferente. Y dice el apóstol Pablo en el versículo 7, no que haya otro, sino que hay algunos que os perturban y quieren pervertir el evangelio de Cristo. Mas si aún uno de nosotros o un ángel del cielo os anunciare otro evangelio diferente del que os hemos anunciado, sea anatema. Oiga usted la sagrada y bendita escritura. Y dice el versículo 9, como antes hemos dicho, también ahora lo repito, si alguno os predica diferente evangelio del que habéis recibido, sea anatema. La palabra de Dios es muy enfática. Qué terrible pudiese ser de que yo esté siguiendo un evangelio diferente al evangelio eterno. Qué terrible pudiese ser que usted que me escucha pudiese estar siguiendo un evangelio diferente al evangelio que el ángel traía volando por el cielo. Como lo analizábamos al principio, y es el versículo base de nuestra meditación, Apocalipsis capítulo 14 y versículo 6. Encontramos en la bendita palabra de Dios a grandes personajes que fueron totalmente elocuentes dentro de la bendita y santísima escritura. Eso lo encontramos nosotros, pero también encontramos algo que directamente a mí me deja perplejo, atónito, porque analice usted perfectamente. Vemos acá a este gran hombre llamado Felipe. Dice este bendito escrito de la divina palabra de Dios, y lo quiero compartir con cada uno de ustedes ya para ir dando por terminado. No quiero omitir en ningún momento este pasaje. Quiero leer parte de ello, y dice así Hechos en su capítulo 8 y luego el verso 26. Un ángel del Señor habló a Felipe diciendo: levántate y ve hacia el sur por el camino que desciende de Jerusalén a Gaza, el cual es desierto. Entonces él se levantó y fue, y sucedió que un etíope eunuco, funcionario de Candace, reina de los etíopes, el cual estaba sobre todos sus tesoros y había venido a Jerusalén para adorar, volvía sentado en su carro y leyendo al profeta Isaías. Y el Espíritu dijo a Felipe:
acércate y júntate a ese carro. Acudiendo Felipe, le oyó que leía al profeta Isaías y le

amigo que me escucha, yo recibo una gran enseñanza de él, la gran humildad de este gran hombre, con el propósito de apercibir ese bello evangelio eterno. Y presento este último relato, el cual dice siempre en los Hechos de los Apóstoles, ahora en Hechos 18 y versículo 24, vea usted lo que en esta oportunidad dice: llegó entonces a Éfeso un judío llamado Apolos, natural de Alejandría, varón elocuente, poderoso en las escrituras. Este había sido instruido en el camino del Señor, y siendo de espíritu fervoroso, hablaba y enseñaba diligentemente lo concerniente al camino del Señor. Aunque solamente conocía el bautismo de Juan, y comenzó a hablar con denuedo en la sinagoga, pero cuando le oyeron Priscila y Aquila, le tomaron aparte y le expusieron más extensamente el camino de Dios. Mire este hombre, como dice la bendita palabra de Dios que era. Y vea usted qué gran humildad. Gente que sí de veras anhelaba la vida eterna, anhelaba conocer ese evangelio eterno. Aunque dice que enseñaba con denuedo lo concerniente al camino del Señor y que era de espíritu fervoroso, pero Priscila y Aquila lo observaron, que aunque era de esta manera, pero no tenía el evangelio eterno, y ellos lo toman aparte y sin ningún lugar a equivocarme, ellos le expusieron el evangelio eterno, y el hombre humildemente, él se deja tomar de este matrimonio para que le expusieran el evangelio eterno. Por eso dijo el maestro en Mateo 5:3, bienaventurados los pobres en espíritu, porque de ellos es el reino de los cielos. Vea usted qué importante es ser humilde, porque cuando se es humilde, la palabra de Dios intersecta, ese evangelio eterno llega a cada uno de nosotros. Espero, amada iglesia de Dios que me ha escuchado, amado amigo, espero de que cada uno de ustedes se haya edificado, no porque su servidor haya predicado, sino porque directamente el Espíritu Santo, no dudo, como dijo el siervo David, el Espíritu ha hablado por mí. Continúe escuchando Radio ABBA. Me despido de cada uno de ustedes. Paz a todos vosotros.

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Y a esta hora enviamos saludos de paz a cada uno de nuestros hermanos oyentes, quienes a esta hora también esperan ese refrigerio espiritual donde la palabra de Dios se hace presente a través de la programación de Radio ABBA. Paz a todos nuestros oyentes, hermanos y amistades que gustan escuchar este ministerio radial y que a la distancia también se dejan acompañar del programa Enseñanzas del Dios de Israel. Enviamos saludos de paz a nuestra hermana Elisa Rosales. Ella también dice paz, amados hermanos de Radio ABBA.

Más saluditos a esta hora para nuestra hermana Gladys Ortiz. Nos dice nuestra hermana Paz, que tengan un lindo día. Todos alabando a nuestro Dios Todopoderoso. Y todo el tiempo dice, saludos de paz. También para usted, estimada hermana, que se mantiene en esta sintonía cristiana, escuchando Radio Ava, esta voz evangelizadora en su hogar. Les comento que en breves momentos viene el mensaje de la palabra de Dios con el tema Caminando con Dios. Así es el título de la enseñanza de esta oportunidad, Caminando con Dios. Saludamos también a nuestro hermano Héctor González Vides. Nuestro hermano dice, paz, mis hermanos, heme aquí, con el refrigerio de la mañana. Saluditos también para usted, estimado hermano. Y le deseamos en el Señor muchas bendiciones. Como también saludos a nuestra hermana Esmeralda Olivorio, a nuestra hermana Mabel Durán. Saludos a nuestro hermano Esteban López, a nuestra hermana Elisa Santos. Nuestra hermana Clara Oliveira dice, saludos de paz, pueblo de Dios, desde Argentina. Saludos de paz para usted, estimada hermana, que a la distancia también se conecta con nuestra programación. Nuestra hermana Mari Lemus, también saludos de paz.

Para usted, hermana Araceli Milán, nuestra hermana Alicia Pacheco, también nuestra hermana Sonia de Mejía, hermana Rosy Hernández. Saludos a, también a nuestro hermano oyente. Esteban López y familia. También a nuestra hermana Ana Belloso. Sí, nuestra hermana Ani Belloso por ahí nos dice paz. Sabemos que está en la sintonía. Y le deseamos muchas bendiciones. También a Marilyn José González. A nuestra hermana Araceli Milán dice saludos desde acá, desde El Naranjo, frontera La Libertad, Petén, Guatemala. Muchas gracias por su sintonía. Y dice también paz, amada iglesia. Saludamos también a nuestra hermana Sabina Hernández,

nuestra hermana Rosy Hernández dice: paz, amados hermanos de Radio Abba, bendiciones. También para ustedes, gracias por compartir la programación, por darle un like, pues de esta manera también el mensaje de la palabra de Dios y esta programación llega a más personas, a más hermanos, a más familia, que también puede ser alcanzada por la palabra de Dios.

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1: Y enviamos saludos de paz a nuestra hermana Ana Valeriano de Ortiz, como también a nuestra hermana Gloria Eva de Osuna.

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Porque toda escritura es inspirada por Dios y útil para enseñar, para redarguir, para corregir y para instruir en justicia.

sean bienvenidos, estimados oyentes, y paz a cada uno de ustedes que a la distancia esperan estos programas de predicación donde la Iglesia de Dios traslada hasta ustedes las reflexiones bíblicas y cada uno de nosotros somos instruidos por la bendita palabra de Dios. En esta oportunidad vamos a titular a nuestro estudio Caminando con Dios. Pero antes venimos en palabras de oración. Buen Padre Celestial, bendito Dios, acudimos a usted a estas horas para pedirle de su bendición, ya que ha llegado el momento de escudriñar las Sagradas Escrituras. Y esperamos nosotros también alimentarnos al momento de escuchar estos mensajes bíblicos que son para nuestro beneficio espiritual. Por ello le pedimos de su bendición para cada oyente. Y también esperamos que usted a través de la Santa Palabra nos hable y nos haga recapacitar para volvernos al camino que nos lleva a la vida eterna. Por eso, bendito Dios, también acudimos a usted para poner en sus manos de amor y misericordia las necesidades que hay en muchos hogares, principalmente donde la enfermedad está presente y muchos de nuestros hermanos claman por ese auxilio divino, esperando que usted aleje toda enfermedad y restaure la salud de muchos de nuestros hermanos que hoy sufren aquella dolencia, aquella enfermedad que les acongoja. Le suplicamos a usted, hijos e hijas, y que pueda bendecirlos con sanidad. Y ya que ha llegado el momento de escudriñar las Sagradas Escrituras, permítanos, Señor, que retengamos este consejo y que lo podamos poner en práctica, pues le pedimos todos estos favores en el nombre de Cristo Jesús. Amén. Pasaremos al estudio de la Palabra de Dios, pues tendremos en este momento una reflexión bíblica para honra y gloria del Dios Todopoderoso y para la edificación de nuestras vidas espirituales. Leeré, estimados oyentes, en Génesis capítulo 6, versículo 9, donde dice así: Estas son las generaciones de Noé. Noé, varón justo, era perfecto en sus generaciones. Con Dios caminó Noé. En este texto tendremos la meditación y titularemos a nuestro estudio Caminando con Dios. Sobre este punto de vista que vemos en esta lectura, como lo es el caso de Noé, donde la palabra de Dios dice que con Dios caminó Noé. Aquí tendremos nuestra reflexión. Leeremos, por supuesto, otras partes de la Sagrada Escritura para conocer sobre la vida de Noé, en parte, y para conocer qué es caminar con Dios. Caminando con Dios es el título de nuestra meditación en la que vamos a reflexionar y a tener la enseñanza a esta hora, para que recordemos estos mensajes que se hallan en la Sagrada Escritura, como dice aquí, con Dios caminó Noé.

trabajando, construyendo la barca, esmerado en aquel propósito, y quedó escrito este texto que dice: con Dios caminó Noé. Al leer la historia de Noé, nos damos cuenta que este hombre fue muy obediente, era un creyente en Dios, caminó con Dios y tuvieron grandes bendiciones estos hombres, como también las mujeres del tiempo antiguo que caminaron con Dios. Dios los bendijo, derramó las bendiciones del cielo. Nuestro Padre, para con esta gente, dio todo aquello que estaba a su alcance para bendecirlos. Por tanto, Noé, como otros siervos, se hallan en la Biblia, en donde dice que caminaron con Dios. La palabra de Dios dice que ellos disfrutaron de las bendiciones del cielo. Y todo, como se halla en esta historia de Noé, así como fueron salvos en el diluvio, Noé y su familia, ellos fueron salvos porque caminaron con Dios. Pero las demás gentes se ahogaron, ¿sí? Allá en el diluvio perecieron, porque ellos no quisieron caminar con Dios. Pero Noé siguió adelante de la mano con Dios, obedeciendo la voz de Dios, porque eso es lo que se ve en este caso de Noé, cuando Dios le dijo: hazte un arca de madera, harás aposentos en el arca, la embetunarás con brea por dentro y por fuera. ¿Le costó a Noé este gran trabajo de construir el arca? Sí, pero al hacerle caso a la palabra de Dios, eso muestra que él caminó con Dios en este tiempo y fue bendecido. Así lo dice la Sagrada Escritura, así lo dice la Biblia, que Noé fue a quien Dios dejó en este mundo para que de él dependiera otra vez la multiplicación de la humanidad. Y es que vemos que de Noé y su familia dependió nuevamente la propagación de las gentes en la ancha faz de la tierra. Porque antes del diluvio, este planeta estaba poblado. Pero como la gente no quiso caminar con Dios, desobedeció a Dios, esta gente murió en el diluvio y son los antidiluvianos. Pero luego que pasó aquella catástrofe, solo sobrevivió Noé y su familia, y fueron ellos los que comenzaron a poblar nuevamente la tierra, ya que solo ellos quedaron después del diluvio, y de allí vino otra vez la multiplicación de los hombres sobre la tierra, dependiendo de Noé y de sus hijos. Eso hace que la Biblia diga: con Dios caminó Noé. En varias lecturas de la palabra de Dios se halla en donde Dios pone en alto a Noé, porque fue un hombre que caminó con Dios, y Dios se complacía con él, con Noé, porque ellos siempre fueron fieles a Dios y su comportamiento fue agradable delante de la presencia de Dios. Voy a leer, estimados amigos, el libro de Ezequiel, capítulo 14 y versículo 14, donde también dice así: si estuviesen en medio de ellas estos tres varones, Noé, Daniel y Job, ellos por su justicia librarían únicamente sus propias vidas, dice Jehová el Señor. Ahí tenemos esta lectura bíblica en donde está diciendo que esta gente que caminó con Dios en aquel tiempo, para Dios fueron gentes justas, como dice este texto. Ellos por su justicia librarán sus vidas. Todo eso es lo que lograron por haber caminado con Dios. Y esta gente tuvo grandes ventajas al vivir sus vidas de la mano de Dios, de la mano con Dios. Y es que al vivir los días de nuestra vida, aquella vida que Dios le da al hombre de la mano con Dios, al lado de Dios, al lado del Señor, hay ventajas. Porque la santa palabra del Señor dice
que no hay nada mejor